0: Hay sismos en el Golfo de California, captado en los estados de Sinaloa y Baja California Sur. El mayor ha sido de 6.1 grados. El Servicio Sismológico Nacional registró los primeros 13 sismos el 30 de junio y otros 3 en lo que va del 1 de julio hasta la fecha. Hasta el momento se han registrado daños en ambas entidades. El sismo de 6.1 se registró a 116 kilómetros del municipio de Guasave, Sinaloa, a unos 5 kilómetros de profundidad, y los otros sismos se captaron frente a Los Mochis y en Gabriel Leiva, en esta misma entidad. La presidenta Claudia Sheinbaum Pardo pidió a los Estados Unidos pruebas sobre las acusaciones que hizo el Departamento del Tesoro sobre el presunto financiamiento del cártel Jalisco Nueva Generación a campañas electorales y la imposición de políticos dóciles al crimen organizado. Desde Palacio Nacional, en su conferencia de prensa matutina, la jefa del Ejecutivo señaló que el Departamento del Tesoro se adelantó, ya que la Unidad de Inteligencia Financiera ya tenía bajo investigación a los mexicanos señalados. Reiteró que cuando el gobierno de México solicita extradiciones, Estados Unidos solicita pruebas, lo cual es una práctica común en ambos gobiernos. Hasta acá la información, muchas gracias por su atención y preferencia. Continúe con nosotros con nuestra programación habitual. Muy buenas tardes.
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2: Son las 6:04.
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0: 3, 2, 1.
1: Seis de la tarde con ocho minutos. ¿Qué te pasó, carnal? Dije, no. ¿Qué te está pasando? ¿Cómo que siempre que no? A ver, ¿cómo está el rollo? Otra vez de la grande 90.3 FM. Te saluda tu servidor, DJ Mingo. Vámonos con esto que dice nada más y nada menos que... Yo le pongo para abajo. Yo le pongo a subir. ¿Y cómo dice? 6 con 8.

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3: Son las 6 con 12 minutos.
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6: Vámonos con la MS y esto que dice tan bonita. 6 con 12. DJ Mingo te saluda. Buenas tardes. Es miércoles.

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1: Vámonos con Bronquio. Digo, vámonos con Bronco a través de la Grande 90.3 FM completamente en vivo. Te saluda tu servidor DJ Mingo. Por acá estaremos saludando al buen Arnold, el buen Schwarzenegger, que ya le sirve el estéreo chido. Buena onda ahí en las 5:10. ¿Dónde están las demás rutas? ¿Dónde anda el buen tío Sonrinskis? ¿Dónde anda el maquiavélico? Ahí le mandamos saluditos a través del 90.3 FM. ¿Dónde están los demás? Repórtense.
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1: 6:17.

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1: Son las 6 con 23 minutos.
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1: Son las 6 con 24 minutos.

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1: Son las 6 con 31 minutos.
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11: Ay, nomás, hermanos. Ahí vienen los Bookies. Acepta mi derrota. ¡Súbale, pues, mi Kike! Allá en el TX, en el Diri, ¿dónde andas, hermanote? ¿Dónde andas? A través de La Grande 90.3 FM. ¡Aguante, mi Benji! ¡Ahí viene la mezcla, maestro!

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4: La fiebre mundialista no solo enciende la pasión por el fútbol, también activa una maquinaria paralela de fraudes cibernéticos que pone en riesgo a miles de aficionados. En Chiapas, autoridades financieras han advertido sobre el incremento de sitios falsos, aplicaciones fraudulentas y campañas de phishing que aprovechan el entusiasmo por el Mundial 2026. El problema no es menor. La sofisticación de estos engaños ha permitido que ciberdelincuentes simulen plataformas oficiales de streaming, vendan boletos inexistentes o promocionen productos oficiales a precios atractivos. En muchos casos, además del fraude económico, los usuarios descargan sin saberlo programas maliciosos que comprometen su información financiera. Las modalidades detectadas son diversas, desde reventa ilegal de entradas y paquetes turísticos apócrifos hasta hospedajes inexistentes y enlaces que prometen ver partidos gratis. Todas comparten un mismo objetivo: aprovechar la urgencia y emoción del aficionado para reducir su capacidad de verificación. Frente a esta realidad, verificar la autenticidad de los sitios, evitar ofertas demasiado atractivas y recurrir únicamente a plataformas oficiales son medidas indispensables. En tiempos del mundial, proteger el dinero y la información personal es tan importante como seguir cada partido. Hasta el siguiente comentario.
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1: Son las 6 con 41 minutos.
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2: ¡Hoy, Mindy! ¿Cómo dice mi Mindy a través de La Grande?
3: De esas.
2: Y también por acá saludándoles, dice, esa no, linda tarde mi Mingo, dice, saludándote, voy en la ruta 2405 destino, Los Águilas, escuchando tu programa, dice, mi saludo no te olvides, y para el chofer estrella Sisiristiskis, el buen Sisiritski, ¿cómo es Sisiriskis? De parte de Mindy, la Chapis, vámonos con Los Temerarios, solo te quiero a ti.
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1: Son las 6:45.
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7: Y con esta versión de Mezcla Maestro, a toda la bandona que anda sintonizándonos a través de la Grande 90.3 FM, ¿dónde andan los demás? Aquí ya se reportó Mindy, aquí ya se reportó el buen Sisiriski, aquí ya se reportó el buen Arnold, aquí ya se reportó Lupis, aquí también ya se reportó el buen Moncho, aquí también ya se reportó el buen Colocho, aquí también ya anda reportándose toda la bandona de las 5. ¿Quiénes más andan?

Y también por acá ya anda reportándose el buen Chava. Y también anda reportándose el buen Chava Trejo. ¿Qué onda, mi Chava Trejo? ¿Que cuándo va a ver la party fiesta, dice el carnal inígeno?

Andan la buena ejercizada. Los que andan escuchándonos haciendo el ejercicio. ¿Cómo dice mi trajo de esa? ¿Sí?

¿Dónde andas, pues, mi Benji? ¿Dónde andáis, mi Benji? A través de la grande. ¡Hey, Benji! ¡Benji, ya no te fuiste, Benji! ¡Benji, ya te fuiste, Benji! ¿Dónde andas, mi Benji? ¡Ya se fue el Benji! ¡Ya se fue el Benji! ¡Qué rayo con el Benji! ¡Benji, ¿dónde estás, Benji? El carne linija ya dejó ir al Benji.

Por aquí también escuchándonos Angie, también escuchándonos Ana, también desde Colima sintonizándonos. ¡Hola, Meche! ¿Dónde andas, Meche? También acá anda por el, acá el buen José. También está sintonizándonos el buen Francisco, el otro Frank. También anda escuchándonos ahí en la 167, el buen George. También anda escuchándonos el otro George de la Cerva. También anda escuchándonos el buen Botonaxo. También anda escuchándonos el buen... ¿dónde anda el buen Arqui? ¿Dónde anda Jazz?

También por aquí anda Teresita. Hola, Teresita. También anda sintonizándonos Mary. Anda, de hecho, anda escuchándonos Mary. ¿Dónde andas escuchando a Mary? Allá en la Chancá, ¿verdad?

andan la Pampers, anda Marijón, también anda la Colocha, anda Mayanín. Las rutas 70, desde la 14, 15, 16, 17, 18, 20. ¿Cuál era la otra? ¿La 25? ¿Cuál era? La 5, 10. También allá anda la 5, 34. También allá en la 5, 40, el viejón.

0: Aquí anda también el Didi Colorado. Dice, saluditos, Mingui, ese es el Didi Colorado. Sobre mi Fercho. Échale, suble con todo. Hoy es día del ingeniero civil. A ver quiénes son los ingenieros civiles. ¡Vámonos un corte! Pero ¿qué es lo que tienes que hacer en ese corte promocional y comercial mientras regresamos, mi queridísimo? Kernel y Ligeneno, cuando son las 6:52.
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4: Son las 6:55.
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7: Vámonos con México, México, México. Dice por acá, Mingo, saluditos para la Ruta 35 que estamos escuchando todo el día. Y todo lo que, todo lo que da. Dice el checador Joseito de la Ruta 5 que anda bien trucha. Sobres, Joseito, andas bien truchardo. Qué rollardo con ese rollón. No te digo, Joseito. Súbela en lugares, sale toda la novena sur.

Sube la mitad y Beat Vega, sintonizándonos allá por el centro, más o menos ahí por la octava sur. También para Ana María de la Garza, que está escuchándonos completamente en vivo. ¡Hola! ¿Cómo están? Y para toda la familia Vega, que están escuchándonos a través de la grande 90.3 FM. ¡Aúl! ¡Ahí anda Laúl! ¡Saludos, mi buen Raúl! Y también, por cierto, hablando de vato locochones, dice que hay mi gran jefe. ¡Échale, mi buen líder de la banda, carne alienígena! Aquí escuchando la ruta 101, tirando barrio por todo el boulevard de... ¿Verdad que sí, hermano?

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1: Muy buenas noches, qué gusto que nos acompañe con este corte informativo. La Secretaría de Salud Pública de la Ciudad de México confirmó el fallecimiento de 4 personas durante los festejos realizados por el triunfo de México sobre Ecuador en Paseo de la Reforma. A pesar de que inicialmente las autoridades reportaran saldo blanco tras la concentración de más de 1 millón de asistentes, el saldo de la jornada cambió drásticamente minutos después de la medianoche. A este respecto, la presidenta Claudia Sheinbaum envió sus condolencias y ordenó a la Secretaría de Gobernación brindar apoyo total a los deudos. Colectivos de madres buscadoras se manifestaron por tercera ocasión a las afueras del Estadio Ciudad de México en el marco del Mundial de Fútbol. Las familias exhibieron las fichas de búsqueda con los rostros de los seres queridos ausentes, aprovechando el foco de la atención internacional. Los manifestantes lanzaron consignas reprochando que mientras el gobierno despliega cuantiosos recursos económicos y policiales para blindar el evento deportivo de gran magnitud, las brigadas de búsqueda en campo carecen del apoyo presupuestal e institucional necesario para avanzar en las investigaciones. Este miércoles 1 de julio, la presidenta de México, Claudia Sheinbaum, firmó el decreto que transforma oficialmente al Instituto Nacional de Estudios Históricos de las Revoluciones de México en un instituto de investigación formal. La mandataria anunció además la creación de 200 nuevas plazas para investigadores en el Sistema Nacional de Institutos Públicos, una incorporación de plazas científicas que no se realizaba en el país desde hace más de una década. Hasta acá la información, muchas gracias por su atención y preferencia. Hasta la próxima.
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2: Son las 7 con 4 minutos.
3: La unidad 540.
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1995 sale el lanzamiento de esta canción y producción, por supuesto, a través de la grande 90.3 FM. Te lo vamos a dejar por acá, vienen los dueños del sol, el regalo, a través de la grande 90.3 FM, desde Colima.

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4: Son las 7 con 10 minutos.
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4: 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Son las 7 con 11 minutos.
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8: Y bueno, como andamos medio románticos, melancólicos en este día miércoles. Y es que ya es primero de julio del 2026. Vámonos con este tema que dice nada más y nada menos que... Dice, muy buenas tardes, amigo Mingo. Aquí escuchándote como siempre. Abrazos, saludos a Lupita 1 y Lupita 2. ¡Las Lupis! Al enfermero Ángel, a Marquitos. ¡Súbleme, Marquitos! A la doctora Lucrecia. A también al doctor Nandayapa. Al doctor Walter. A la doctora Dulce. Y nuestra canción, Sin Ti Moriría, de Los Temerarios. Aquí está escuchándonos mis angelitos blancos. Allá en el ISTE, súbele hermanotes, ¿cómo dice?

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4: Vámonos con Bronco. A través de la grande 90.3 FM, como dice, corazón. Oigan, pero ¿por qué voy a mandar hasta el norte saludos, eh? Porque está sintonizándonos por allá un tío, y no es cualquier tío. Está escuchándonos completamente en vivo el buen tío Beto. ¿Qué onda, tío Beto? ¿Qué transita por tus venas, hermano? Vámonos entonces. Saluditos a tía Chispita que está sintonizándonos allá en el 5 de mayo. Ahora pues, tío Beto, súbele.

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3: Minguito de Jesús Jackson, échale ganancia pues, ahí sí me puedes poner mi cancioncita, ya sabes.
4: Ahora pues, sombrita, ¿dónde anda mi sombrita? A través de la grande 90.3 FM, ¿dónde anda sombra? ¿Dónde andará el tío Sonris, que es por cierto? Ahí viene Freddy Burbano.
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4: 7:21.

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1: Son las 7 con 26 minutos.
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2: Son las 7 con 31 minutos.
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6: La crisis que enfrentan los productores de café en Chiapas es el reflejo de un campo que lucha por adaptarse a nuevas condiciones cada vez más adversas. El cambio climático y la presencia de plagas como la roya han transformado el cultivo del aromático en una actividad de alto riesgo. La transición hacia prácticas orgánicas y la capacitación técnica muestran la capacidad de adaptación de las familias caficultoras. Abandonar el uso de químicos no solo responde a una tendencia de mercado, sino a la necesidad de cuidar la tierra y enfrentar plagas de manera más sostenible. Sin embargo, este cambio implica mayor trabajo, conocimiento y tiempo. A ello se suman los embates del clima que pueden destruir años de trabajo en cuestión de horas. Desbordamientos de arroyos, lluvias irregulares y temperaturas extremas agravan la situación de un cultivo que requiere paciencia y constancia. La roya, considerada el principal enemigo del café, ha reducido la producción hasta en un 50% en algunas parcelas, obligando a los productores a renovar sus cafetales y empezar de nuevo. Los caficultores continúan apostando por su tierra. Su resistencia sostiene no solo una actividad económica, sino una tradición que forma parte de la identidad del país, que requiere apoyo institucional, innovación y políticas que fortalezcan al sector. Hasta el siguiente comentario.
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5: Son las 7 con 43 minutos.
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4: Sobre mi hermano, dice por acá. Dice una rolita en la chona. Para saludos para Araceli, mi DJ Mingo. Para Araceli, que le quiere muchísimo. Se quieren, se aman mucho. Sobre mi hermano, ahí está. Para Araceli, te mandan saluditos, hermanote. Y por supuesto, otra vez de la Grande 90.3 FM. Y también por acá vamos a mandar saluditos. Dice nada más y nada menos. Dice buenas noches, mi Digimingo. Hola, hola, te escuchamos en Terán. Dice saluditos para toda la audiencia. Dice, te estamos escuchándonos en la 90.3 FM, ¿a poco no? Aquí en Terán, atentamente, Fabi. Saluditos para ti y para mi comadrita Lili Josué, que están comprando agüita. ¡Sobres! Ahí están los saluditos.
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0: Bueno, ya me lo voy, aquí les dejo Clasiqueiros. No te pertenece. 7:54, adiós, que tengan una excelente noche. Tu servidor DJ Mingo Tantú saludando. Ay, nos saludamos mañana a las 6 de la madrugada nuevamente.
1: Dale, mi DJ Mingo, estamos pendientazo.
0: Ahí está, a uno, 7:54.

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0: 4:04 en la hora central de México. Estas son las noticias. La nueva planta de producción de moscas estériles en Metapa de Domínguez marca un hito histórico para la ganadería mexicana. De queso en la entidad enfrentan una doble crisis por la plaga del gusano barrenador y la caída en las ventas de productos de res. Unidades sanitarias en la entidad registran 87 casos confirmados de dengue. Esta cifra refleja una tendencia positiva a la baja. La calidad del aire actual en Tuxtla Gutiérrez es satisfactoria, con un riesgo bajo para la salud. Cuatro los muertos por los festejos del triunfo de la selección mexicana en la Ciudad de México. El Congreso de Veracruz aprobó tipificar el acecho como delito, se castigará hasta con 2 años de cárcel. Información internacional: Panamá construirá una cárcel de máxima seguridad para aislar a los líderes de las pandillas.
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0: Buenas noches, qué gusto me da saludarles en esta tercera emisión de Notinúcleo de este miércoles, ya 1 de julio del 2026. Y antes de pasar al detalle de la información, quiero recordarles a ustedes que estamos llevando esta señal a todo el mundo a través de nuestras plataformas digitales como Facebook, X, Instagram y YouTube, donde nos encontrará como Notinúcleo. También la invitación para que nos visite y nos escuche a través de nuestras páginas web, www.notinucleo.com y www.radionucleo.com. Información de Pamela Hernández: la nueva planta productora de moscas para el combate del gusano barrenador dará esperanza al sector ganadero en la frontera sur.
1: La puesta en marcha de la planta de producción de moscas estériles contra el gusano barrenador representa una oportunidad para la recuperación del sector ganadero en la frontera sur del país, donde los productores han enfrentado pérdidas económicas por las restricciones sanitarias y la disminución en el precio del ganado. Así lo dio a conocer el ganadero Marco Antonio Grajales Caballero, del municipio de Suchiate, donde indicó que la presencia del gusano barrenador ha afectado directamente la comercialización de los animales, provocando una caída considerable en su valor.
2: Exactamente, yo soy ganadero de aquí de la frontera sur, y luego sobre la plaga, más trabajo, que lo lleva a un desgaste más, pues, al trabajar más, porque hay problemas con los becerros pequeños, más que nada, o cualquier herida que tenga el ganado, pues estamos sobre eso. Si no se cuida a tiempo, el ganado muere, baja de precio por lo mismo.
1: Y mucho gasto.
2: Pues con eso, si ya llegamos a un control más estadístico, que controle la mosca, pues hay que liberar ese problema, para que nosotros ya tengamos el negocio de venta como estaba antes, podamos vender a mejor precio y no tengamos ese problema de se perdió, por ejemplo, en kilos, en pesos, en la venta, si estaba 75, está aquí en esta frontera, está 60 pesos. Pues con esto que vino la presidenta, pues nos alegro que vamos a sacar adelante.
1: Los ganaderos consideran que esta medida va a contribuir a recuperar la confianza de los mercados nacionales e internacionales. Asimismo, confían que una vez dado el control del gusano barrenador, los precios del ganado puedan estabilizarse y mejorar las condiciones para miles de ganaderos que dependen de esta actividad en los municipios de la frontera sur de Chiapas. La operación de esta planta va a fortalecer las acciones sanitarias en la región y representará un paso importante para proteger la producción pecuaria, impulsar la economía local y brindar mayor certeza a los productores ganaderos. Desde el Soconusco, para Notinúcleo, Pamela Hernández.
0: Con 9 minutos, productores de queso en la entidad chiapaneca enfrentan una doble crisis debido al gusano barrenador y la caída en las ventas. La información es de Víctor Pérez.
3: Ganaderos y productores de queso artesanal en Chiapas advirtieron que el gusano barrenador del ganado continúa representando un problema para el sector pecuario, mientras que la disminución de las ventas y el aumento de los costos de producción mantienen una situación complicada a quienes viven de la actividad lechera. El productor Heriberto Camacho explicó que ha registrado casos de gusano barrenador principalmente en becerros recién nacidos, donde las larvas atacan heridas expuestas, especialmente el ombligo, durante las primeras 72 horas de vida. Señaló que tras reportar los casos a las autoridades sanitarias, recibió el tratamiento correspondiente para controlar la infestación.
4: Pues yo he tenido afectación, pero en becerros, más que nada en el ombligo, o alguna herida abierta o expuesta de algún animal, sí. Pero como gracias a Dios nos dieron me acerqué a Senacica en el primer caso que tuve y ya me dieron el medicamento pertinente y el tratamiento pertinente que se debe hacer. Sí está bastante, hay bastante gusano barrenador.
3: Aclaró que el problema no representa un riesgo para la leche o el queso cuando los animales afectados son aislados del resto del jato y reciben atención inmediata.
4: No tengo afectación en leche, afectación en queso, porque los animales que trato los separo del rebaño, pues no tengo de que yo voy a, o sea, ya no hay más contaminación, o sea, una animal persona que no tenga una herida expuesta no tiene ningún problema con gusano ordenado.
3: A la problemática sanitaria se le suma la difícil situación económica que enfrenta el sector. Explicó que, aunque un queso crema artesanal debería venderse entre 200 y 250 pesos para cubrir los costos reales de producción, actualmente se comercializa alrededor de 150 pesos, lo que deja márgenes mínimos para sostener a las familias productoras.
4: Las ventas en sí las bajaron un poco desde mayo. Pues la temporada de estiaje que hubo poca pastura entre marzo, abril, mayo, baja la producción porque la verdad honestamente no tenemos pastura, o sea, pero como no suplemento con nada, pues como es totalmente orgánico, no me conviene a mí suplementar.
3: Recordando la importancia de consumir productos locales y apoyar a los pequeños productores chiapanecos que continúan enfrentando retos sanitarios y económicos para mantener viva una de las actividades tradicionales del estado. Para Notinúcleo, Víctor Pérez.
0: Con 12 minutos vamos a unos mensajes. Al regreso hay más información.

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3: Más 14 minutos, vamos con Juan Jesús Toledo. Autoridades de salud reportan reducción de casos de dengue en el estado. Hasta junio de este año suman 87 casos registrados.
4: En Chiapas se han registrado 87 casos de dengue en el año hasta el 15 de junio, posicionándose el estado como la séptima entidad con más casos acumulados del dengue en el país. No obstante, no se han registrado defunciones. 25 casos han sido de dengue no grave, 59 casos de dengue con signos de alerta y 3 casos han sido de gravedad, mientras que los casos probables, es decir, aquellos pacientes que presentaron todos los síntomas en la enfermedad, pero que no fueron comprobados mediante un estudio, acumulan los 1,315 casos, mientras que en 2025 estos alcanzaron los 2,241 casos.
5: Actualmente Chiapas se encuentra en planificaciones para generar una estrategia que va de acuerdo a la Estrategia Nacional de Lucha contra el Dengue, que es la utilización de Wolbachia, ¿no? Que es una estrategia de control biológico que va a traer también muchos beneficios para el estado.
4: Los casos confirmados en este 2026 han disminuido si se comparan con el año anterior, en donde la cifra alcanzada son 247 casos y en este 2026 solo se han confirmado 87.
5: La Wolbachia es una bacteria que se encuentra normalmente en el 60% de todos los insectos, pero que en el Aedes aegypti pues no se encuentra naturalmente. Sin embargo, ya se ha logrado tenerla. Esta bacteria lo que hace es que inhibe la transmisión del virus, ya sea del dengue, zika, chikungunya, fiebre amarilla, hacia las personas. Por así decirlo, es como una vacuna del mosquito. Entonces, Chiapas ya se encuentra en preparación, está dentro de la red de este proyecto.
4: Hasta el momento, los municipios con mayor registro de casos hasta el mes de mayo de 2026 son Pichucalco, Ixtacomitán, Soluchiapa y Juárez, donde se han identificado los niveles más altos de incidencia, mientras que el resto de los municipios reporta casos dispersos. Informó para Notinúcleo Juan Jesús Toledo.
3: Con 16 minutos, hasta hace unas horas aquí en la capital Tuxtla Gutiérrez se registraba mala calidad del aire. Tampoco han caído las lluvias recientemente aquí en esta ciudad capital y actualmente se mantiene en niveles aceptables. Vamos contigo, Víctor Pérez, tú tienes la información completa. Buenas noches.
6: Buenas noches, Carlos. Espero que estén teniendo una excelente noche. Cabina, más que nada, nos han informado el sistema de monitoreo de la calidad del aire. Reporta este día que la calidad en Tuxtla Gutiérrez se encuentra en un nivel aceptable, aunque con un riesgo moderado debido a la presencia de partículas finas, principal contaminante registrado. Los niveles monitoreados registran partículas finas PM2.5 con 18 microgramos por metro cúbico, ozono con 9.3 partes por billón, dióxido de nitrógeno con 5 partes por billón y dióxido de azufre con 0.5 partes por billón. Sin embargo, es importante recapitular que durante la mañana y hasta hace apenas unas horas, la calidad del aire registró niveles menos favorables. por lo que las autoridades mantuvieron un seguimiento constante de las condiciones atmosféricas. Afortunadamente, el reporte más reciente muestra una mejora. De acuerdo con las autoridades, la población en general puede realizar actividades al aire libre con normalidad. Para personas mayores de 60 años, así como quienes padecen enfermedades cardiovasculares o respiratorias, se recomienda evitar actividades físicas intensas al aire libre, ya que podrían resentir los efectos en la contaminación. En el caso de niñas, niños menores de 12 años y mujeres embarazadas, las condiciones actuales permiten realizar actividades al exterior sin restricciones especiales. Las autoridades exhortan a la población a mantenerse informada mediante los reportes oficiales del sistema de monitoreo de la calidad del aire y seguir las recomendaciones de salud, especialmente si las condiciones atmosféricas cambian durante el día y la noche. Volvemos con ustedes a cabina.
3: Más 18 minutos en la capital, se prevén lluvias puntuales muy fuertes en dos estados del país. Este es el reporte.
0: 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El Servicio Meteorológico Nacional de la Conagua le informa el pronóstico del tiempo. Para hoy, 1 de julio de 2026, dos circulaciones ciclónicas, una en niveles altos de la atmósfera sobre el occidente del Golfo de México y otra en los niveles medios sobre el centro del país, en interacción con canales de baja presión extendidos sobre el interior del territorio nacional, aunados a inestabilidad atmosférica y al flujo de aire húmedo proveniente del Océano Pacífico y Golfo de México, propiciarán lluvias puntuales muy fuertes en Sinaloa, Chihuahua, Durango, Jalisco, Colima, Michoacán, Guanajuato, Querétaro, Veracruz y Oaxaca, puntuales fuertes en Zacatecas, Aguascalientes, Nayarit, Hidalgo, Puebla, Tlaxcala, Morelos, Estado de México, Ciudad de México y Guerrero, y lluvias con intervalos de chubascos en Coahuila, Nuevo León, San Luis Potosí y Tamaulipas, todas acompañadas con descargas eléctricas y posible caída de granizo en estados del norte, centro y occidente del país. Otro canal de baja presión sobre el sureste mexicano, en combinación con la entrada de aire húmedo del Mar Caribe e inestabilidad atmosférica, ocasionarán lluvias puntuales muy fuertes en Tabasco y Chiapas, y puntuales fuertes en Campeche, Yucatán y Quintana Roo. A su vez, prevalecerá el ambiente muy caluroso en zonas de la península de Yucatán, así como en el noreste, occidente y noroeste del territorio nacional. Finalmente, una nueva onda tropical, la número 14, se aproximará a las costas de Quintana Roo.
3: Con 20 minutos vamos a mensajes y volvemos con más.
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3: Con 21 minutos vamos con Alejandra Orozco. Están exhortando a dueños de árboles a dar mantenimiento preventivo para reducir riesgos en la capital.
8: Hola, En lo que va del año, la Secretaría Municipal de Protección Civil ha derribado cerca de 500 árboles que se encontraban en condiciones que representaban un riesgo para la ciudadanía. Esto solamente se realiza en caso de que ya estén secos, indicó su titular Eder Fabián Mancilla.
9: Cuando están justamente verdes, es un tema de valoración de riesgo y también valoración para ver qué se tiene que hacer con cada árbol, si es una poda, un derrame o ya sea un derribo. Pertenece a la Secretaría de Medio Ambiente y Movilidad Urbana. Ellos tienen los expertos para realizar justamente esas certificaciones. Sin embargo, nosotros atendemos algunos árboles que ya se consideran como de riesgo alto. ¿Cuáles son estos? Aquellos que estén secos, los que están de pronto fracturados, ya tienen, ya tienen raíces expuestas porque se están inclinando, y algunos otros patógenos que van generando también un deterioro en estos árboles, como es la pudrición que se ve de pronto, o las plagas se ven en lo que son tallos o la base del mismo árbol.
8: Y es que con la temporada de lluvias, la altura y la humedad generan un reblandecimiento de la tierra, aunado a los vientos fuertes que se generan en la propia temporada. Son un factor importante para que en su momento puedan caer y provocar daños, por lo que exhortó a quienes poseen estos ejemplares a ser responsables.
9: Bueno, también hay que dar responsabilidad a las dueñas y dueños de los árboles que están de pronto también en sus banquetas, o que están dentro de sus casas, porque muchos de estos árboles no han tenido el mantenimiento correcto. El manejo adecuado de ellos es importante y es fundamental para evitar justamente riesgos. La poda preventiva es un tema que se les ha venido pidiendo y que en el caso nomás ocupa un permiso que no tiene ningún costo. La Secretaría de Medio Ambiente manda a sus expertos, que son biólogos, ingenieros forestales, ingenieros en la rama, y que ellos llegan a ver para ver la situación que tiene el árbol. La intención es justamente no maltratar al árbol, y si es un tema de riesgo, ya nos los pasan a nosotros para que hagamos una valoración.
8: Para Notinúcleo, Alejandra Roscuardines.
3: Con 24 minutos, cada vez donan menos a la Cruz Roja, advierten riesgo para renovar ambulancias y fortalecer la atención de emergencias en Tuxtla Gutiérrez. Información de Víctor Pérez.
10: La Cruz Roja reconoció que en los últimos años ha disminuido el apoyo económico que reciben durante sus colectas, situación que complica el mantenimiento de sus operaciones y la renovación de ambulancias para atender emergencias en distintos municipios de Chiapas. La delegación de la institución explicó que aunque la ciudadanía continúa participando, cada vez es más difícil obtener donativos debido a que diversas organizaciones solicitan apoyo a los mismos sectores empresariales y sociales.
11: Cada vez es menos el apoyo de la colecta. Los empresarios muchas veces ya están cansados de dar a una, a otra y a otra. Pero está el proyecto ahorita por aprobarse, donde a través del refrendo vehicular se dé un pequeño donativo que no le va a afectar absolutamente a nadie, con lo cual podremos dar una mejor atención a la población.
10: Además, recordó que los accidentes de tránsito representan una de las principales causas de atención prehospitalaria, por lo que contar con recursos suficientes resulta indispensable para responder oportunamente. La institución informó que el dinero recaudado no solo permite mantener en funcionamiento los servicios de emergencia, sino también renovar el parque vehicular, ya que varias ambulancias tienen varios años de uso.
12: Nuestras ambulancias son ambulancias de ya varios años. Este recurso nos ayuda para mantener la operación, pero también busca que podamos renovar nuestro parque vehicular. En Tuxtla Gutiérrez hoy tenemos 3 ambulancias que son nuevas, que pues son las que estamos poniendo al servicio de la población. Sin embargo, nos hacen falta más ambulancias para otros municipios.
10: Aunque reconocieron que existe respaldo de la población, hicieron un llamado a fortalecer la participación en la colecta nacional para garantizar la continuidad de los servicios.
12: Pues invitarlos a que se sumen a nuestra colecta, ya que pues la Cruz Roja está en los momentos de emergencias y en situaciones de desastre. Nosotros nos preparamos constantemente para poder responder.
10: La Cruz Roja reiteró que cada aportación, por pequeña que sea, contribuye a mantener la capacidad de respuesta ante accidentes, desastres y emergencias médicas en beneficio de la población chiapaneca. Para Notinúcleo, Víctor Pérez.
3: Con 26 minutos vamos con más información. Prevalece la alta incidencia de abuso y maltrato a la niñez en Chiapas, esto dicen los especialistas.
13: Y
8: Instancias municipales de protección a la niñez señalan que se mantiene alta la prevalencia de casos que atienden donde niños, niñas y adolescentes sufren algún tipo de abuso o maltrato, lamentó María Isabel Cruz, procuradora municipal de protección de niños, niñas, adolescentes y la familia del DIF Tuxtla Gutiérrez.
13: Niñez sí se rebasa. En tema de protección a la niñez, nosotros recibimos en promedio de 20 a 22 denuncias por mes. Tenemos una incidencia alta en cuanto a diversos reportes por violencia familiar, abuso sexual, pederastia, que también hemos tenido mucha incidencia.
8: Añadió que los delitos más comunes son donde los menores resultan lastimados o violentados, considerándolos víctimas. En estos casos son canalizados a un centro de asistencia, un refugio temporal que les permite brindar la asistencia social de manera inmediata. Por ello, recomendó a la población ser parte de la prevención, poniendo un alto a la explotación sexual infantil y prevenir todos los tipos de violencia, sobre todo en esta temporada, que como señalan estudios y organismos internacionales, estas tasas suelen repuntar.
13: No olvidemos que ahorita estamos viviendo un mundial de fútbol en nuestra República Mexicana, y eso desgraciadamente también genera a que muchas personas consuman alcohol, y entonces los niños pueden estar expuestos a una situación de riesgo. Por eso la recomendación, aprovechando tu espacio, es que cuidemos mucho a nuestros niños, no los dejemos solos en ambientes donde haya alcohol y haya convivencias masivas, pues estar siempre muy pendiente de nuestros niños, ¿no? De tenerlos a la vista y enseñarles a ellos que se deben de cuidar y que nadie debe de tocarlos ni hacerles nada malo.
8: Finalmente exhortó a denunciar cualquier caso de este tipo del que tengamos conocimiento para proteger a las infancias chiapanecas. Para Notinúcleo, Alejandra Orozco Ardínez.
3: Pamela Hernández, Soconusco necesita una estrategia hídrica para los municipios en vísperas de los proyectos de inversión. Esto dicen los especialistas.
14: Ante los embates del cambio climático, es indispensable cuidar de los recursos naturales. El más importante, sin duda, es el agua, por lo que especialistas de la región Soconusco consideran que es urgente la creación de un plan hídrico para la costa. El especialista en sistemas de riego, con más de 30 años de experiencia, Víctor Manuel Alemán Vargas, ha dicho que el acuífero Soconusco se está agotando cada vez más, por lo que se necesita un plan para recargarlo y, sobre todo, tener otra fuente de agua, que es la superficial generada por la lluvia.
15: La Conagua dice que estamos en un equilibrio, que todo lo que sacamos entra, pero la realidad no está siendo así. Estamos viendo que nuestro acuífero se está agotando cada vez, y aunque nuestro acuífero estuviera al 100%, es muy limitado. No nos permitiría más de atender en la zona que ya tenemos, ¿verdad? ¿Qué vamos a hacer para poder seguir creciendo agrícolamente, ¿verdad? Para poder atender las empresas que van a venir, pues necesitamos voltear hacia la riqueza de agua que tenemos. ¿Dónde la tenemos? En las lluvias, en las precipitaciones. Toda esa agua que se precipita en la montaña, se pierde. Y al contrario, en vez de favorecernos, está provocándonos unos problemas de erosión, de empobrecimiento de los suelos, ¿verdad? ¿Por qué se provocó esto? Por la deforestación, ¿verdad? Por la deforestación, por áreas que eran antes forestales, ahora son agrícolas, y hemos roto el equilibrio ecológico. Y eso nos ha hecho que el agua no infiltre adecuadamente, que perdamos esa agua que tenemos. Ese es el problema que tenemos en la zona, ¿no? ¿Qué es lo que estamos haciendo ahorita o qué es lo que queremos hacer? Primero, decirles a nuestras autoridades que es una zona con mucha agua, pero que no tenemos agua disponible. Ese es el problema, ¿verdad? ¿Y qué vamos a hacer? ¿Qué necesitamos hacer? Bueno, lo que estamos solicitando es, vamos a hacer un plan hídrico de la costa, no nada más del Soconusco, de toda la costa de Chiapas. Vamos a hacer un plan hídrico para que en función de ese plan hídrico definamos las acciones que tenemos que hacer y las inversiones que necesitamos.
14: El también integrante del Colegio de Ingenieros Agrónomos de la Costa de Chiapas reconoció el esfuerzo que hacen las autoridades para atraer la inversión y buscar el desarrollo económico de la región, pero consideró que se necesitan acciones con objetivos y metas, así como voltear hacia la riqueza de agua que se tiene la lluvia. Dijo que el acuífero Soconusco es pequeño y muy limitado para seguir creciendo agrícolamente y en otros rubros, con poco más de 300 millones de metros cúbicos, de acuerdo con los propios datos de la Comisión Nacional del Agua. Por último, indicó que se está buscando, junto con empresarios de Canacintra, que la Conagua realice un estudio técnico con parámetros y metodología actualizada para definir el volumen real que tiene el acuífero del Soconusco. Informó para Notinúcleo Pamela Hernández.
3: Mucho más 31 minutos, vamos a una pausa, regresamos con más información.
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3: Más 35 minutos. Vamos con Daniel Torres. El Parque Santo Domingo de Tuxtla Gutiérrez será sede del Festival Gastronómico del Chipilín. Los detalles en nuestra sección cultural.
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39: ¿Qué tal? Un gusto poder saludarlos. Vámonos con información cultural. En el marco de las Rutas Escénicas Estatales 2026, el municipio de Las Margaritas será escenario de la puesta en escena Ricitos de Oro Skinker, a cargo de la compañía Amapola Teatro. Esta obra, recomendada para un público de entre 10 y 19 años, tendrá lugar este jueves 2 de julio en las instalaciones del domo de la Escuela Secundaria Técnica 29, ofreciendo una función de 45 minutos de duración que promete cautivar a los espectadores. La presentación está programada para iniciar a las 11 de la mañana y concluir a las 12 del día, consolidándose como una opción cultural relevante dentro del circuito de artes escénicas en Chiapas que recorre el estado durante este periodo. El próximo lunes 6 de julio se llevará a cabo un taller de gastronomía soque dedicado a la elaboración del tradicional picte de elote. La actividad tendrá lugar en la Casa de la Cultura Luis Alaminos Guerrero en un horario de 9 de la mañana a 1 de la tarde. Las personas interesadas en inscribirse o solicitar más detalles pueden acudir a las instalaciones ubicadas en la Primera Poniente, esquina con Segunda Norte, de lunes a viernes en un horario de 9 de la mañana a 3 de la tarde. Y para el próximo 14 de julio, el Parque Santo Domingo será sede del Festival Gastronómico del Chipilín, un evento dedicado a resaltar uno de los ingredientes más emblemáticos de la cocina chiapaneca. La jornada se llevará a cabo en un horario de 9 de la mañana a 2 de la tarde, ofreciendo a los asistentes una expoventa de productos gastronómicos elaborados con esta hoja tradicional. Además de la oferta culinaria, el festival contará con una enriquecedora agenda cultural que incluye la charla El Chipilín y su importancia cultural y un taller especializado en la elaboración de chipilín con bolita de elote. Para amenizar la convivencia, el programa se complementará con presentaciones de marimba en vivo, música tradicional zoque y diversos bailes folclóricos, brindando una experiencia integral para toda la familia. Informó para Notinúcleo, Daniel Torres.
3: Con 37 minutos, vamos con Víctor Pérez. Tuxtla Gutiérrez apuesta por el turismo y la cultura con nuevos festivales en los próximos meses.
0: Con el objetivo de fortalecer el turismo, impulsar la economía local y promover la identidad chiapaneca, autoridades municipales anunciaron una serie de proyectos turísticos, festivales gastronómicos y actividades culturales que se desarrollarán durante los próximos meses en Tuxtla Gutiérrez. Durante la presentación del programa Chiapan Equidad, se destacó que la estrategia busca reconectar a la ciudadanía con las tradiciones, la gastronomía y el talento de productores y emprendedores locales, quienes tendrán espacios permanentes para exhibir y comercializar sus productos.
1: Chiapanequidad, que es básicamente sentirnos orgullosos de lo que nos da identidad como tuxtlecos y como chiapanecos, y pues básicamente ustedes acaban a poder observar todo eso, toda esa gastronomía tan rica que tenemos, todos esos sabores tan impresionantes, todos esos colores tan vibrantes que nos dan alegría a nuestro estado. Básicamente, por eso es el reencuentro con tu chiapanequidad.
0: Las autoridades informaron que estos encuentros continuarán realizándose en espacios públicos como el Parque Bicentenario, el Parque Central y el Ayuntamiento, donde participan hasta 200 emprendedoras y emprendedores con productos artesanales, gastronómicos y de elaboración local. Además, adelantaron que tras el éxito del Festival del Nucú, ya se prepara el Festival del Chipilín con el propósito de seguir posicionando la gastronomía chiapaneca como un atractivo para visitantes locales y nacionales.
2: Y viene el festival ya del Chipilín para julio, en este mismo mes, así que lo vamos a disfrutar muchísimo y vamos a estar impulsando este tipo de actividades para seguir generando toda esa sinergia maravillosa en Chiapas y obviamente en Tuxtla Gutiérrez.
0: Asimismo, señalaron que el municipio trabaja en proyectos turísticos que permitirán aprovechar la llegada de visitantes durante los próximos meses, entre ellos nuevas acciones relacionadas con el Cañón del Sumidero, además de una agenda de cursos de verano y actividades recreativas para las familias.
2: Tenemos cursos de verano, ya los estamos preparando, vamos a tener ahí actividades para que los niños y las niñas puedan tener festividades, estar activos y que los papás tengan un lugar seguro donde llevarlos.
0: Para Notinúcleo, Víctor Pérez.
3: Los 40 minutos, vamos a unos mensajes, al regreso hay más información.
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3: Más información esta noche. El gobernador Eduardo Ramírez lleva obras prioritarias y programas sociales a los municipios de Copainalá y San Fernando.
5: El gobernador Eduardo Ramírez Aguilar realizó una gira de trabajo por la región Mezcalapa, donde impulsó acciones en materia de igualdad de género e infraestructura carretera, educativa y de agua potable. En ese marco, destacó que tras la recuperación de la paz, el gobierno de la nueva era continúa promoviendo obras y programas que fortalecen el bienestar social, el crecimiento económico y la prosperidad de las comunidades.
6: Y nosotros en Chiapas nos propusimos llevar infraestructura educativa, es decir, hacer muchas aulas, y vamos a seguir trabajando para fortalecer la educación. Y también tenemos la inversión en caminos y una inversión también considerable en materia de drenajes. Y entonces es una inversión histórica, contundente, que vamos a trabajar siempre de la mano con ustedes. Vine a constatar los trabajos que aquí se realizan. Nosotros vamos a entregar un Chiapas en paz. Un Chiapas distinto al que yo recibí.
5: En Copainalá, el mandatario inauguró la rehabilitación del camino Copainalá-Coapilla-Ocotepec, obra en la que se invirtieron más de 8.8 millones de pesos y que beneficiará a más de 46 mil habitantes. Asimismo, entregó el centro libre del Programa de Atención Integral para el Bienestar de las Mujeres. Reiteró que continuará trabajando de la mano con la presidenta Claudia Sheinbaum para generar mayores oportunidades para las y los chiapanecos. De igual forma, anunció la ampliación del sistema de agua potable, proyecto al que se destinará más de 43 millones de pesos y que garantizará este servicio a más de 7 mil personas de distintas comunidades. Explicó que esta inversión, además de generar empleos, contribuirá a mejorar la calidad de vida de las familias. Más tarde, el gobernador visitó el municipio de San Fernando, donde entregó infraestructura educativa en el Colegio de Estudios Científicos y Tecnológicos Plantel 01, con una inversión de 1.5 millones de pesos. Además, inauguró la construcción y mejoramiento integral del camino San Fernando-Monterrey Las Maravillas, obra en la que se invirtieron más de 14.2 millones de pesos y que favorecerá a 7.500 personas. También anunció la próxima entrega de la modernización del camino San Fernando Colonia Cuauhtémoc, así como la construcción del sistema de alcantarillado sanitario en la localidad Benito Juárez. Para Notinúcleo, Carla Trujillo.
3: Cuarenta y tres minutos en Tuxtla Gutiérrez. La SEMAR inicia Operación Salvavidas 2026, despliega más de 3,400 elementos. Los detalles en el panorama nacional.
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8: El Instituto Nacional de Antropología e Historia, INAH, concluyó la restauración de los sitios arqueológicos Cueva Pinta y Cueva Pinta 6 en Cuatro Ciénegas, Coahuila, tras más de 3 meses de trabajos especializados para reparar los severos daños ocasionados por un intento de saqueo registrado en 2025. La intervención, encabezada por especialistas de la Coordinación Nacional de Conservación del Patrimonio Cultural y del Centro INAH Coahuila, es considerada la primera restauración integral en México de patrimonio gráfico rupestre afectado por un intento de extracción ilícita de esta magnitud. Los ingresos por remesas provenientes del exterior sumaron 5.611 millones de dólares en mayo de 2026, lo que representa un incremento anual de 3.8%, informó el Banco de México. En el mismo mes, los envíos realizados por personas residentes en México hacia el exterior se ubicaron en 108 millones de dólares, cifra que implicó una expansión anual de 25.9%. La Secretaría de Marina Armada de México puso en marcha el Plan Marina en su componente Operación Salvavidas en verano 2026, con un despliegue de 3.436 elementos navales y civiles para reforzar la seguridad de turistas nacionales y extranjeros durante la temporada vacacional. El operativo estará vigente hasta el próximo 30 de agosto en playas y centros turísticos bajo responsabilidad de la Armada de México. Su objetivo principal es proteger la integridad de los visitantes, prevenir incidentes y atender emergencias marítimas en coordinación con Protección Civil y autoridades de los tres órdenes de gobierno. Frente a la persistencia de lluvias fuertes en gran parte del territorio nacional, la Coordinación Nacional de Protección Civil informó que los tres órdenes de gobierno mantienen los protocolos preventivos y de atención activos, ya que se esperan precipitaciones muy fuertes en Chihuahua, Durango, Sinaloa, Jalisco, Colima, Michoacán, Guanajuato, Querétaro, Oaxaca, Chiapas, Veracruz y Tabasco. El organismo llamó a la población para no cruzar ríos, arroyos, vados o zonas inundadas, ya sea a pie o en vehículo, para evitar riesgos de arrastre. La confianza de los empresarios en México disminuyó durante junio. El indicador de confianza empresarial registró una caída de 0.46 puntos respecto al mismo mes del año anterior, informó el INEGI. Lo anterior significó que el indicador acumula 16 meses consecutivos por debajo del umbral de los 50 puntos, nivel que refleja una percepción menos favorable por parte del sector empresarial. Hasta aquí este recorrido a través del territorio nacional, informó para Notinúcleo Elena Zúñiga.
3: Más 47 minutos, el Congreso de Veracruz aprobó la incorporación del acecho como nuevo delito del Código Penal. La reforma, avalada por 42 votos, establece penas de 6 meses a 2 años de prisión y multas de 200 a 500 sumas para quien sin autorización legítima o consentimiento vigile, persiga o intente acercarse de manera reiterada a una persona generando riesgo o afectación en su libertad y seguridad. Sin embargo, exhibieron que es una ley incompleta con ambigüedades y ciertas lagunas que podrían hacer que esta figura sea utilizada para otros fines. La diputada Montserrat Ortega Ruiz, una de las impulsoras de la iniciativa, acusó que el dictamen final construido en Comisiones Unidas junto a una propuesta de la bancada de Morena podría entorpecer la judicialización de los casos. La Secretaría de Salud Pública de la Ciudad de México confirmó el fallecimiento de 4 personas durante los festejos realizados por el triunfo de México sobre Ecuador en Paseo de la Reforma. A pesar de que inicialmente las autoridades reportaran saldo blanco tras la concentración de 1 millón de asistentes, el saldo de la jornada cambió drásticamente minutos después de la medianoche. Al respecto, la presidenta Claudia Sheinbaum envió sus condolencias y ordenó a la Secretaría de Gobernación brindar apoyo total a los deudos. La ocasión, desde su nueva integración derivada de la elección judicial de hace un año, el Pleno de la Suprema Corte de Justicia de la Nación ordenó al Congreso de la Unión legislar sobre un tema específico. Al resolver el amparo en revisión, cuyo proyecto estuvo a cargo de la ministra Loreta Ortiz, el Pleno concedió el amparo a 2 personas quejosas y ordenó al Congreso expedir la Ley General en materia de personas jóvenes en un plazo no mayor a los próximos 2 periodos ordinarios de sesiones.

0: de 11.956 casos. 50 minutos, tenemos más información. Antes, unos mensajes. Volvemos.
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5: Más información esta noche, a las 8 ya con 52 minutos. Un hombre llamado Wilmer N. fue condenado a 25 años de cárcel por haber dado una pedrada mortal a una persona en situación de calle en Monterrey, Nuevo León. Además de la sentencia, la Fiscalía General de Justicia de Nuevo León confirmó que el imputado deberá de reparar el daño con una indemnización. Por muerte y gastos funerarios, Wilmer resultó culpable por el delito de homicidio calificado y pasará los próximos 25 años en un centro de reinserción social estatal. Información internacional esta noche. Teme la Organización Mundial de la Salud un brote de enfermedades luego de los terremotos por Venezuela. Los pormenores en una vuelta por el mundo.
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6: El gobierno de Australia anunció una duplicación de las multas para las plataformas digitales que permitan que menores de 16 años abran cuentas en redes sociales, junto a un refuerzo del marco regulatorio y mayores atribuciones para el comisionado de seguridad en Internet. La decisión responde a la persistencia del acceso de menores a servicios como Facebook, Instagram y TikTok, un fenómeno que, de acuerdo con un estudio publicado por el British Medical Journal, sigue extendido pese a la prohibición en vigor desde diciembre de 2025. La Organización Mundial de la Salud advirtió sobre un alto riesgo de brotes de enfermedades en Venezuela tras el doble terremoto que afectó el país debido a los daños en hospitales, sistemas de agua y saneamiento, así como el desplazamiento de miles de personas. Entre las enfermedades que podrían propagarse se encuentran sarampión, difteria, tosferina, fiebre amarilla, dengue, chikungunya, zika y malaria. La OMS informó que 38 hospitales resultaron afectados. Miles de sudafricanos se manifestaron a nivel nacional para exigir la expulsión de migrantes sin papel.

0: La policía se desplegó masivamente para controlar las protestas encabezadas por grupos ciudadanos de derechas que fijaron sin sustento legal este 30 de junio como plazo para que los extranjeros en situación irregular abandonaran el país. De acuerdo con los reportes, hubo incidentes aislados como lanzamientos de piedras y enfrentamientos cerca de Johannesburgo, donde las fuerzas de seguridad escoltaron a algunos extranjeros para alejarlos de una turba. 14 niños murieron después de que el techo de un centro de tutoría se derrumbara en la ciudad de Lahore, al este de Pakistán, dijeron los rescatistas, mientras las autoridades abrían la puerta a una posible investigación por negligencia. El servicio de emergencias de Punjab informó que los rescatistas encontraron a niños y a una maestra de 30 años bajo los escombros del centro privado de actividades extraescolares. Los niños fallecidos tenían entre 5 y 16 años, la mayoría menores de 9. Al menos 36 estudiantes y un miembro del personal secuestrados por hombres armados de una escuela secundaria en Lhasa, en el noreste de Nigeria, permanecen cautivos, mientras que otros 8 han sido rescatados, dijo un funcionario estatal. El ataque tuvo como objetivo a los estudiantes de una escuela secundaria que estaban presentando exámenes en la ciudad del estado de Borno, una región que ha enfrentado años de violencia por parte de grupos yihadistas. El comisionado de educación declaró a los periodistas que entre los detenidos se encuentran 25 estudiantes mujeres, 11 estudiantes varones y un miembro del personal. Hasta aquí este recorrido por el mundo, informó para Notinúcleo Daniel Torres.
1: .56 al cierre de este espacio de noticias, toca la información deportiva, ya está con nosotros Gerardo Gómez. ¿Cómo estás, Gerardo? ¿Qué resultados están dando en esta justa mundialista 2026? Ya tenemos rival para México, ¿verdad?
2: Así es, Carlos Camacho, qué gusto saludarte a ti, a toda la gente que está en sintonía en Notinúcleo, tercera emisión. Ya tenemos rival en cuanto a México, hablando específicamente de mexicanos. Es el cuadro de Inglaterra que sufrió hoy contra la República Democrática del Congo. Iba perdiendo 1-0, pero bueno, el corazón, porque no puedo llamarlo de otra manera, de Kane, de Harry Kane, este jugador que está viviendo su última justa mundialista, sacó por delante al cuadro inglés y lo calificó a los octavos de final. Así que el cuadro, uno de los equipos más importantes del orbe, que ha sido campeón de este torneo, es el rival de México en la siguiente ronda. No tiene muy buenos recuerdos el cuadro inglés. Fue eliminado por Alemania en el Estadio Azteca hace 40 años, en México, 1986. Regresa ahora para enfrentar al anfitrión. El partido domingo, para que usted lo anote, domingo 6 de la tarde, allá en el Estadio Ciudad de México. Partidazo. México parte como favorito. El propio Kane señaló que está viviendo un gran momento el cuadro mexicano, y si ellos, los ingleses, piensan ser campeones, tendrán que pasar una dura prueba, un duro partido, como lo es contra los mexicanos. Así que domingo a las 6 de la tarde, y ustedes lo pueden vivir a través de nuestra estación hermana La Qué Buena. Carlos, y en esta justa mundialista hay un joven, 17 años, que está llamando poderosamente la atención. Nacido en Tuxtla Gutiérrez, Gilberto Mora, tal parece que ya no va a regresar a Tijuana, y su horizonte, su futuro, puede ser la Premier League, la Liga Española, o incluso la Liga de Países Bajos. Hay equipos, nada más te voy a dar a conocer uno de los equipos que está buscando, que está siguiendo al mexicano: Manchester United, Arsenal, Liverpool, Barcelona, Real Madrid. Muchos medios internacionales han seguido la evolución de este joven mexicano, y bueno, ya su representante está trabajando en marchas forzadas para que al cumplir 18 años, Gilberto Mora Zambrano pueda emigrar al fútbol europeo. Vamos a estar muy atentos. Si sigue jugando como lo está haciendo en esta justa mundialista, bueno, podemos ver al futuro, en un futuro no muy lejano, a Gilberto Mora en uno de estos grandes de Europa.
1: Oye, ayer Gerardo veía publicaciones de que le decían Florentino, espero que hayas prendido la televisión y ver a este joven. Mora tiene un futuro, yo creo, muy prometedor en el fútbol.
3: De hecho, Pimienta se llama la gente de Gilberto Mora, es la misma que maneja los destinos del Bebote, de Jiménez. Ya desde antes de la justa mundialista, ella señalaba que el Real Madrid y el Barcelona ya habían ya habían tenido acercamientos con él, y hoy, máxime, con esta actuación, con la que vimos contra los mejores defensas del mundo mundial, así lo catalogaba los mismos ecuatorianos, que tenían un bicampeón de la Champions, a un jugador del Chelsea, a otros tasados en millones de euros,
1: los hizo pedazos. ¿Qué tan cierto es, Gerardo, que ayer tres jugadores del Ecuador valían lo que vale la selección mexicana?
3: La defensa.
1: ¿Qué tan cierto es?
3: La defensa.
1: ¿150 millones?
3: Sí, entre los tres zagueros centrales, los que estaban ahí, uno de ellos se fue expulsado, que fue Hincapié. El otro es Pacho, que juega en el PSG, bicampeón de la Champions, tasados en mucho, la mitad de lo que valía el equipo mexicano. Y
1: ayer,
3: bueno,
1: la observación, Gerardo, porque Morita le estuvo haciendo sombra a este jugador y no lo dejó hacer absolutamente nada.
3: Por eso es que el valor de Gilberto Mora hoy se ha incrementado, no sé si al 200, 300%, precisamente.
1: Yo creo que al 300, amigo, la edad le asiste mucho, y qué bueno que sea mexicano, nacido aquí en Tuxtla Gutiérrez. Hoy vimos ya hasta su foto en redes cuando estudió en el colegio La Paz, creo, aquí en Tuxtla, ¿no?
3: Sí, así es, así es.
1: De muy pequeño.
3: Y el cabello no niega las raíces.
1: No engaña. Oye, pues qué dicha para la familia y para todos nosotros que nos gusta el fútbol.
3: Bueno, ¿no? Y hay que recordar a su señor padre, don Gilberto Mora Olayo, en algún momento metió el gol de la salvación de Jaguares.
1: Que salvó al equipo, claro.
3: Sí, calvo. Él es el papá. Ahora ya no se habla del papá de Gilberto Mora, no, es el hijo, es al revés, no es el hijo de Gilberto Mora, sino es el hijo de Mora Mayo.
1: Salvando y
3: escribiendo la historia. Así es.
1: Gerardo, pues gracias por la información, y en breve.
3: Ya, ahorita vamos a cambiar de estudio. Sí,
1: nada, quédese, más de puerta, ¿eh?
3: Así nada más.
1: Gracias, Gerardo.
3: Saludos, buenas noches.
1: Que tengan una excelente noche. Muchas gracias a ustedes por habernos acompañado. En la producción está Alexander Pérez, en la jefatura de información Elena Zúñiga, dirección de noticias José Ovilla. Soy Carlos Camacho, que tenga una excelente noche. Mañana nos esperamos a la misma hora con más información. Hasta entonces.
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0: están ya en sintonía de Núcleo Sports. Por supuesto, la edición nocturna. ¡Bienvenidos! ¡Hola, hola! Bienvenidos a la gente que nos sintoniza a través de la frecuencia modulada en el 90.3. Y también bienvenidos a todos los que están a través de la TG La Grande en Facebook o en nuestra página oficial Núcleo Sports Mundialista ahora en estas temporadas. Mi nombre es Marcel Estrada y me encuentro con los dos titulares. Los que no lo quita, pero ni Quiñones, ni Jiménez. Y es que está Gerardo Gómez.
1: Hello, Mars. How are you? I'm fine, thank you. And I'm be happy today. USA, go! USA! ¿Cómo estás, Marcelita? Qué gusto saludarte. Y bueno, ya estamos listos y listas, ¿no?
0: Obi,
1: de Harvard, de Harvard. Pero con J, Harvard.
0: Oye, ¿y aquí vos parles francés?
2: Yo digo de San Cristóbalí.
0: Bienvenido, Carlitos Hernández.
2: Hola, ¿qué tal? Muy buenas noches. Allá en los controles a Carlitos Camacho, al buen Betiño de Nacimiento.
0: Producer.
2: Estamos súper, súper contentos. Que ya vio cómo estamos de alegres y contentos. Miren, Canadá, México y los USA. Ya estamos del otro lado. Los USA. Ya estamos del otro Laration.
0: Padre Jesucristo, mejor nos limitemos a hablar en nuestro hermoso español.
1: Preparadísimos, para que veas.
0: Oigan, pues bueno.
1: Fue guaraní, entre guaraní
0: y un poquito ahí de ecuatoriano, porque dice que tiene sangre ecuatoriana. Pero bueno, oigan, hoy ya hay otros clasificados, ya hay más selectivos para los octavos de final, pero vamos a comenzar por si usted no tuvo la oportunidad de vernos hoy a la 1 de la tarde o escucharnos a través de 90.3, vamos a comenzar con el resumen de la super selección mexicana, y es que no es para menos. ¡Qué partidazo el del día de ayer!
1: Sí, no, la verdad que todavía sentimos las la garganta, o sea, la adrenalina yo creo que sí, pero la garganta un poco tocada porque gritamos mucho, porque lamentábamos también. Para mí, México hubiera quedado 1-6-0 si se hubieran anotado todas las aproximaciones reales de la selección mexicana, pero el 12-0 está bien, ¿no? Al final de cuentas creo que México se vio bien, Ecuador era mucho bla bla bla, o fue mucho bla bla bla mediante los medios de comunicación, su técnico incluso, y quedó en eso. Así que México avanza, lo hace muy bien y haciendo uno de los mejores partidos de su historia.
2: Sí, de hecho, los medios comentan de que los medios ecuatorianos, el mismo propio Aguinaldo dice que es el mejor partido que tuvo México desde la era Aguirre, ¿eh? Pues no se equivoca, porque aprendemos ahora ellos como rival, de la misma manera lo vieron, ¿no? Si nosotros ayer nos sorprendió la selección, hasta las personas que no saben de fútbol y están viendo el mundial, se dan cuenta del tipo de juego que traía el equipo mexicano ayer. Dicen qué bonito jugaban, soltaban de primera, corrían todos, luchaban todos, y eso pues te habla bien de que el profe Aguirre les transmite eso, ¿no? De que no dar por perdido ni un balón, de que las jugadas sean rápidas, ¿eh? Hoy estábamos viendo un partido de Estados Unidos contra Bosnia, mirábamos de que no tenían ni sentido los toques de pelota que tenía Bosnia. A cambio, me decía la persona que estaba al lado de mí, que me dice, miran ellos, o sea, mi esposa.
0: Gracias por aclarar.
2: Dice mi esposa, mira, sin saber mucho fútbol del tema, pero dice, mira, qué comparación.
1: Ya vive un experto al lado de ella, ya.
2: Dice, que comparación de lo que hizo ayer el equipo mexicano, que los trazos, la pelota de primera intención, y tiene mucha razón.
0: Sí, totalmente. Creo que el selectivo mexicano hoy más que nunca está en su mejor momento y hay que rescatar lo que se vio el día de ayer, pero hay que aterrizar lo que viene a continuación. Y es decir, ya hay un rival para nuestro selectivo mexicano y se trata ni más ni menos que de un Inglaterra.
1: Vamos a mover este que te queda a ti nada más. Y
0: muy bien.
1: Sí, Inglaterra que sufrió mucho, ¿eh? Inglaterra estaba abajo, lo sorprende República Democrática del Congo con un gol tempranero, me parece que es al 5, al 6 del partido. Y de ahí batalla, llegó la segunda parte, no encontraban por dónde. Estaba haciendo un partidazo el arquero del conjunto africano. Y al final, me parece que el que rescata está viviendo uno de los... estamos viendo uno de los últimos grandes jugadores ingleses. Él puso el corazón, puso mucho fútbol y al final...
0: Productos de gallina.
1: Claro, hace los dos goles con el que Inglaterra pasa a la siguiente ronda. Lo que a mí me gusta mucho de él, sobre todo, es la caballerosidad. Vamos a enfrentar a un en México crecido, gente, es el mejor. Bueno, y para ser campeones tenemos que ganar a los mejores y vamos a ir a hacer México a buscar.
0: Sí, totalmente. Habla bien de él, ¿no? Habla muchísimo bien de él. Y digo, adicional a eso, ya se empiezan a calentar los motores en relación a que este próximo domingo va a ser nuevamente y por última ocasión un partido en el Azteca de esta justa mundialista. Partido muy esperado, tempranero, porque esperaban que el horario fuera un poco más nocturno, pero pues al final el Estadio Ciudad de México estará recibiendo a una selección mexicana contra Inglaterra y pues ya empiezan los dimes y diretes. Ya está también la prensa internacional haciendo sus... Sí, por la que, bueno, usted lo va a poder sintonizar a partir de las 5 de la tarde en la previa. Así que ya hay muchos comentarios, Carlitos. Incluso la prensa ecuatoriana se dio el tiempo. En lugar de felicitar, en lugar de decir, bueno, nos ganaron bien, nos hicieron pomada. No, ya se dieron el tiempo de decir que hubieron ayudas, que los desvelaron y que hasta ahí porque Inglaterra va a ser superior. Entonces, ya hay comentarios. ¿Cómo creen que lo está tomando ya el selectivo mexicano a partir ya de estos momentos? Porque obviamente ya se habla de eso.
2: Sí, yo pienso que la selección está enfocada en el siguiente rival. Ya el que dejó atrás, ya. Y lo que pienso es de que Javier está mostrándole videos, ¿no?, del ataque que tiene Inglaterra. Y yo pienso que, como lo decíamos hoy en la mañana, tiene que cuidar mucho los centros, los carrileros, tienen que ver a los medios y a los laterales de Inglaterra que no lleguen a línea de fondo y que saquen esos centros porque son muy peligrosos ellos arriba. No solo Harry Kane, hay otros jugadores que pueden llegar de sorpresa en el remate de cabeza, Gerardo.
1: Yo nada más te puedo decir una cosa, Marcelita, lo mismo que dijo Quiñones.
0: Silencio.
1: Cállate, decía el jugador, ¿no? Sí. Cállate.
0: Estuvo buenísimo.
1: Cállate tu boca, ya, bueno, ya, incluso ya Becasese ya dejó de ser técnico del Ecuador, ya. Su contrato terminaba.
0: Ayer le decíamos, quiere llorar.
1: Ahorita vamos a ver, por cierto, ese videito que tenemos preparado para usted, pero bueno, ya lo pasado, de que si la mafia, que si no sé qué, que no nos dejaron dormir, todo lo que ellos dijeron, ya queda atrás, ¿no?
0: Hoy, en para el campo México, se demostró.
1: México verá hacia adelante.
0: Oye, pues vamos a ir creo que al corte a través del 90.3, ¿o no? Bueno, podemos seguir platicando. Así que si usted no supo qué es lo que sucedió el día de ayer con todo este equipo magnífico, pues bueno, le platico porque nos dimos cita para verlo todos juntos, ¿no?
1: El video lo vamos a mandar de la media porque no tiene sonido.
0: Ajá, sí, por eso estaba yo preguntando ya nos íbamos a ir a corte porque igual y en el corte lo podíamos ver. ¿No? Para que usted que quiere enterarse cómo estuvo, porque además también he de decirle que cumplimos la amenaza de irnos a festejar a dónde, Carlitos Hernández.
2: Sí, fuimos allá a la Diana Cazadora, lo podemos decir, ¿no? Porque pues es un evento público, ¿no?
0: Porque su esposa lo sabe, si no, no hubiera querido que lo dijeran.
2: Fuimos a la Diana Cazadora, ahí estuvimos conviviendo con todos los amigos, con todo el equipo de Radio Núcleo, sacamos contenido, que también lo vamos a tener creo que el día de mañana, ¿no? Betito,
0: tenemos contenido.
2: ¿Hoy o mañana el de la Diana? Okay.
0: Tenemos contenido.
2: Todo lo que se vivió allá en la Diana Cazadora, todo lo alegre que estaba todo el público. La mera verdad la pasamos bien porque no hubo más detalles en el tiempo que estuvimos. Era un convivio sano, habían personajes, luchadores, porque había de todo.
0: Ah,
2: sí,
0: ¿verdad?
2: sí, personajes, ¿no? Por cierto, saliste suertudota, ¿no? Dándole un aficionado reconociendo a nuestra belleza Marcela y se te prendió un besote, Marcela.
0: Oye, que por cierto, ya le mando un abrazote, es un amigo muy querido. Tu tocayo, Jerry.
1: Ah, mira.
0: Jerry me escribe y me dice, el de ayer no era yo, era la IA.
1: Me clonaron.
0: Me secuestraron los ovnis que no vinieron por los de Brasil y los sacaron, ¿no?
1: Sí, las entrevistas podemos pasar ahorita.
0: Sí, ya.
1: El color de aquí de
0: a la media.
1: La radionúcleo, la media.
0: Oye, mi producer, nos vamos a ir, ¿cómo ven si nos vamos con... un personaje que nos sorprendió un poco encontrarlo, pero bien dicen que el fútbol no es exclusivo solamente de los que amamos el balompié, sino hasta las luchas libres estaban por ahí.
2: Todo, no, había de luchadores argentinos con la playera mexicana, o sea que había de todo, así que vamos a ver si el buen Betillo ya tiene ahí el video. Sí. Sale, vamos a ver todo lo que vivimos el día de anoche allá en la Diana Cazadora. ¿Cuál es tu jugador favorito?
3: El Morita.
2: Morita, bueno, ¿me puede decir el número de Morita, el número que trae en la playera?
3: ¿10?
2: ¿El 10? No.
3: ¿7?
2: No, no, tampoco. No. A ver, otra oportunidad.
3: Mi hija sabe.
2: A ver, ¿qué número trae Raúl Jiménez?
3: 9.
2: ¡El 9!
0: Pues ya saben que la Diana se dio cita a todos, hasta los más famosos de hoy. ¿Estamos con quién?
4: Con el Santo, el enmascarado de plata, el número 1.
0: Oye, Santo, ¿cómo viste la selección hoy?
4: Buenísimo, gol de Quiñones y Raúl Jiménez, y vamos por más.
0: ¿Quién es tu jugador favorito de la selección?
4: Me gusta mucho Morita, claro que sí, Morita.
0: ¿Cuál es tu jugador favorito de la selección?
5: Hombre, Morita lo que quiera.
0: ¡Eso!
5: Oye, Quiñones, sin dudarlo, lo que quiera también.
0: O sea, ¿te gusta más la de Quiñones, o te gusta más la de Jiménez, o te gusta más la de Fidalgo?
5: Ah, mi Jiménez. No, me gusta Jiménez, me gusta Fidalgo, me gusta Quiñones. La selección mexicana completa, la verdad, está jugando muy bien.
0: ¿Cómo se llama nuestra amiga?
6: Jocelyn.
0: Jocelyn, ¿cómo viste hoy a la selección mexicana?
6: Muy bien, la verdad, muy bien por Quiñones, ¿eh? Mi negrito favorito, el Quiñones.
0: Ay, mira, ¿qué puedes decir de Morita, nuestro chiapaneco?
6: La neta, chingó. 17 años y en la selección y en el mundial, no manches. Mis respetos, ¿eh? ¡No manches! ¡Viva México!
0: No, pues bueno, usted pudo observar que nos encontramos de todo, desde la señora que ama a Morita, pero no sabe cuál es su camiseta, a ella le importa que todos sean el 10. Y también nos encontramos otros personajes, como el Santo.
2: Como el Padre.
0: Pero el Padre, ahí está, ya lo están observando el Padre, ay no. El Padrecito que nos dio la bendición, pero aprovechó a decirle que les vaya bien Ecuador. Bueno, hubo de todo, nos las pasamos increíble y queremos agradecer porque ahí en la Diana nuestro productor estrella fue Mario Zúñiga, alias Reinito.
2: Reino, gracias. Productor, camarógrafo, hizo de todo.
0: Director
2: el
0: buen. Director de cámara, son manager, todo hizo.
2: De hecho, mañana vamos a tener la entrevista porque entrevistamos a Maradonio, que andaba desatado con la playera de México, el argentino.
0: Así que para que usted vea que nos las pasamos muy bien y gracias.
1: Oye, es la única que no mandaron, ¿verdad? El de Maradonio.
0: Esa amerita un espacio único, especial, porque revela muchas cosas. Oigan, pero agradecerle a toda la gente que nos encontramos y que muy amablemente participa en las entrevistas. Mi Jerry, obviamente, le dije, bueno, entramos en unas bromas porque hay confianza, no crea que con otra cosa. Pero mi Jerry, gracias, amigo, por prestarte a estas entrevistas.
1: Sí, que le mandamos un saludo, obviamente, es compañero nuestro. Y bueno, ahí también entró un poquito lo que era la entrevista, un poquito lo que el desastre, lo que el ambiente. Y bueno, un saludo a él, ¿no?
2: Irse a sacar ese estrés,
1: claro,
2: a poder platicar con los amigos, convivir, ¿no? Y qué bueno que no pasó a más, tuvo una convivencia muy bonita porque había niños, había señoritas, había de todo.
1: La que se nos perdió completamente fue Steffi Sánchez.
0: Es que andaba con Porfirius.
1: Porfirius, sí.
0: Le mandamos un abrazote a Porfirius, qué bárbaro.
1: Y muchas
0: ayer,
1: gracias.
0: Organizando el cielito lindo y todo, ahí eso lo va a ver un poquito más.
1: Más adelante. Bueno, ahí está el ambiente. Muchas gracias. Esperemos que el domingo vaya otra vez la afición a hacerse presente y que gane México.
0: Así es. Pues bueno, ya le hablamos acerca del resultado de hoy de Inglaterra, cómo se dieron las cosas. Y de ahí nos vamos al siguiente encuentro. ¡Qué amigos, compañeros, queridísimos hermanos! ¡Qué partido el de Bélgica! ¡Qué forma de dar espectáculo y de irse hasta los tiempos extra. Yo juraba que se iban a penales.
1: Infame, infame el equipo africano también. Era Costa de Marfil. Bueno,
0: era Senegal.
1: Senegal, es correcto. Senegal, porque está Sadio Mané, ¿no? Iba ganando 2-0, pudo haber hecho el tercero. Y ya, Bélgica, yo había dicho que Bélgica está un poco madura, ¿no? Por no decir otro
0: su objetivo. Ciclo estaba por
1: estaba concluir, terminando, pero pues acabó el corazón ahí, la loco, ¿cómo es que se llama? Romelu, ya déjalo, fíjate.
0: Romelu,
1: Lukaku, es cierto, es Lukaku.
0: Bueno, él.
1: Mete el gol, le da esperanza al 82, 83, y después se tiraron al frente y ya no supo cómo detener a su rival, el conjunto de Senegal. A mí me dio mucha tristeza porque pues ya estaban sonrientes, claro, en la fiesta al día siguiente y todo.
0: Y en el 89, si no me equivoco, cae el segundo para hacer el empate y así irse a los tiempos extras. Y en tiempos extras, de verdad, que ya ambas escuadras estaban físicamente muy cansadas, pero seguían y cerca de del segundo tanto es cuando pues los belgas se portaron a la altura.
2: Se pasaron.
0: Y al final lograron clasificar a octavos, diciéndole a Senegal, muchas gracias por participar. Hasta ahí ya teníamos a otro selectivo pasando a octavos de final. Y pues bueno, hace unos instantes, antes de venirnos a cabina, todavía otro de los anfitriones estaba dando también un gran espectáculo, mucho poderío, creo que no le costó.
2: Sí, más que nada,
1: tomando
2: en cuenta, ¿no?, el partido, regresamos, ¿no?, a lo de Bélgica contra Senegal. Ahí siento que se estaba dando una sorpresa, ¿no?, sabiendo la potencia de Bélgica, aunque diga uno, no, viene en su mejor mundial, ya van de salida. Senegal estaba haciendo un partidazo y siento que se estaba dando la sorpresa, ¿no? Eso es a lo que vamos y recalcamos hoy en la tarde. A los equipos grandes les tienes que dar, perdón de la palabra, lo tienes que matar cuando tienes que matarlo. O sea, si tienes que meter cuatro, se los tienes que hacer. Porque si los deja vivir en los últimos minutos, si tienen encima, te empata y te puede pasar lo que le pasó a Senegal, Gerardo.
1: Repito, ya tenía maniatado, ya estaba, no encontraba por dónde el cuadro de Bélgica.
0: Sí, porque ya se habían cerrado.
1: Ya prácticamente había hecho sus cambios, todo, lanzó todo lo que tenía el técnico europeo, cae el primero y ahí. El 2-0 siempre lo hemos dicho, ¿no? Y lo menciona mucho, es muy engañoso. Te cae el primero y te desestabilizas. Ayer que México iba ganando 2-0, dije, bueno, no voy a pasar, no quise decir nada, pero pues le pasó a Bélgica le pasó a Senegal y cambió completamente todo, ¿eh? Y al final, como bien lo dices, en tiempo extra, el último clavo a la tabla.
0: Oye, no querías decir nada porque tu marcador era 2-1. Querías ganar la quiniela.
1: Por cierto, por supuesto, el ganador ya me está reclamando y su regalo, dice. Carlitos Camacho dice que su regalo.
0: No, Carlitos Camacho todavía no. Vamos a explicarle al público del 90.3 y también acá de los que nos sintonizan en plataformas. Nosotros normalmente, por no decir siempre.
1: Voy a ir.
0: ¿Vas a ir? ¿A qué? Pero si lo borramos.
2: A traer.
0: Ahí ya dice los perdedores. Pero sí decía los perdedores, lo puedes traer.
2: Pero sí, bueno, ganó Steffi y Carlitos
0: Camacho. Yo me acuerdo de los marcadores.
2: 2-0.
0: Habíamos dado nuestro pronóstico.
2: Así es.
0: Carlitos Hernández dijo 3-2, favor México.
2: Así es.
0: Memo y su servidora dijimos 3-1, favor México. De aquí todos estábamos a favor del selectivo mexicano. Jera, Pedrito y nuestro producer de la mañana, Dani, dijeron que 2-1, favor México. Y Betito no dijo. Ah, Betito. 2-1 estabas también, ¿verdad? En ese clan, sí es cierto, eran los team 2-1. Y pues bueno, en el team 2-0, que fue el marcador real, está nuestro querido Charlie Camacho y Tefi. Así que los dos producers de cabina tienen que hacer un volado para definir quién de los dos es el que va a elegir al perdedor.
1: ¿Un volado o se van a poner de acuerdo?
0: Puede ser. Entre ellos dos platica.
1: Yo no sé por qué vas a elegir a Marcela, Carlos Camacho.
0: Carlitos Camacho, yo sé que tú no vas a ser traicionero como estos complotitos.
2: Carlitos, si nos escuchas, puedes cambiar el reto, en vez de tirar agua, puedes cambiar,
0: ya está,
2: no sé, que baile guacahuaca la abuelita.
0: recuerden que tienen que ser los dos, sea Tefi y Carlitos, tienen que poner de acuerdo o ganar en un volado, así como es. Le hicimos contigo y con Memo. ¿No? Entonces, el punto acá es que ya habíamos puesto el castigo. Y el castigo era fusilamiento con globos de agua y pintura en ropa normal, ¿no? La que quieran venir. Ay, pero se ríen. ¡Traviesón, Goro!
1: Es que decíamos que pediste intrusado.
0: Ah, porque bueno, muestra el pizarroncillo. Porque ahí ya aparece el primer perdedor y es nuestro querido gatillero del golf, Pedrito.
2: Saludos ahí, gatillero, y a Memito.
0: Y el signo de interrogación siguiente es para saber a quién elige tanto Carlitos Camacho como Tefi, si se ponen de acuerdo, que es lo que va a suceder. Pero hay dos perdedores en esta ocasión. Pedrito, por haber faltado a una de las cláusulas más importantes de los contratos que firmamos en este Núcleo Export Mundialista. Así, es una tanguilla. Ay, eres muy bueno. Oye, deberíamos de jugar este Pictionary, unas cosas, ¿no? Porque creo que sí le andamos atinando. Pero bueno, así está. Vamos a grabarlo, yo creo que el día de...
2: Mañana.
0: El viernes para pasarlo el lunes o el sábado. Ya ahí nuestro jefe
2: decidió. Así es, ¿no? Esperemos de que ya se pongan de acuerdo esos ganadores, porque si pasa otro día ya pierden los dos también.
0: No, porque aparte mañana, bueno, el viernes tenemos que hacer la quiniela o el sábado. El sábado, ¿no?
2: A mediodía.
0: El sábado tenemos que hacer la nueva quiniela y también imponer el nuevo castigo que se va a dar para el siguiente enfrentamiento de la selección mexicana. Ya estamos por irnos al paso de la media.
1: A la paso de la media, faltan 3 minutos. Ay, es que... Pero bueno, Bélgica, al final de cuentas, está en la siguiente ronda.
0: Hoy ya estamos hablando ahora de
1: Estados Unidos.
0: Oh, yeah.
1: Bueno, veníamos y estábamos viendo el partido de Estados Unidos. Lo importante es de que los tres anfitriones... Y no estoy hablando con esto de que sea tendencioso o favoritismo, porque incluso Estados Unidos se fue expulsado el delantero. Balagún, no hay Raptor. y si no dijéramos de que hay como que algo ahí a favor de los locales, uh-huh. Para nada. Y bueno, eso habla muy bien también del Mundial.
0: Sí, digo, se lo están ganando a pulso y eso es lo que decíamos también, un Canadá que está imparable, un Canadá que no cree ni siquiera él mismo lo que está haciendo y Estados Unidos, fíjense que no me sorprende porque desde el arranque de esta fiesta mundialista, desde su partido debut, ha sido avasallador en sus encuentros, mucha seguridad, como les decía, mucha potencia, ahora sí que están concentrados en lo que quieren conseguir y vaya que qué bueno que los tres están ya clasificados. Ahora, quiero preguntarles algo hablando justamente de estos tres anfitriones. Hay ahí, por ahí, algunos reportajes donde dicen que dentro de los tres anfitriones está el caballo negro. ¿Ustedes consideran que México puede ser el caballo negro?
2: Sí. De hecho, de las tres países que son sede, al que veo más fuerte y que nos ha llenado los ojitos y el corazoncito es México, con ese juego que tiene. Hoy vi en Estados Unidos que me dejó mucho que desear, o sea, la mera verdad, solo porque Bosnia no tenía sentido su ataque, si no, igual lo hubiera podido empatar, porque con 10 hombres se murió de nada, de todos los equipos que han quedado eliminados, Bosnia es el que se ha muerto de nada. Todos han vendido a cara a la derrota, porque se han ido al frente o han estado empatando de últimos minutos, se han ido a penales, pero Bosnia, pues la mera verdad, me dejó mucho que desear. Y pues Canadá también en su último partido, 1-0, ganó, así que siento que sí, y México es el que trae mejor fútbol que los tres.
1: Carlos, creo que si hablamos de un caballo negro, puede ser México. Gran fortaleza de la selección.
0: De los anfitriones, porque no lo
1: vayan a acabar. Sí, para que no vayan a decir no.
0: Esa era mi siguiente pregunta.
1: Bueno.
0: ¿Ven a México o ven a algún otro?
1: Primero la primera, ¿no? México sí, porque está jugando mejor. Creo que se está enfrentando mejores rivales. Sudáfrica, no se esperaba a Sudáfrica en esa ronda. Se esperaba a un Corea del Sur, que también quedó de ver. Y a mí me sorprende mucho que Bosnia y Herzegovina haya eliminado en el repechaje a Italia. En este duelo, y dices, increíble, ¿no? ¿Cómo estaba Italia para qué Bosnia? ¿O qué nivel traía Bosnia para eliminar a Italia? Al final creo que ha sido más suave el camino de Canadá y de Estados Unidos.
0: que totalmente estamos de acuerdo ahí los tres. Entonces, la siguiente pregunta, el siguiente cuestionamiento es justamente eso, pero nos los dicen al regreso del corte, porque ahora sí nos vamos a la pausa de la media a través del 90.3. 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
8: La fiebre mundialista no solo enciende la pasión por el fútbol, también activa una maquinaria paralela de fraudes cibernéticos que pone en riesgo a miles de aficionados. En Chiapas, autoridades financieras han advertido sobre el incremento de sitios falsos, aplicaciones fraudulentas y campañas de phishing que aprovechan el entusiasmo por el Mundial 2026. El problema no es menor. La sofisticación de estos engaños ha permitido que ciberdelincuentes simulen plataformas oficiales de streaming, vendan boletos inexistentes o promocionen productos oficiales a precios atractivos. En muchos casos, además del fraude económico, los usuarios descargan sin saberlo programas maliciosos que comprometen su información financiera. Las modalidades detectadas son diversas, desde reventa ilegal de entradas y paquetes turísticos apócrifos hasta hospedajes inexistentes y enlaces que prometen ver partidos gratis. Todas comparten un mismo objetivo: aprovechar la urgencia y emoción del aficionado para reducir su capacidad de verificación. Frente a esta realidad, verificar la autenticidad de los sitios, evitar ofertas demasiado atractivas y recurrir únicamente a plataformas oficiales son medidas indispensables. En tiempos del mundial, proteger el dinero y la información personal es tan importante como seguir cada partido. Hasta el siguiente comentario.
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0: México. Si usted quiere ver lo que se vivió en El Color, vaya y sintonice las redes sociales de Núcleo Exports o la TG para que pueda observar lo que vivimos y lo que disfrutamos.
1: Que deje ahí su amor, ¿no?
0: Y compártalo, porque de verdad que entre más personas nos vean y también interactúen, las cosas se van a poner bien padres. Yo sé lo que les digo.
2: Sí, más que nada, lo que son las redes sociales, a eso se basa, ¿no? A que compartan, a que nos vean más y podemos llegar a más personas que a lo mejor no nos han sintonizado y pues les gusta el contenido, ¿no? Acá tratamos de complacer a todos los que nos ven y nos mandan una sugerencia. Lo hacemos con gusto, desde los retos hasta los temas que podemos portar para siguientes programas.
1: Levante el micrófono. Quiero agradecer también a Beto Aquino, que estuvo en las imágenes y también en la edición. Es muy modesto. Yo le digo que ponga ahí su crédito, pero dice, no. Le digo, no, pero la verdad es que un gran talento también que ha llegado.
0: O sea, sí. Doble crédito.
1: Un gran talento que ha llegado aquí el corporativo, que gracias a él estamos generando.
0: Vieran lo que pudiéramos hacer si no fuera por las restricciones que nos han puesto, pero ya lo van a ver más adelante, todo lo que vamos a poder lograr,
2: master.
0: Con el apoyo de todos ustedes, ¿no? Bueno, compañeros, mañana todavía hay buenos partidos, mañana todavía empiezan sorpresas o no sorpresas, ustedes qué dicen, cuáles son los encuentros para el día de mañana, cuáles ustedes ven ya prácticamente en octavos de final, diciendo por protocolo lo van a jugar, aunque creo que a estas alturas de 16avos todo puede suceder.
1: Bueno, mañana a la 1 está el España-Austria, me parece un buen partido, aunque Austria no ha tenido quizá los reflectores, vi la fase de grupos, jugó bien, vamos a ver el enfrentamiento, España no es la misma que ha estado, o la que imaginábamos, ¿no? Aquella que era favorita al campeonato del mundo, pero me parece que va a ser un buen partido, obviamente ponemos por delante a España.
2: Sí, va a ser un partido difícil, ¿no? Pero si tomamos en cuenta todos los aparentemente chicos, ¿no? Que han dado batallas, que la diferencia ha sido por un gol nada más, Gerardo, sino lo que estaba consiguiendo el Congo ahora en la tarde, ¿no? Imagínate. Le estaba sacando el resultado y al final, eso es lo que decimos, ¿no? Cuando tienes que acabar con el equipo grande, lo debes de hacer, porque si no ellos se acaban, ¿no? Y es lo que le pasó al Congo, ¿no?
0: Y considerando eso, ¿creen que este encuentro se defina en los 90 minutos?
1: Sí.
0: ¿O se vayan a tiempos extras, penales? ¿Qué creen? Sí,
1: me parece que va a los 90 minutos, 2-1 quizá España, ¿eh? Sí.
2: 2-1, 3-1 a favor de España.
0: Yo digo que 2-1 y también a favor de España. Pero bueno, el siguiente, esperadísimo, creo que de los más atractivos de esta instancia en la justa mundialista, y le estamos hablando que en punto de las 5 de la tarde, un Croacia-Portugal.
1: Dos grandes estrellas, por un lado Luka Modric viviendo su último mundial. Por el otro, ¿qué te puedo decir? CR7 viviendo su último mundial. Me parece que va a ser un partidazo de pronóstico reservado. Ese creo que sí se va a definir en
0: penales.
1: Penales.
0: Sí. ¿Qué dices?
2: Portugal. Portugal es...
0: ¿En tiempos extras o en el tiempo reglamentario?
2: En penales también. ¿Sí? En penales siento que gana Portugal. Rakitic todavía está con Croacia.
0: Sí. Betito, ¿usted qué dice, producer? No le hemos preguntado a Betito ni a Carlos Camargo.
1: Anda, chateando.
0: Discúlpenos. Pero bueno.
1: Portugal-Croacia. ¿Cuál de los dos, Betito? Portugal. Carlitos Camacho también que nos llega ya.
0: Sí. España, la verdad, creo que, como les decía, este partido se me hace de los más atractivos. Justo también por lo que mencionaba Jera, dos estrellas y legendarias, históricos, que van a trascender en el mundo del fútbol internacional. Se despiden de este torneo tan maravilloso, pero considero que el vestidor de Croacia tiene mucha más unión, más comunicación. No trabajan para Luka Modric, pero sí trabajan en conjunto, y creo que esa puede ser adicional a todas las fortalezas que tiene Croacia. Creo que eso puede ser un ingrediente luz para la hora del desenvolvimiento del selectivo croata.
1: Voy Portugal, dice Carlos.
0: Ajá, no me extraña.
1: Y con que tu comandante va a salir airoso, ¿eh?
2: Aguas, porque nadie ha dicho Croacia. ¿Y qué le da la sorpresa?
0: Yo no he dado mi resultado.
2: Bueno, ahí.
0: No, yo estaba terminando de decir eso. En cambio, Portugal, lo que vimos contra un Colombia, al final de cuentas, también forma parte de lo que está viviendo el interior de un selectivo en el que muchos critican el desempeño de CR7 y otros dicen que es porque no están jugando en conjunto. Entonces, yo creo que en una de esas, el día de mañana, le decimos adiós a Portugal y es Croacia quien avanza por la mínima 1-0 en tiempo extra. Para mí.
2: No, está bien, sí, porque vimos a un Portugal muy chato en el ataque. Un Cristiano Ronaldo tuvo un tiro de mi vida, dijera mi amigo Gerardo, ¿no? Que se la dio en la mano del portero, pues, y así todos esperábamos un potente disparo, no sé. Pero no se vio el Cristiano Ronaldo que estamos acostumbrados. Otra factura es que le pesa mucho también el calor que hay en Estados Unidos o en Canadá. Está jugando por
0: Portugal.
2: No, en
0: Estados Unidos. Bueno, mañana no, sí. En Canadá.
2: La temperatura y la edad también le empieza a pesar.
0: Oye, pero ahorita digo, los que nos ven por allá en Canadá, ahorita ya empieza a hacer frío, todavía no.
2: No.
0: ¿Es el mero verano? Sí, sí, ¿fuerte?
2: Sí.
0: Uy, no, eso sí tiene Canadá, es como muy extremo, ¿no? O sí, sea, sí. Cuando hace calor, permiso, y cuando hace frío, sí, igual la nieve, frío, ¿no?
1: Sí, se ha visto la condición física. Están dándolo
0: pero
1: todo, ¿no?
0: Pero sería que era un factor de decir, por eso Cristiano no está
1: teniendo. No, para nada, ¿no? Yo creo que la edad también, no han trabajado quizá como ellos deberían haber trabajado.
0: Digo, porque,
1: en conjunto.
0: Porque es un hombre súper disciplinado, ¿no? En condición física.
1: Los viajes también, hay que ver qué distancias han recorrido. O sea, sí hay un desgaste físico importante para todos.
0: ¿Consideran entonces que los mexicanos tienen también ese sector a favor,
1: claro,
0: de decir, pues no han viajado tanto más que a Guadalajara?
1: Los están solamente en México, o sea, esa es la gran virtud que tiene México. Yo creo que el Mundial para México empieza en los cuartos. Sí supera a Inglaterra y vamos a ver la siguiente.
0: Muy bien, entonces...
1: Creo que Argentina.
0: Sí, tú ves esa final.
1: El cuarto de final.
0: Ah, cuarto. Ok.
2: Ahorita nos pueden mandar a De Paul,
0: el que quiera,
2: sí, a cualquier medio argentino. Acá tenemos a Morita, siento que es uno de los mejores jugadores que tenemos ahorita, así que De Paul, ¿cómo se llama otro? ¿Máquez? ¿Jugador argentino?
0: Ah, estamos hablando de argentino.
1: Callister, sí.
0: Bueno, pero bueno, el último partido, ese sería el Portugal-Croacia, que es creo el más esperado el día de mañana. Y por último, va a ser a las 9:00 p.m, es Argelia contra Suiza,
1: sí,
0: ¿no?
1: Parece que Suiza es el favorito. Ahí sí, al final de cuentas creo que ha jugado mejor, ¿no? Argelia... Bueno, lo único que tiene de rescatable o que hemos visto es al hijo de Zidane.
2: Y hasta eso nos deja mucho. Que
0: sí, yo... pero da tu
2: sí, esperábamos más de esa selección, la mera verdad. Y siento que pasó unos resultados que la mera verdad no nos convence todavía. Pero avanzaron a la siguiente fase, pero siento que hasta ahí les alcanza.
0: Sí, yo también, ahora sí concuerdo con ustedes, creo que las combinaciones que se dieron le favorecieron totalmente al selectivo de Argelia, pero en el tiempo complementario se va a ir arriba a Suiza y va a ganar, yo creo, 2-1. Sí.
2: No sé si se han dado cuenta, compañeros, lo que ahorita están dando el break para
0: ¿hidratación?
2: Hidratación. Se siente un ambiente como en el básquetbol cuando dan tiempo.
0: Pues es que Roberto, eso es lo que estás
2: sintiendo. Sí, o sea, no sé cómo lo ves, Gerardo.
1: Sí, el calor es sí, todo. La verdad es un glamour en Estados Unidos, ¿no? ¿Sí? Muy comercial. Aquí en México es pasión, es el cielito lindo, es todas las ventanas que hay, ¿no? Mariachi y todo.
0: No, pero digo, al final creo que también te refieres a la pausa que hacen baloncesto, en cuestión de cortar el ritmo, de suavizar piernas, ambientes y todo, ¿no? Porque al final es un tiempo de recuperación, no solamente de recuperación y de charla, porque muchos en ese momento sí se tapan la boca y empiezan a decir sus comentarios, ¿no?
1: Y sí, tenemos que ya despedirnos, mi querida Marcela. Mira, México avanza contra Inglaterra, es Brasil el siguiente en cuartos y la semifinal sería contra Argentina. Nada más ahí se los dejo.
0: O sea, el caminito sería Brasil y...
3: Inglaterra, Brasil.
0: Argentina. Los Simpson lo dijeron.
2: Les digo algo. En el partido anterior si me hubieran dicho ese caminito, lo miraba yo muy estrecho. Ahorita ya no, ahorita lo, ya digo, ya podemos con todo eso.
0: Ahorita andas en el Boulevard Belisario Domínguez.
2: Así es. Pásele. Pásele,
0: porque voy arriba.
2: Al único que sí le tendría ahí un poquito de temor es el del gallito, ¿no? A Francia.
0: Pues ya veremos qué es lo que sucede. Le agradecemos a todos los que estuvieron. Ah, Carlitos Camacho dice 3-0 España. Tío, jolines, hostias. Bueno, pues muchísimas gracias a todos los que nos estuvieron acompañando el día de hoy a través de nuestras plataformas digitales, también a través de la frecuencia modulada. Gerardo Gómez.
1: Bueno, un placer. Vamos a ir a las semifinales ahorita. No somos México, pero pues vamos a ir. No, muchas gracias, Marcelita.
0: Sí, Carlitos Hernández.
2: Gracias a todos los que nos ven y nos escuchan. Nos vemos mañana de 1 a 2 de la tarde. Bye, nos vemos
0: Galácticos,
2: en el Rosario.
0: Galácticos, todo el éxito del mundo. Nos vemos en la final. Van a ver que van a estar ahí. Gracias a mi querido Bechicho, aquí, como producer, allá en cabina, a Charlie Camacho. Mi nombre es Marcela Estrada. Un placer, un gusto. Nos escuchamos mañana a 1 de la tarde.

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2: Adivina, adivinador. Las encuentras en cada esquina. Te acompañan en las fiestas y es casi imposible resistirse a ellas. ¿Ya sabes qué son?
1: Exacto, las papitas y las frituras. ¿Pero sabes todo lo que contienen? No te dejes llevar solo por el antojo. Acompáñanos a descubrir el estudio de calidad.
2: También te compartimos otras opciones para que no gastes al disfrutar del mundial.
1: Quédate en la Revista del Consumidor Radio.
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1: Las papas y las frituras forman parte habitual de la dieta de muchas personas mexicanas. Pero, ¿sabías que las frituras que consumes son resultado de la transformación de un alimento originario de América? La papa y otros ingredientes como el maíz y el trigo son transformados en botanas mediante procesos como el corte, la fritura y el sazonado. De acuerdo con datos de Statista, en 2025, el consumo de botanas saladas en México alcanzó un promedio de 10.9 kilos por persona, lo que refleja su amplia disponibilidad y arraigo en los hábitos de consumo actuales.
2: Y ante la gran variedad de papas y frituras de maíz y trigo, el laboratorio se dio a la tarea de analizarlas para que sepas exactamente qué estás consumiendo. Se analizaron 67 productos en total, 33 papas, 4 productos a base de papa, 24 botanas de maíz y 6 botanas de trigo. Al examinarlos, se verificaron distintos aspectos. Se comprobó que la información en las etiquetas de los productos cumpliera con la norma oficial mexicana.
1: Además, para analizar el contenido dentro del empaque, se comprobó que todos los productos cumplieran con las cantidades declaradas de contenido neto, sodio y contenido energético.
2: También se analizó el aporte nutrimental, es decir, la cantidad de proteínas, grasas y carbohidratos, los principales componentes que aportan energía a nuestro cuerpo. Sin embargo, no hay que olvidar que es importantísimo mantener el equilibrio en su consumo.
1: ¿Cuáles fueron los resultados? Todos los productos cumplieron con el contenido neto declarado. Sin embargo, existen 7 productos que contienen más sodio del que declaran. 5 de la marca Great Value, los Sabritones Rodaca sabor sal y limón y los Totis Donitas chile y limón. Otro producto que no cumple con lo que declara es Bocados Bocachitos, ya que en su empaque indica que contiene queso, pero no es así.
2: Y hablando de veracidad, estos productos contienen más grasa de la que declaran. Las papas Great Value Jalapeño Crujientes, Sol Tubi Papa Adobadas, Totis Pops, Valley Foods Potato Chips Limón Crujiente, Totis Pops Corte Casero y las Valley Foods Potato Chips Rich Crujiente. También las frituras de trigo que excedieron la cantidad de grasas declaradas fueron Chicharrones de Fuego y Chicharrón sabor chile limón, ambos de la marca Great Value. Y en cuanto a las frituras de maíz que no cumplen, son Bocados Bocachitos, Churritos Natural Sol, Doritos Nacho y los Takis chile limón.
1: Ahora pasamos a otro aspecto del estudio, la veracidad respecto a la cantidad de proteína declarada. Las siguientes papas fritas que contienen menos proteína de la que declaran, 2 de la marca Great Value, en sus sabores queso jalapeño y adobadas, Sol Tubi Papa Rifaditas y Totis Paps Corte Casero. En el caso de las frituras de maíz, Fritos sabor chile y limón, Quesabritas, Rancheritos Original y Tostitos. Y por último, las frituras de trigo, Sabritones Rodacas, sabor sal y limón y Totis Donitas Limón y Sal.
2: Lo mejor para consumir estos productos es seguir las siguientes recomendaciones. Aunque las botanas tienen una vida en anaquel bastante amplia, no te confíes. Verifica siempre que el empaque esté íntegro y que la fecha de caducidad esté vigente. Conserva el producto en su empaque original bien cerrado, a temperatura ambiente y lejos del calor o la luz solar directa.
1: La Organización Mundial de la Salud recomienda no exceder los 2.000 miligramos de sodio al día, lo que equivale a menos de 5 gramos de sal. Una sola bolsa de estas botanas puede cubrir más de la mitad de ese límite. ¿Te imaginas? Recuerda que el consumo frecuente de estos productos procesados contribuye al sobrepeso y la obesidad.
2: ¡Ojo! Si vives con hipertensión arterial, diabetes, sobrepeso u obesidad, lo mejor es evitar o limitar su consumo debido a su alto contenido de sodio y grasas saturadas. Disfrútalas de vez en cuando y compensa siempre con una dieta rica en vegetales y actividad física. Tu cuerpo agradece los buenos hábitos.
1: Mantener una alimentación moderada, adecuada y equilibrada es la clave para prevenir enfermedades como diabetes o las cardiopatías. Pequeños cambios en tu dieta diaria pueden marcar la diferencia.
3: Vista del consumidor.
1: El consumo responsable está presente en todas partes, hasta en la Copa Mundial de Fútbol 2026. Que por cierto, será la más grande de la historia. 48 selecciones, 104 partidos y 16 ciudades con sede en Canadá, México y Estados Unidos.
2: Así que, si vas a disfrutar del torneo en casa, prepárate con tiempo y que no te metan gol al presupuesto. Tu sala puede ser la mejor sede mundialista.
1: Para acompañar el juego, puedes preparar los alimentos u organizar una cooperación entre quienes te acompañen. Toma en cuenta que si prefieres comprar comida a domicilio, los precios suelen elevarse debido a la alta demanda y los tiempos de entrega podrían ser más largos de lo habitual.
2: Para que vayas haciendo cuentas, te armamos estas opciones de botanas calculadas para 12 personas. Si no quieres complicarte, una opción rápida es comprar jamón, salchichas y queso fresco. Necesitaremos 4 paquetes de jamón Virginia de pavo de 250 gramos, 2 paquetes de salchicha Frankfurt de pavo de medio kilo y 3 paquetes de queso fresco de 360 gramos. El costo aproximado por todo el paquete es de 390 pesos. ¡Ojo! Este es un precio promedio.
1: Otra opción es ofrecer fruta fresca y saludable. El melón, la sandía, la piña son las frutas de temporada. También puedes utilizar jícama, pepino y zanahoria con chile y limón, ya que son opciones nutritivas que no requieren una preparación compleja. Tomando en cuenta la fruta, el chile en polvo, el limón y la salsa picante, gastarías aproximadamente 395 pesos.
2: ¿Y por qué no unos tacos placeros? Esta opción es muy práctica y deliciosa. Decide qué ingredientes comprar, colócalos en la tortilla y listo. Si incluyes chicharrón seco, queso doble crema, tortillas, queso de puerco, aguacate, cebolla cambray, pápalo, nopales preparados y los ingredientes para el pico de gallo, podrías estar gastando aproximadamente 625 pesos para 12 personas.
1: Y que no falte la bebida. Con unos 92 pesos aproximadamente, puedes preparar 5 litros de agua fresca. Tienes 3 opciones: usar un cuarto de kilo de Jamaica, 600 gramos de tamarindo o un kilo de limón. Eso sí, si le vas a poner azúcar, calcula unos 20 pesos más por kilo. Si decides incluir todas las opciones, el gasto total estimado será de poco más de 1,400 pesos. Recuerda que este monto es una referencia que varía según la marca y el lugar de compra. Y si piensas renovar tu pantalla por una mejor o de más pulgadas, consulta nuestro estudio de calidad de pantallas LED en la revista del consumidor de junio. Disfruta el mundial con un consumo responsable y considerando las siguientes recomendaciones.
2: Toma en cuenta la duración de los partidos. En la inauguración y en las fases finales, los partidos pueden extenderse más de lo habitual. Considera una duración aproximada de 4 horas.
1: Considera los gustos de todas y todos. Incluye opciones variadas de alimentos y bebidas.
2: No olvides la garantía. Si compras una pantalla, compara precios, sella la garantía y guarda el comprobante de compra.
1: Recuerda que el artículo 12 de la Ley Federal de Protección al Consumidor especifica que el proveedor tiene la obligación de entregar factura o comprobante.
2: En este mundial, sé una persona consumidora informada y responsable.
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1: Noches, Tuxtla Gutiérrez, buenas noches, Chiapas, ¿cómo están? Qué gusto me da saludarlos en esta noche maravillosa, espectacular de este miércoles. Estamos a la mitad de la semana, miércoles 1 ya de julio del 2026. Camacho, les mando un fuerte abrazo, buenas vibras. Y también quiero aprovechar este espacio para recordarles a ustedes los contactos en cabina. Márcanos o envía tu mensaje de texto o de voz al 961-61-509-90. También vamos a aprovechar el tiempo para mandarle un abrazo y un saludo muy cordial a mis amigos y amigas que ya se conectan con nosotros a través de nuestra liga, de nuestro contacto con el mundo, www.radionucleo.com. Esta es la invitación para que no se olviden de seguirnos a través de las redes sociales, en el Facebook, que nos encuentran como La Grande 90.3, para que le vayan dando like, pulgar arriba y se unan a esta gran, pero gran comunidad. Como siempre, nos espera una gran noche llena de buena música, de muchos éxitos. Ahora es el turno de escuchar a un hombre que no puede faltar en este programa, nuestro invitado más especial, el príncipe de la canción José José y su tema Cuando Vayas Conmigo. Son las 10 ya con 17 minutos.
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De vuelta a las 10 de la noche con 21 minutos. Quizá alguien esté sintonizándonos por primera vez esta noche. Un fuerte abrazo y gracias. Bienvenidos, bienvenidas. Muy buenas noches a todos y a todas. Respiren profundo, es muy importante esto. Yo antes decía, no es que nosotros pues respiramos ya en automático. No es cierto, señores, señoras, no es cierto. Ustedes se han sentado un momento a respirar, a sentir su respiración. Es muy importante, nos olvidamos de lo importante que puede hacer esto. Déjense ustedes de temas de la salud, que respirar bien trae muchos beneficios al cuerpo humano, pero el solo hecho de respirar, de sentir nuestra respiración, nos recuerda que estamos vivos, estamos disfrutando todavía de este planeta llamado Tierra. Respiren profundo, suban el volumen a la radio, porque hoy comenzamos un viaje, ya saben ustedes, donde la magia del amor y los recuerdos toman el control. Bienvenidos a Los Grandes de la Grande, este espacio donde la música romántica pues hace la tira Tuxtla Gutiérrez a 1000 por hora. La vida es bella, los éxitos mandan y hoy tenemos una cita con las mejores baladas. Queremos recordarte el mensajero en cabina 961-61-509-90. Nos vamos a ir con la siguiente canción de nuestra lista. Estamos complaciendo conforme nos van llegando los temas musicales a través de nuestro mensajero. Y también invitación, porque de pronto me dicen, oye Charlie, ¿cómo puedo hacer para dedicarle una canción al amor de mi vida? Pues qué mejor que la dediques tú, ahorita que tenemos estas facilidades y estas bondades de la tecnología. Pues grábenme un audio de WhatsApp, con mucho gusto lo vamos a compartir en este programa, y que tu enamorado o enamorada escuche el mensaje de tu propia voz. Sería, es un regalo bastante, bastante padre. Aparte que si no, pues no le vamos a tocar su canción favorita. Nos vamos con esta canción de Camilo Sesto, un hombre que también le sabe cantar al amor. Seguramente ahí en el cielo mismo está cantando ahora Algo de mí. Son las 10 ya con 24 minutos en Tuxtla Gutiérrez.

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1: Son 28 minutos. Leo mensajes al 961-61-509-90. Querido Charlie, gracias por tu música. Quiero compartirte un detalle. Voy rumbo a la costa chiapaneca. En estos momentos te estamos escuchando en una tienda de conveniencia a la salida de Tuxtla Gutiérrez, ya para tomar camino. Dice, qué bella música. Muchísimas gracias. Que tengas un buen viaje, un feliz retorno. Y como decía mi abuela, vivo el ojo, en la carretera. Me encanta a mí viajar de noche por la carretera. Espero que tengan un viaje bastante muy placentero y nos escuchamos de vuelta aquí en Tuxtla Gutiérrez, por supuesto. Saludos, dice, ese intro de Fresa Salvaje me recuerda a la época donde escuchaba yo a Calimán. ¿Cómo no recordar esa gran radio novela? Yo estaba, uno tiene recuerdos, les estaba contando ayer en este programa, que conste, porque luego me gana la nostalgia y aparentemente yo soy muy nanero, y sí es cierto, sí lo soy. Pero tuve la fortuna de que mis señores padres eran muy fan de la radio, y yo me acuerdo que regresando de la primaria, como eso de la 1 de la tarde, no me acuerdo si era 1:30 o 2 de la tarde, se escuchaba la repetición de Calimán aquí en las radios, en los aparatos receptores, y obviamente nosotros estábamos comiendo con esa radio novela. Y cómo no recordar a Solín y a esos grandes personajes, ¿no? ¡Qué bellos recuerdos! Buenas noches, amigo Charlie, gracias por iniciar su emisión con el mejor intérprete de nuestro país, José José. Saludos y bendiciones de parte del doctor Donato Cruz. Doctor, le mando un fuerte abrazo, muchas gracias. Indiscutiblemente, creo que es el mejor intérprete de la canción y la balada romántica en México. Podemos tener un favorito, pero hay algo de cierto. Hay muchos artistas que pues lo avalan y reconocen a José José como una voz inmortal. Nos vamos a ir con esta canción antes de la pausa para seguir complaciendo. 961-61-509-90. Un tema de Juan Gabriel. Ya lo sé. Ya lo sé que tú te vas. Son las 10:31.
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21: Noche ya con 37 minutos. Recuerde nuestro contacto con el mundo www.radionucleo.com. Y la pregunta obligada esta noche es: ¿ya tienen nuestra app de Radio Núcleo en los teléfonos celulares? La pueden descargar de forma gratuita a través de nuestra liga www.radionucleo.com. Les cuesta cero pesos y con eso nos pueden escuchar desde cualquier dispositivo móvil, desde cualquier computadora, desde cualquier celular, en cualquier parte de Chiapas, de México o el mundo. Así que estaremos conectados por estas ondas hercianas. Vamos a seguir escuchando más música esta noche y hoy creo que andamos un poquito melancólicos y muy románticos y románticas. Por ahí me están pidiendo una canción que se llama ¿cómo? Amor de Mentiras de Dulce, que ahorita mismo vamos a buscar con mucho gusto. Pero a propósito de mis amigos viajeros, un fuerte abrazo. Voy a dedicarles esta canción de Don Roberto Carlos. Esto se llama Camionero. Son las 10 de la noche con 40 minutos.

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1: La noche más 46 minutos. Por aquí me están enviando más mensajes al 961-61-509-91. De ellos dice por acá, sí que opino, dice, o qué pienso del triunfo de la selección mexicana y mi marcador para el siguiente partido. Me gusta el fútbol, creo que lo suficiente. No me considero un fanático del fútbol, pero sí disfruto mucho de los partidos. Me gusta un poquito... obviamente el fútbol mexicano, el fútbol argentino, y me fijo mucho siempre en las estrategias de juego, ¿no? Pero bueno, ¿qué opino? Creo que México está pasando un buen momento anímicamente y futbolísticamente también, ¿no? Y creo que tengo esta esperanza de que por fin van a romper una maldición del famoso quinto partido y chance lleguemos hasta el séptimo o el octavo partido, así de grande tengo las esperanzas de esta selección mexicana de fútbol, que hay que decirlo, creo que al principio nadie daba un peso por la selección mexicana, criticando al Vasco Aguirre, que es la tercera vez, decía por ahí Gerardo Gómez, especialista en deportes que dirige la selección, pero hay algo de cierto, señores, como dice la canción del Príncipe, ya lo pasado, hay que concentrarse en el juego y mandar toda la buena vibra posible. Si hacemos ese trabajo todos los mexicanos, creo que a la selección le va a ir muy bien. Y no solamente por el juego, por el fútbol, sino en todos los ámbitos de la vida. Dejemos de criticar a nuestros propios connacionales y les mandemos muy buenas vibras, ¿no? Que gane, por supuesto, la selección mexicana, que juega ¿cuándo? El próximo domingo. El próximo domingo es el partido decisivo de la selección mexicana para continuar pues su sueño mundialista en esta justa 2026. Bueno, pues ahí está mi humilde comentario esta noche. Vámonos con esta canción de Dulce. La encontramos. Esto se titula Amor de Mentiras. Son las 10:48 minutos.

son las 10:53 minutos. Por aquí me están... ¡Ay, qué lindo mensaje! Tenía mucho rato que no... que no escuchaba de este... Bueno, este poema... ahorita lo vamos a compartir, ¿no? Lo vamos a compartir. Yo creo que nos vamos a despedir con esa canción y con este texto, pero antes quiero también enviarles esta canción, porque llegó aquí el mensajero, el 961-6150990, y esa es la mecánica conforme van llegando los mensajes y las peticiones musicales. Sé que ustedes tienen sus favoritos, así que nos vamos a ir con esta canción de Emmanuel. Esto se llama Sentirme Vivo. Son las 10:53 minutos. 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

Final de este programa, muchas gracias por acompañarnos en este miércoles. Me hicieron recordar, híjole, por ahí le mando, yo siempre le mando saludos. No sé si algún día alguien le vaya a decir, oiga, fíjense que por allá hay un loquito que le manda saludos a través de la radio, de la frecuencia 90.3 FM. Pero, ¿saben qué? Yo tuve la fortuna de tener maestros tan maravillosos que les agradezco muchísimo el tiempo, la enseñanza, cada uno de los consejos. Mi querido Norberto Ramos Ortiz, donde quiera que te encuentres, te mando un fuerte abrazo, querido maestro. Tiene muchos años que no te veo. Él daba clases allá en el Covach número 33, plantel Poliforum, y era un hombre muy apasionado a su trabajo, un hombre que le encantaba la literatura, y a mí me acercó a muchas cosas muy bellas, a muchas lecturas. Juan Rulfo, por ejemplo, una de ellas, lo recuerdo con mucho cariño porque nos hacía grabar cosas, nos hacía hacer radionovelas, y bueno, pues yo creo que parte de todas esas locuras, pues es que el día de hoy estemos aquí hoy en estos micrófonos. Pero gracias, mi querido maestro, gracias por tus enseñanzas. Y alguna vez en el salón de clases, bueno, pues nos compartió una poesía que me gustó mucho, de un poeta colombiano, lo recuerdo bien, se llama Julio Flores, y hay una poesía que se llama Reto. Pues habla de un tema bastante interesante, ¿no? ¿Qué tanto puede llegar la venganza de un hombre cuando ama a una mujer? Simple y sencillamente en nada. Se resume en nada. Se resume en amarla más, yo creo. Bueno, con esto nos vamos a despedir porque voy a compartirles este poema que está muy cortito, pero me lo hicieron llegar por aquí. Muchísimas gracias. Y esto dice de la siguiente manera. Sí, porque ante tus plantas ruedo como un hilota rendido. Una mirada te pido con temor, casi con miedo. Sí, porque ante ti me quedo estático de emoción. Piensas que mi corazón se ha de romper en mi pecho y que por siempre he de ser esclavo de tu pasión. Te equivocas, fresco y fragante capullo. Yo quebrantaré tu orgullo como el minero a las rocas, y si en la lucha me provocas, dispuesto estoy a luchar. Tú eres espuma y yo el mar que en sus cóleras confía. Me haces llorar. Pero algún día yo también te haré llorar. Y cuando arrepentida estés, perdón pidiendo a mis pies, como mi cólera es infinita en sus excesos, ¿sabes tú lo que haría en esos momentos de indignación? Arrancarte el corazón para comérmelo a besos.

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1: Vamos a despedirnos de esta maravillosa noche. Muchas gracias por habernos acompañado en este miércoles, ya 1 de julio del 2026, esperando que mañana nos sintonicen. 10 de la noche con 10 minutos estamos al aire con este programa que se ha convertido, gracias a ustedes, en el favorito de la noche. Los grandes de la grande. Yo soy Charlie Camacho, no me resta más que decirles gracias y hasta la próxima. Pásenla bien.
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2: Quiero un poquito de ritmo esta noche. Aquí está el grupo Frontera y el amor de su vida. Son las 11:11. Pidan un deseo.

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2: Estoy con esta canción de Luis, vi un poquito de salsa para esta noche. Ayer pedí, son las 11 ya con 29.

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6: La crisis que enfrentan los productores de café en Chiapas es el reflejo de un campo que lucha por adaptarse a nuevas condiciones cada vez más adversas. El cambio climático y la presencia de plagas como la roya han transformado el cultivo del aromático en una actividad de alto riesgo. La transición hacia prácticas orgánicas y la capacitación técnica muestran la capacidad de adaptación de las familias caficultoras. Abandonar el uso de químicos no solo responde a una tendencia de mercado, sino a la necesidad de cuidar la tierra y enfrentar plagas de manera más sostenible. Sin embargo, este cambio implica mayor trabajo, conocimiento y tiempo. A ello se suman los embates del clima que pueden destruir años de trabajo en cuestión de horas. Desbordamientos de arroyos, lluvias irregulares y temperaturas extremas agravan la situación de un cultivo que requiere paciencia y constancia. La roya, considerada el principal enemigo del café, ha reducido la producción hasta en un 50% en algunas parcelas, obligando a los productores a renovar sus cafetales y empezar de nuevo. Los caficultores continúan apostando por su tierra. Su resistencia sostiene no solo una actividad económica, sino una tradición que forma parte de la identidad del país, que requiere apoyo institucional, innovación y políticas que fortalezcan al sector. Hasta el siguiente comentario.
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3: Más de ritmo para esta noche. Aquí está Alberto Pedraza y el corazón solitario, las 11:52.

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1: Con lo mejor de la música, sean felices, hagan el amor y no la guerra, que tengan una excelente noche de miércoles. Mañana por aquí nos encontraremos con más éxitos y más música. Hasta la próxima.

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4: Son las 12 con 27 minutos.
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5: Son las 12 con 38 minutos.
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1: Son las 12 con 47 minutos.
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1: Son las 12 con 56 minutos.
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1: Es la una con un minuto.
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3: Es la 1:24.
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2: Es la 1:33.
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4: Es la 1:54.

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1: Son las 2:03.
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4: Son las 2 con 26 minutos.
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3: Son las 2:36.
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1: Son las 2 con 59 minutos.
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1: Son las 3 con 3 minutos.
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3: Son las 3 con 25 minutos.
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3: Son las 3 con 36 minutos.
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3: Son las 3 con 59 minutos.
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1: Son las 4 con 5 minutos.
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4: Damas y caballeros, recuerden que el estrés y la tristeza son nocivos para la salud. Así es que todo mundo a bailar.

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4: Son las 4 con 29 minutos.
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3: Son las 4 con 37 minutos.
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1: Son las 4 con 59 minutos.
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1: Son las 5 con 7 minutos.
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3: La fiebre mundialista no solo enciende la pasión por el fútbol, también activa una maquinaria paralela de fraudes cibernéticos que pone en riesgo a miles de aficionados. En Chiapas, autoridades financieras han advertido sobre el incremento de sitios falsos, aplicaciones fraudulentas y campañas de phishing que aprovechan el entusiasmo por el Mundial 2026. El problema no es menor. La sofisticación de estos engaños ha permitido que ciberdelincuentes simulen plataformas oficiales de streaming, vendan boletos inexistentes o promocionen productos oficiales a precios atractivos. En muchos casos, además del fraude económico, los usuarios descargan sin saberlo programas maliciosos que comprometen su información financiera. Las modalidades detectadas son diversas, desde reventa ilegal de entradas y paquetes turísticos apócrifos hasta hospedajes inexistentes y enlaces que prometen ver partidos gratis. Todas comparten un mismo objetivo: aprovechar la urgencia y emoción del aficionado para reducir su capacidad de verificación. Frente a esta realidad, verificar la autenticidad de los sitios, evitar ofertas demasiado atractivas y recurrir únicamente a plataformas oficiales son medidas indispensables. En tiempos del mundial, proteger el dinero y la información personal es tan importante como seguir cada partido. Hasta el siguiente comentario.
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3: Son las 5 con 28 minutos.
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5: Son las 5 con 36 minutos.
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8: La crisis que enfrentan los productores de café en Chiapas es el reflejo de un campo que lucha por adaptarse a nuevas condiciones cada vez más adversas. El cambio climático y la presencia de plagas como la roya han transformado el cultivo del aromático en una actividad de alto riesgo. La transición hacia prácticas orgánicas y la capacitación técnica muestran la capacidad de adaptación de las familias caficultoras. Abandonar el uso de químicos no solo responde a una tendencia de mercado, sino a la necesidad de cuidar la tierra y enfrentar plagas de manera más sostenible. Sin embargo, este cambio implica mayor trabajo, conocimiento y tiempo. A ello se suman los embates del clima que pueden destruir años de trabajo en cuestión de horas. Desbordamientos de arroyos, lluvias irregulares y temperaturas extremas agravan la situación de un cultivo que requiere paciencia y constancia. La roya, considerada el principal enemigo del café, ha reducido la producción hasta en un 50% en algunas parcelas, obligando a los productores a renovar sus cafetales y empezar de nuevo. Los caficultores continúan apostando por su tierra. Su resistencia sostiene no solo una actividad económica, sino una tradición que forma parte de la identidad del país, que requiere apoyo institucional, innovación y políticas que fortalezcan al sector. Hasta el siguiente comentario.
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1: Son las 5 con 48 minutos.
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1: 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Son las 6 con 2 minutos.
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3: La crisis que enfrentan los productores de café en Chiapas es el reflejo de un campo que lucha por adaptarse a nuevas condiciones cada vez más adversas. El cambio climático y la presencia de plagas como la roya han transformado el cultivo del aromático en una actividad de alto riesgo. La transición hacia prácticas orgánicas y la capacitación técnica muestran la capacidad de adaptación de las familias caficultoras. Abandonar el uso de químicos no solo responde a una tendencia de mercado, sino a la necesidad de cuidar la tierra y enfrentar plagas de manera más sostenible. Sin embargo, este cambio implica mayor trabajo, conocimiento y tiempo. A ello se suman los embates del clima que pueden destruir años de trabajo en cuestión de horas. Desbordamientos de arroyos, lluvias irregulares y temperaturas extremas agravan la situación de un cultivo que requiere paciencia y constancia. La roya, considerada el principal enemigo del café, ha reducido la producción hasta en un 50% en algunas parcelas, obligando a los productores a renovar sus cafetales y empezar de nuevo. Los caficultores continúan apostando por su tierra. Su resistencia sostiene no solo una actividad económica, sino una tradición que forma parte de la identidad del país, que requiere apoyo institucional, innovación y políticas que fortalezcan al sector. Hasta el siguiente comentario.
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Good morning, mis hermanos, ¿cómo se encuentran? 6:07, 6:07, es jueves 2 de julio, jueves 2 de julio. ¿Cómo andamos? ¿Cómo anda toda la bandona? Location, Shinwenwenchona, buena onda, buen rollo. ¿Qué andan haciendo? ¿Ya despertaron? ¿Siguen durmiendo? ¿Les fue chido con esta agua? No. Y es que el tormentón que cayó en plena madrugada. Bueno, ni madrugada, ¿verdad? ¿Ya eran qué? ¿Como a las 12 más o menos? ¿Cómo les fue? ¿No se les mojó la ropa? ¿No se bañaron? No, o sea, me refiero a que si no se bañaron con el agua que nos cayó en plena... Pues ya noche, madrugada. Y les dije, ¿verdad? Va a llover, yo creo. Había probabilidad. En la tarde parecía que sí. Y ya hasta que al final, la noche, ya se arrumó la pachanga.

Y nada más 22 grados centígrados. Ay, ya me quiere hacer efecto la lluvia. Y nada más 22 grados centígrados, sensación térmica de 21. En esta mañana de jueves. Pero eso y otras cosas más, vamos a platicar del estado del tiempo. Más al ratón vaquero.

Y así nos dice el colocho que amaneció allá por la antorcha. Bien chido, buena onda. Pero vámonos con buena rusa la música que hice. Aquí les dejo a Saúl el Jaguar en Mariachón. ¿Qué tal te va sin mí? 6:10 a.m. Buenos días. Súbele, colocho.

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0: Oiga mis hermanotes, oiga mis hermanotes. La ruta mundialista Radio Núcleo 2026 ya anda bien onda, buena onda, chido, buena onda. 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
0: Y sigue la pachanga. Oiga por acá, ¿qué anda mi Meche? ¿Cómo amaneció? O más bien, ¿cómo está amaneciendo? Ay, ¿a poco está nublado? Ah, dice, aquí eran las 5 de la mañana. 5 de la mañana. Bueno, sí, a las 5 de la mañana sí estaba todo nublado porque ahí andamos también alistándonos y se veía oscurón, se veía así sabrosón, se sentía fresquezón. Pero ¿qué tal ahorita, mi Meche? Solazazo que está haciendo ya, ¿verdad? Ya salió el sol con ganas. Dice el carnal indígena que salió bravo el sol ya. Pero bueno, por acá dice Mingo, buenos días. Una rola para seguir bien Felipe con tenis. La del Teterete con Banama y Magentamagay. Tu servilleta, el buen Pablo Torres. Está escuchándonos en Tenejapa, este hermanote. Dice, acá nos tocó chambearle. Pues dale rodo y macizo, hermanote. Porque ahí viene Magentamagay. Súbele y ponte a bailar. Si está fresco por allá, hay que se quita un poquito frío, ¿no? 6:17.

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1: 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Son las 6:20.
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4: Hoy no más. No sé, no es eso, no es hoy no más. Oigan, por acá, mi queridísimo hermanote que está sintonizándonos completamente en Vivaxo. Ahí el buen carnal indígena que anda tirando barrio. El buen Abraham. ¿Qué onda, Abraham? Ahí viene, dice, Mingo, carnal indígena, ¿por qué ponte algo del Trono de México de Te Ves Fatal? A través de la grande 90.3 FM, ¿por qué no? Ahí viene el café con pan, 6.24.
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1: 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Son las 6 con 28 minutos.
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2: Bueno, para algunos que sienten frío y sienten fresco, aquí viene esto. Dice, hola, hola, buenos días, aquí en el rancho está muy fresco, ¡órale! Dice, para los que toman café con pan, excelente día, bendiciones, atentamente la mojarrita. 6:28, ahí les va el café con pan. Ahí vienen los Corkis.

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1: Así se escuchaba en la noche, hermanos. Así merengues. Pero ahorita ya bien frescos. Pero bueno, aguanten las carnonas. Dice. No sé si me crean o no me crean, pero bueno. Ya saben que esta onda está muy locochona, ¿no? Así que bueno, antes de eso, vamos a mandar saludos para toda la bandona que anda sintonizándonos aquí a través de la Grande 90.3 FM en el internet, escuchándonos a través de la aplicación. Oigan, por cierto, hay algunos que se les fue la transmisión por internet de la página anterior que tenían guardada, ¿verdad? Bueno, aquí está más fácil porque ahora sí nada más entren a Radio Núcleo Diagonal La Teje. Ya se escucha chido. Y si no, bajen la aplicación de Radio Núcleo y ahí nada más busquen La Teje y Conejo Blas. Ahí nos pueden escuchar a través del internet. Por acá, saluditos para el buen José. Saluditos para el buen Daniel. Saluditos para toda la bandona, al buen Arturo. Al buen Beto. Al buen Jorge. El buen George de la Selva. Y el buen otro Jorge de la 169. El Botonaxo de la 101.1. También escuchándonos por acá, la ruta 5, las 86. Por ahí anda el buen Padilla. Anda el Padilla a la 86, ¿verdad? También los de las 90. Ah, hay una ruta que creo que es la 50, que también está sintonizándonos, ¿verdad? Así que bueno, vámonos entonces a ponernos más locochones con el State of Time. O sea, sí, con esto que dice nada más y nada menos que así. Bueno, la ciudad capital de Tuxtla Gutiérrez, Chiapas, México, el día de ayer nos cayó un chubasco sabroso. Si no mal recuerdo, a eso de las 12 de la noche, ¿verdad? Entre las 12 y 12 y media de la noche nos cayó un tormentón sabrosón que, bueno, dejó remojar prácticamente toda la tierra. Y durante la madrugada tuvimos un poco de chubasco, un poco de chipichipi. Que bueno, refresco, medio refresco. Porque bueno, estamos a 22 grados centígrados a esta hora y tengo una sensación térmica de 21 grados. Aunque ya se empieza a asomar el sol. Por acá les digo que dice, aquí dice, que va a estar nublado. Dice que va a estar medio nublado. Así que bueno, dice chubascos por la tarde, máxima la temperatura entre los 32 y 34, mientras que la mínima anda entre los 21 y 23. Y les digo, cuídense de esa agua porque, como que quiere hacer los efectos secundarios acá. Pero bueno, ustedes sí, cuídenseme, si no tienen nada que hacer y esté mojado o esté lloviendo, no salgan, resguárdense. Sobre todo cuiden a sus chiquitines, A sus nenas, que no se nos mojen con esta agüita porque vienen esos estragos de respiración. ¿Qué para qué les digo? Entre las 9 y, bueno, más bien, aguanten. Entre las 7 y 8 vamos a estar subiendo 3 grados, o sea, 25 grados centígrados. Pero ya entre las 10 y 12 del mediodía estaremos subiendo otros 4 grados porque estaremos llegándole de 29 grados a 32 grados centígrados. Y ya dice que después de mediodía hay probabilidad de tormenta de lluvias, de un 43%. Y esta agüita que viene y que nos pasó el día de ayer, a eso de las 3 de la tarde estaremos bajándole a los 32 grados centígrados, mientras que entre las 5 y 6 de la tarde vamos a estar bajando a los 29 grados centígrados. Y es que, miren, según nuestro atardecer va a ser a las 6:49 minutos de la tarde. Y ya cuando va a llegar nuestro atardecer va a estar a 28 grados centígrados. Entre las 9 y 11 de la noche estaremos bajando a 25 grados centígrados. Pero ya en el resto de la madrugada, ya entre la 1 y 4, más bien 1 y 3 de la mañana estaremos bajando a 22 grados centígrados. Y es que les decía que la temperatura mínima va a ser entre 21 y 23. Y miren que sí nos aguantó la lluvia, porque hoy nuestro índice de calidad de aire es chido, buena onda, good. O sea, es bueno. Buena la índice de calidad de aire. Nuestra humedad de un 95%. Sí hace viento, sí, porque antes de llover, como eso de las 11:30, se veía que estaba sabroso el ventarrón, Porque ahorita estamos a 5 kilómetros por hora en estos momentos aquí en la ciudad capital. Y bueno, nuestro amanecer fue a las 5:43, que un poquito antes de las 6 ya se veía resplandeciente el sol, ya se veía sabroso saliendo. ¡Bravo se veía! Que no esté tan enojado. Pero bueno, no sé si sea mi ojo. Ahorita veo medio nublado. O al menos acá desde cabina se ve medio nublado. Así que bueno, mis hermanos, ahí está la información. ¿Y qué es lo que tienen que hacer mientras les da frío o les da calor? Porque ya son las 6:37.
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10: Esa sí.

Ahí vienen los temerarios. No, ni es que no es que oye así los temerarios. Pero bueno, ahí vienen los temerarios con Sin ti moriría. 6:41.

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1: 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Son las 6 con 44 minutos.
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7: No, Lourdes, ¿lo que te está pasando? Andas muy melancólica. Bueno, es que allá en San Fernando está más fresco, ¿verdad? ¿A cuánto andan por allá mi Lourdes? Y es que dice por acá, hola joven, hola Lourdes. Si me complaces con una canción de Chayito Valdés, no me pregunten por él. ¿Por qué no quieres que te preguntamos por él? Y saluditos a mis hijos Yuridia y Emanuel, y pa' mí. ¡Ahí está mi Lourdes! ¡Zúmbele! A todo volumen hay que cantarla, 6:47. Pregúnteme.

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5: Hola, Mingo, buenos días. Me gustaría escuchar a Julián Álvarez y Juan Gabriel con la canción de La Frontera en La Grande. ¿A poco no?
6: Eso es todo, Maggie. Bienvenida a Welcome to the Grande. Y welcome to the Tuxtla. Oigan, por acá nos mandan mensajes y postales. Dice, buenos días, hermanoide. Dice, Domingo. Dice aquí reportándome con un espléndido panorama hermoso donde se ve la neblina elevándose saliendo del cañón del sumidero. Imponente, todo fresco, sabroso, de parte de tu amigo el buen Ronnie Diel Díaz, acá en la Castillo Tielmans. ¡Ánimo! Está bien chido, ¿verdad? Ahí se ve cómo sale la neblina y luego está el solazo. No. Fresquezón, hermano, fresquezón. Así que bueno, vámonos con La Frontera, Juan Gabriel y Julián Álvarez. 6:51.

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4: Es hora de levantarse. Son las 6 con 55 minutos.
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0: Cito lleno de tomates. Sufrieron los tomates y van a estar más caros. Ahí está la imagen, pues. La moraleja es pues que tengan precaución, está lloviendo y eso, pero a la gente no le importa, corren demasiado y hasta las consecuencias.
1: Bueno, pues ahí está la información del buen Maxito, un accidente vial por acá. Así que ahí estén pendientes un poquito más de información más a ratillo. A ver qué ondas. Vámonos mientras con los chicos del barrio, palabras tristes. Súbele mi Gabriel hasta San Cristóbal de las Casas. Y por acá anda el buen Boa, ¿dónde andas, Boa? Saludos, hermanote. 6:58.

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2: ¿Qué tal? Muy buenos días. Bienvenidos al avance informativo de este jueves 2 de julio de 2026. 23 grados en la capital Tuxtla Gutiérrez. Vamos con el detalle de las noticias. Reportan autoridades de salud tendencia a la baja en los casos de dengue en Chiapas. Intensifican las labores de búsqueda de un masculino en el municipio del Parral. Autoridades recorren comunidades cercanas. Asegura la Secretaría de Marina más de 800 kilos de presunta droga en playas del municipio de Mazatán. Lleva al gobernador Eduardo Ramírez paquete integral de obras públicas prioritarias y programas sociales a Copainala y San Fernando. En asuntos nacionales emite el Reino Unido alerta de viaje por el partido de fútbol en la Ciudad de México.

0: México. Científicas mexicanas reciben el Premio Nacional de Sanidad Vegetal 2026. En temas del mundo, asegura Donald Trump que Estados Unidos impedirá el control de China sobre el canal de Panamá. Venezuela decreta 7 días de luto tras los devastadores terremotos. Hay más de 2.200 fallecidos. Los océanos del mundo rompen récord de calor en junio, alerta Copérnicus. Y en los deportes, luego de la destacada participación con la selección mexicana, Gilberto Mora es seguido muy de cerca por los clubes europeos. De esto y más en punto de las 7:30 de la mañana en la primera emisión de Notinucrio en cadena estatal. En la producción Domingo de Asís, se despide de ustedes Alexander Pérez.
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7: La fiebre mundialista no solo enciende la pasión por el fútbol, también activa una maquinaria paralela de fraudes cibernéticos que pone en riesgo a miles de aficionados. En Chiapas, autoridades financieras han advertido sobre el incremento de sitios falsos, aplicaciones fraudulentas y campañas de phishing que aprovechan el entusiasmo por el Mundial 2026. El problema no es menor. La sofisticación de estos engaños ha permitido que ciberdelincuentes simulen plataformas oficiales de streaming, vendan boletos inexistentes o promocionen productos oficiales a precios atractivos. En muchos casos, además del fraude económico, los usuarios descargan sin saberlo programas maliciosos que comprometen su información financiera. Las modalidades detectadas son diversas, desde reventa ilegal de entradas y paquetes turísticos apócrifos hasta hospedajes inexistentes y enlaces que prometen ver partidos gratis. Todas comparten un mismo objetivo: aprovechar la urgencia y emoción del aficionado para reducir su capacidad de verificación. Frente a esta realidad, verificar la autenticidad de los sitios, evitar ofertas demasiado atractivas y recurrir únicamente a plataformas oficiales son medidas indispensables. En tiempos del mundial, proteger el dinero y la información personal es tan importante como seguir cada partido. Hasta el siguiente comentario.
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Pues ahí están las mañanitas, mis hermanos. Para todos aquellos que estén celebrando, cumpliendo años, algo chido, buena onda especial. Es momento que se comuniquen con nosotros para felicitarlos, para decirles qué onda, cómo están, buenos días, cómo les va. Y es que ya es 2 de julio. Andamos en el día número 183 de este año, ¿no bisiesto? Faltan solamente 182 para que finalice el 2026. Por toditas. Hoy andamos en el Día Internacional del Periodista Deportivo. Para todos los hermanos que andan cubriendo esta jornada del mundo del fútbol, ahí les mandamos un super saludo, TC. Hoy también es Día Mundial de los OVNIs. Con razón el carnal ya anda muy feliz. O no anda por acá así como que al 100%, ¿qué onda? Está como que festejando telepáticamente, ¿verdad? Hoy es día de San Otón y Santa Megunda.

0: bonita.
1: Y bueno, hoy, pero de 2 de julio, pero de 1698, el mecánico e inventor escocés Thomas Berry desarrolló una máquina que funcionaba a vapor y obviamente servía como bomba para extraer agua de la mina. Se considera la antecesora de la máquina de James Watt. O sea, la famosísima máquina de vapor.

0: Así que muchas felicidades, mis hermanos. A todos los cumpleaños que estén celebrando algo chido, algo buena onda, importante. Pero mientras, vámonos un corte promocional y comercial y regresamos porque son las 7:13.
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0: Y como dice mi queridísimo carnal ingeno, por acá, ¿quién andaba pidiendo algo por el estilacho?
6: Mingo, desde que estamos una mezcla, Mingo.
0: Ahí está la mezcla. ¿Y qué pasó, qué pasó, qué pasó?
7: Ya estamos con hambre. Saludos, DJ
0: Mingo. Ah, sí, eso sí, ya hace hambre, ¿verdad?
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0: Vámonos con los Vázquez. Tuyito de piña. El buen Mactrofi Detroit. Oiga, por cierto, por acá voy a mandar saludos a el hermano carnal inígeno del regio tóxico montano alienígena que anda sintonizándonos hasta Canadá. Y les gusta esa rola. Camila Naomi, Andrea Sofía.

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2: Se te está haciendo tarde. Son las 7 con 21 minutos.
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6: ¿Qué onda, amigo? Buenos días, amigo. No te olvides del viejón de las 5:40. Y un saludo para toda la raza de la Ruta 5. Vamos a trabajar y laborar como manda Dios. Saludos para la banda. Ahí una canción de los Exterminadores para la raza de la Ruta 5. El viejón de las 5:40.

0: ¡Viva México!
1: ¡Ánimo! Sobre mi viejón, ahí está mi hermanote. Ahí en las 5:40 tirando barrio, escuchándonos como siempre todas las mañanas y por supuesto a través de esta frecuencia modulada del 90.3 FM. Un poquito complacido ahí, hermano. Así que bueno, ya nos estamos retirando. Ahí los dejo con Noti Núcleo en la primera emisión. Por aquí anda el buen Alex ya escuchándonos con toda la buena vibración del mundo mundial. Bueno, más bien ya anda preparado. Ya trajo la lapicera, ya trajo el bolígrafo, ya anda ahí marcándole a toda la bandona, al buen JJ, al buen Víctor Pérez. Ahí está también saludándolo. Y toda la banda de Noti Núcleo que anda pues aquí tirando el barrio, ¿no? Así que ahí está, 7:23. Nos escuchamos, guachamos al ratón vaquero.

0: claro.
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0: reportan autoridades de salud tendencia a la baja en los casos de dengue en Chiapas. Intensifican las labores de búsqueda de un masculino en el municipio del Parral. Autoridades recorren comunidades cercanas. Asegura la Secretaría de Marina más de 800 kilos de presunta droga en playas del municipio de Mazatán. Lleva el gobernador Eduardo Ramírez paquete integral de obras públicas prioritarias y programas sociales a Copainalá y San Fernando. En asuntos nacionales, emite el Reino Unido alerta de viaje por el partido de fútbol en la Ciudad de México. Científicas mexicanas reciben el Premio Nacional de Sanidad Vegetal 2026. En temas del mundo, asegura Donald Trump que Estados Unidos impedirá el control de China sobre el canal de Panamá. Venezuela decreta 7 días de luto tras los devastadores terremotos. Hay más de 2.200 fallecidos. Los océanos del mundo rompen récord de calor en junio, alerta Copernicus. Y en los deportes, luego de la destacada participación con la selección nacional, Gilberto Mora es seguido muy de cerca por los clubes europeos.
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0: ¿Qué tal? Muy buenos días, me da mucho gusto saludarlos en este jueves 2 de julio de 2026, prácticamente ya en el séptimo mes de este 2026. Mañana fresca, agradable, luego de la intensa lluvia que se dejó sentir a altas horas de la noche en distintos puntos de la capital. Actualmente el termómetro marca 24 grados aquí en Tuxtla Gutiérrez. 183 días transcurridos, 182 por transcurrir. Domingo de Asís en los controles técnicos, Daniel Torres a cargo de las plataformas digitales, en la dirección de noticias, licenciado José Ovilla. Soy Alexander Pérez y si me permite le estaré acompañando a partir de estos momentos y hasta las 8:30 de la mañana con lo mejor de la información local, estatal, nacional e internacional. Como saben, estamos transmitiendo para todo el mundo a través de nuestras plataformas digitales. Ahí nos encuentra en vivo en Facebook, X, Instagram y YouTube como Notinúcleo. Nuestras páginas, si así lo prefiere, www.notinucleo.com y a su vez www.radionucleo.com. Bueno, vamos de lleno con las noticias y como bien le decía al inicio de este espacio, se dejó sentir la fuerte lluvia a altas horas de la noche aquí en la capital Tuxtla Gutiérrez. Bajo este panorama, exhortan a dueños de árboles a dar mantenimiento preventivo para reducir riesgos en la capital en esta temporada de lluvias. De acuerdo con Protección Civil Municipal, hasta la fecha han sido retirados 500 árboles aquí en la capital Tuxtla Gutiérrez. Alejandro Orozco.
2: En lo que va del año, la Secretaría Municipal de Protección Civil ha derribado cerca de 500 árboles que se encontraban en condiciones que representaban un riesgo para la ciudadanía. Esto solamente se realiza en caso de que ya estén secos, indicó su titular Eder Fabián Mancilla.
3: Cuando están justamente verdes, es un tema de valoración de riesgo y también valoración para ver qué se tiene que hacer con cada árbol, si es una poda, un derrame o ya sea un derribo. Pertenece a la Secretaría de Medio Ambiente y Movilidad Urbana, ellos tienen los expertos para realizar justamente certificaciones. Sin embargo, nosotros, pues bueno, atendemos algunos árboles que ya se consideran como de riesgo alto. ¿Cuáles son estos? Aquellos que estén secos, los que están de pronto fracturados, ya tienen raíces expuestas porque se están inclinando, y algunos otros patógenos que van generando también un deterioro en estos árboles, como es la pudrición que se ve de pronto, o las plagas que se ven en lo que son tallos o la base del mismo árbol.
2: Y es que con la temporada de lluvias, la altura y la humedad generan un reblandecimiento de la tierra, aunado a los vientos fuertes que se generan en la propia temporada. Son un factor importante para que en su momento puedan caer y provocar daños, por lo que exhortó a quienes poseen estos ejemplares a ser responsables.
3: Bueno, también hay que dar responsabilidad a las dueñas y dueños de los árboles que están de pronto también en sus banquetas, o que están dentro de sus casas, porque muchos de estos árboles no han tenido el mantenimiento correcto. El manejo adecuado de ellos es importante y es fundamental para evitar justamente riesgos. La poda preventiva es un tema que se les ha venido pidiendo y que en el caso nomás ocupa un permiso que no tiene ningún costo. La Secretaría de Medio Ambiente manda a sus expertos, que son biólogos, ingenieros forestales, ingenieros en la rama, y que ellos llegan a ver para ver la situación que tiene el árbol. La intención es justamente no maltratar al árbol, y si es un tema de riesgo, pues bueno, ya nos los pasan a nosotros para que hagamos una valoración.
2: Para Notinúcleo, Alejandra Orozco Ardínez.
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0: ¿Cómo se van a comportar las temperaturas bajo este panorama que le estábamos dando a conocer para este día 2 de julio? Hay alerta azul por lluvias fuertes de hasta 50 milímetros en el Soconusco, Ixmocosta, La Frailesca, la Sierra Mariscal de los Bosques Altos, Sotzil Celtal y la región norte del estado. El resto de la entidad mantiene baja probabilidad de lluvias. Actualmente la capital, 23 grados, una máxima de 32, 40% de potencial de lluvias. Comitán de Domínguez, 18 grados y una máxima de 24 con 35% de probabilidad de lluvias. Villaflores, 24 grados y una máxima de 34, 35% de potencial de lluvias. Tonalá, 28 grados y una máxima de 36 para hoy, al igual que la ciudad de Arriaga. En la Perla del Soconusco, en Tapachula, 27 grados y una máxima de 33. Vamos a Mapastepec, 28 grados y una máxima de 34. Pichucalco, la zona norte del estado, 25 grados en estos momentos, una máxima de 34 para este jueves. Y cerramos con Cintalapa, que actualmente en la zona de los valles permanecen con 24 grados y una máxima de 32 para este jueves. Y bajo este panorama del estado del tiempo, los océanos del mundo rompen récord de calor en junio, así lo alerta Copérnicos. Vamos con el reporte Euronews.
4: Los océanos del mundo registraron el mes de junio más cálido del que se tiene registro y podrían batir nuevos récords en 2026, debido al efecto combinado del fenómeno de El Niño y el calentamiento global, anunció el miércoles el Observatorio Europeo Copernicus. Según los datos del Servicio Marino del organismo, la temperatura promedio en la superficie oceánica, que cubre dos tercios del planeta, fue de 20,98 grados Celsius en junio y batió el máximo previo de junio de 2024, de 20,89 grados. El primer semestre de 2026 en su conjunto es el segundo más cálido jamás registrado, solo por detrás de los primeros seis meses de 2024. Las temperaturas fueron particularmente altas en junio en el centro y el este del Pacífico Ecuatorial, la zona que sufre de lleno el efecto de El Niño, un fenómeno climático natural que calienta las aguas superficiales y provoca episodios de sequía, inundaciones y temperaturas récord en todo el mundo. Según los expertos, El Niño, llamado así en referencia al Niño Jesús, ya que el fenómeno se observó por primera vez alrededor de la época navideña, podría convertirse a finales de año en uno de los más intensos jamás registrados. En 2024, el último año hasta la fecha marcado por este fenómeno, la temperatura promedio en la superficie de los océanos había alcanzado un nivel récord de 20,9 grados Celsius, antes de descender ligeramente al año siguiente, según las estadísticas de Copérnicus. Este fenómeno climático natural, que se repite de cada 2 a 7 años, se suma a una tendencia más profunda de calentamiento de los océanos debido a la acumulación de gases de efecto invernadero en la atmósfera. De hecho, los océanos desempeñan un papel regulador del clima al absorber el 90% del exceso de calor generado por las actividades humanas, en particular la quema de petróleo, gas y carbón. Desde principios de año, el 82% de la superficie oceánica mundial ha experimentado olas de calor marinas, y casi la mitad ha sufrido episodios de intensos a extremos.
0: Y con esta información vamos a nuestra primera pausa y a las 7:40 minutos en la capital.
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0: Ya estamos de regreso, las 7:44 en esta primera emisión de Notinúcleo en cadena estatal. Les recuerdo que estamos en vivo en redes sociales, ahí nos encuentra en Facebook y YouTube como Notinúcleo y también a través de cada una de las emisoras de la Corporación Radio Núcleo. En más de la agenda estatal, vamos a la Frailesca y es que allá se han intensificado las labores de búsqueda de un masculino, esto en el municipio del Parral. Ya las autoridades recorren las comunidades cercanas. Miguel Ángel Castro con la información.
19: Hay una persona desaparecida. Ya se hizo un registro de atención ante la Fiscalía del Ministerio Público. La localización de Leonel Coctiño Carrera, una persona de aproximadamente 21 años de edad, originario del municipio de Villacorso. Según la denunciante, menciona que desde el pasado 27 de junio del 2026, de aproximadamente como eso de las 5 de la tarde, fue la última vez que vieron a Leonel Coctiño Carrera al salir de su domicilio ubicado en el ejido Jericó del municipio del Parral. Hasta la fecha no se sabe nada de su paradero, de esta persona. Se ha identificado ya la búsqueda para localizarlo. Están pidiendo toda la información necesaria que lo reporten al 961-61-72300 o al alada 800-220-2011 o al número 961-65-503-24. Les decíamos que desde el pasado 27 de junio del 2026, esta persona de nombre Leonel Coctiño Carrera, con domicilio en el ejido Jericó del municipio del Parral. Salió de su domicilio como eso de las 5 de la tarde. Hasta la fecha no se sabe nada de su paradero. Desde La Frailesca para Notinúcleo, Miguel Ángel Castro Martínez.
0: Gracias, Miguel Ángel. Y de La Frailesca vamos al Soconusco, y es que allá, en un operativo marítimo, asegura la Secretaría de Marina más de 800 kilos de presunta droga en playas del municipio de Mazatán. Pedro Monzón.
18: En una persecución, autoridades de la Secretaría de Marina Chiapas realizaron el decomiso de más de 800 kilos de presunta droga con las características de la cocaína en playas del municipio de Mazatán. Los hechos se registraron en días recientes cuando elementos de la Secretaría de Marina Armada de México interceptaron una embarcación asegurando varios bultos con la presunta droga y la detención de varias personas. Se informó de manera extraoficial que fue el pasado lunes cuando los federales se percataron de la embarcación sospechosa, iniciando la persecución hasta que la lancha en la que viajaban los imputados fue alcanzada y esta volcó en la mar, asegurando a los presuntos responsables. Se dijo que se inició en ese momento la recuperación de la carga que transportaba la embarcación, la cual era arrastrada por el oleaje, donde con el apoyo de pobladores de la comunidad de San José rescataron los bultos en la que se dijo fueron alrededor de 860 paquetes de la presunta droga los localizados. Presuntamente se logró la detención de 4 personas, entre ellos un ecuatoriano y 3 guatemaltecos. Hasta el momento no se ha dado a conocer de forma oficial dicho operativo, por lo que se espera un comunicado que esclarezca los hechos y los resultados de dichas acciones en la mar de la frontera sur de México. Para Notinúcleo informó Pedro Monzón.
0: Gracias, Pedro. Las 7:47. Mire este dato alarmante: prevalece la alta incidencia de abuso y maltrato a la niñez en Chiapas, alertan especialistas. Alejandro Orozco con los detalles.
2: Instancias municipales de protección a la niñez señalan que se mantiene alta la prevalencia de casos que atienden donde niños, niñas y adolescentes sufren algún tipo de abuso o maltrato, lamentó María Isabel Cruz, procuradora municipal de protección de niños, niñas, adolescentes y la familia del DIF Tuxtla Gutiérrez.
20: Niñez sí se rebasa. En tema de protección a la niñez, nosotros recibimos en promedio de 20 a 22 denuncias por mes. Tenemos una incidencia alta en cuanto a diversos reportes por violencia familiar, abuso sexual, pederastia, que también hemos tenido mucha incidencia.
2: Añadió que los delitos más comunes son donde los menores resultan lastimados o violentados, considerándolos víctimas. En estos casos son canalizados a un centro de asistencia, un refugio temporal que les permite brindar la asistencia social de manera inmediata. Por ello, recomendó a la población ser parte de la prevención, poniendo un alto a la explotación sexual infantil y prevenir todos los tipos de violencia, sobre todo en esta temporada, que como señalan estudios y organismos internacionales, estas tasas suelen repuntar.
20: No olvidemos que ahorita estamos viviendo un mundial de fútbol en nuestra República Mexicana, y eso desgraciadamente también genera a que muchas personas consuman alcohol, y entonces los niños pueden estar expuestos a una situación de riesgo. Por eso la recomendación, aprovechando tu espacio, es que cuidemos mucho a nuestros niños, no los dejemos solos en ambientes donde haya alcohol y haya convivencias masivas, pues estar siempre muy pendiente de nuestros niños, ¿no? De tenerlos a la vista y enseñarles a ellos que se deben de cuidar y que nadie debe de tocarlos ni hacerles nada malo.
2: Finalmente, exhortó a denunciar cualquier caso de este tipo del que tengamos conocimiento para proteger a las infancias chiapanecas. Para Notinúcleo, Alejandra Orozco Ardínez.
0: Gracias, Ale. 7:49. Vamos con más información, y es que autoridades de salud reportan una reducción de casos de dengue en el estado. Hasta junio de este año suman 87 los casos registrados. Juan Jesús Toledo.
21: En Chiapas se han registrado 87 casos de dengue en el año hasta el 15 de junio, posicionándose el estado como la séptima entidad con más casos acumulados del dengue en el país. No obstante, no se han registrado defunciones. 25 casos han sido de dengue no grave, 59 casos de dengue con signos de alerta y 3 casos han sido de gravedad, mientras que los casos probables, es decir, aquellos pacientes que presentaron todos los síntomas en la enfermedad pero que no fueron comprobados mediante un estudio, acumulan los 1,315 casos, mientras que en 2025 estos alcanzaron los 2,241 casos.
22: Actualmente Chiapas se encuentra en planificaciones para generar una estrategia que va de acuerdo a la Estrategia Nacional de Lucha contra el Dengue, que es la utilización de Wolbachia, ¿no? Que es una estrategia de control biológico que va a traer también muchos beneficios para el Estado.
21: Los casos confirmados en este 2026 han disminuido si se comparan con el año anterior, en donde la cifra alcanzada son 247 casos y en este 2026 solo se han confirmado 87.
22: La Wolbachia es una bacteria que se encuentra normalmente en el 60% de todos los insectos, pero que en el Aedes aegypti pues no se encuentra naturalmente. Sin embargo, ya se ha logrado tenerla. Esta bacteria lo que hace es que inhibe la transmisión del virus, ya sea del dengue, zika, chikungunya, fiebre amarilla, hacia las personas. Por así decirlo, es como una vacuna del mosquito. Entonces, Chiapas ya se encuentra en preparación, está dentro de la red de este proyecto.
21: Hasta el momento, los municipios con mayor registro de casos hasta el mes de mayo de 2026 son Pichucalco, Ixtacomitán, Soluchiapa y Juárez, donde se han identificado los niveles más altos de incidencia, mientras que el resto de los municipios reporta casos dispersos. Informó para Notinúcleo Juan Jesús Toledo.
0: Gracias, Juan Jesús. Cada vez donan menos a la Cruz Roja, advierten de riesgo para renovar ambulancias y fortalecer la atención de emergencias en distintos municipios de Chiapas. Víctor Pérez.
3: La Cruz Roja reconoció que en los últimos años ha disminuido el apoyo económico que reciben durante sus colectas, situación que complica el mantenimiento de sus operaciones y la renovación de ambulancias para atender emergencias en distintos municipios de Chiapas. La delegación de la institución explicó que aunque la ciudadanía continúa participando, cada vez es más difícil obtener donativos debido a que diversas organizaciones solicitan apoyo a los mismos sectores empresariales y sociales.
4: Cada vez es menos el apoyo de la colecta. Los empresarios muchas veces ya están cansados de dar a una, a otra y a otra. Pero está el proyecto ahorita por aprobarse, donde a través del refrendo vehicular se dé un pequeño donativo que no le va a afectar absolutamente a nadie, con lo cual podremos dar una mejor atención a la población.
3: Además, recordó que los accidentes de tránsito representan una de las principales causas de atención prehospitalaria, por lo que contar con recursos suficientes resulta indispensable para responder oportunamente. La institución informó que el dinero recaudado no solo permite mantener en funcionamiento los servicios de emergencia, sino también renovar el parque vehicular, ya que varias ambulancias tienen varios años de uso.
6: Nuestras ambulancias son ambulancias de ya varios años. Este recurso nos ayuda para mantener la operación, pero también busca que podamos renovar nuestro parque vehicular. En Tuxtla Gutiérrez hoy tenemos 3 ambulancias que son nuevas, que pues son las que estamos poniendo al servicio de la población. Sin embargo, nos hacen falta más ambulancias para otros municipios.
3: Aunque reconocieron que existe respaldo de la población, hicieron un llamado a fortalecer la participación en la colecta nacional para garantizar la continuidad de los servicios.
6: Pues invitarlos a que se sumen a nuestra colecta, ya que pues la Cruz Roja está en los momentos de emergencias y en situaciones de desastre. Nosotros nos preparamos constantemente para poder responder.
3: La Cruz Roja reiteró que cada aportación, por pequeña que sea, contribuye a mantener la capacidad de respuesta ante accidentes, desastres y emergencias médicas en beneficio de la población chiapaneca. Para Notinúcleo, Víctor Pérez.
0: Pues ahí escuchó, a seguir donando a la Cruz Roja Mexicana. Con esta información vamos a una pausa ya a las 7:54 minutos en la capital.
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0: Ya estamos de regreso, las 7:58 minutos, 2 minutos antes de las 8 de la mañana. Vamos con temas culturales, y es que el Parque Santo Domingo de Tuxtla Gutiérrez será sede del Festival Gastronómico del Chipilín. Los detalles en la sección cultural con Daniel Torres.
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2: ¿Qué tal? Un gusto poder saludarlos. Vámonos con información cultural. En el marco de las Rutas Escénicas Estatales 2026, el municipio de Las Margaritas será escenario de la puesta en escena Ricitos de Oro Skincare, a cargo de la compañía Amapola Teatro. Esta obra, recomendada para un público de entre 10 y 19 años, tendrá lugar este jueves 2 de julio en las instalaciones del domo de la Escuela Secundaria Técnica 29, ofreciendo una función de 45 minutos de duración que promete cautivar a los espectadores. La presentación está programada para iniciar a las 11 de la mañana y concluir a las 12 del día, consolidándose como una opción cultural relevante dentro del circuito de artes escénicas en Chiapas que recorre el estado durante este periodo. El próximo lunes 6 de julio se llevará a cabo un taller de gastronomía zoque dedicado a la elaboración del tradicional picte de elote. La actividad tendrá lugar en la Casa de la Cultura Luis Alaminos Guerrero en un horario de 9 de la mañana a 1 de la tarde. Las personas interesadas en inscribirse o solicitar más detalles pueden acudir a las instalaciones ubicadas en la Primera Poniente, esquina con Segunda Norte, de lunes a viernes en un horario de 9 de la mañana a 3 de la tarde. Y para el próximo 14 de julio, el Parque Santo Domingo será sede del Festival Gastronómico del Chipilín, un evento dedicado a resaltar uno de los ingredientes más emblemáticos de la cocina chiapaneca. La jornada se llevará a cabo en un horario de 9 de la mañana a 2 de la tarde, ofreciendo a los asistentes un exponente de productos gastronómicos elaborados con esta hoja tradicional. Además de la oferta culinaria, el festival contará con una enriquecedora agenda cultural que incluye la charla El Chipilín y su importancia cultural, y un taller especializado en la elaboración de chipilín con bolita de elote. Para amenizar la convivencia, el programa se complementará con presentaciones de marimba en vivo, música tradicional zoque y diversos bailes folclóricos, brindando una experiencia integral para toda la familia. Informó para Notinúcleo, Daniel Torres.
0: Y con esta información vamos a la identificación oficial ya a las 8 de la mañana en punto.
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0: Ya estamos de regreso, las 8:01, avanzamos con más información. Los productores de queso aquí en la entidad enfrentan una doble crisis, y es que debido al gusano barrenador y a la caída en las ventas. Víctor Pérez con los detalles.
3: Ganaderos y productores de queso artesanal en Chiapas advirtieron que el gusano barrenador del ganado continúa representando un problema para el sector pecuario, mientras que la disminución de las ventas y el aumento de los costos de producción mantienen una situación complicada a quienes viven de la actividad lechera. El productor Heriberto Camacho explicó que ha registrado casos de gusano barrenador principalmente en becerros recién nacidos, donde las larvas atacan heridas expuestas, especialmente el ombligo, durante las primeras 72 horas de vida. Señaló que tras reportar los casos a las autoridades sanitarias, recibió el tratamiento correspondiente para controlar la infestación.
4: Pues yo he tenido afectación, pero en becerros, más que nada en ombligo, o alguna herida abierta o expuesta de algún animal, sí. Pero como gracias a Dios nos dieron me acerqué a Senacica en el primer caso que tuve y ya me dieron el medicamento pertinente y el tratamiento pertinente que se debe hacer. Sí está hay bastante gusano barrenador.
3: Aclaró que el problema no representa un riesgo para la leche o el queso cuando los animales afectados son aislados del resto del jato y reciben atención inmediata.
4: No tengo afectación en leche, afectación en queso, porque los animales que trato los separo del rebaño, pues no tengo de que yo voy a, o sea, ya no hay más contaminación.

0: O sea, un animal que no tenga una herida expuesta no tiene ningún problema con gusano ordenador.
1: A la problemática sanitaria se le suma la difícil situación económica que enfrenta el sector. Explicó que, aunque un queso o crema artesanal debería venderse entre 200 y 250 pesos para cubrir los costos reales de producción, actualmente se comercializa alrededor de 150 pesos, lo que deja márgenes mínimos para sostener a las familias productoras.
0: Las ventas en sí las bajaron un poco desde mayo. Pues la temporada de estiaje que hubo poca pastura entre marzo, abril, mayo. Baja la producción porque la verdad, honestamente, no tenemos pastura. O sea, pero como no suplemento con nada, pues como es totalmente orgánico, no me conviene a mí suplementar.
1: Recordando la importancia de consumir productos locales y apoyar a los pequeños productores chiapanecos que continúan enfrentando retos sanitarios y económicos para mantener viva una de las actividades tradicionales del estado. Para Notinúcleo, Víctor Pérez.
2: Gracias, Víctor. Con esta información vamos a una pausa ya a las 8:04 en la capital.
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2: Ya estamos de regreso a las 8:06 en esta primera emisión de Notinúcleo en cadena estatal. Avanzamos con más información, como cada jueves. Me da mucho gusto saludar en la línea telefónica a la psicóloga Margarita Rosas Rodas, que nos trae temas interesantes a esta hora de la mañana. Psicóloga, muy buenos días.
12: Hola Alex, muy buenos días. Buenos días a todos los que nos escuchan el día de hoy. Y una vez más, muchísimas gracias por este espacio, ¿no? Hablando de temas de suma importancia. Fíjate que hoy quiero hablarles sobre un tema que seguramente muchos hemos experimentado alguna vez y que quizás no conocíamos su nombre. Y estos son nuestros mecanismos de defensa. No sé si alguna vez te ha pasado que después de una discusión generalmente decimos o pensamos, no me importa, cuando en realidad sí nos dolió, o que justificamos una situación para no sentirnos tan mal. Pues esto tiene mucho que ver con los mecanismos de defensa, ¿no? Desde una perspectiva psicológica, pues los mecanismos de defensa pues son estrategias que utiliza nuestra mente, ojo, de manera inconsciente, ¿no? para protegernos de emociones que se nos dificulta mucho no afrontar, como cuáles, como la tristeza, el miedo, la culpa, la ansiedad, incluso pues también la vergüenza. Sobre todo, Alex, es importante aclarar que no todos no son algo malo. Como ya lo he repetido en anteriores ocasiones, ¿no? Todos, absolutamente todos, utilizamos mecanismos de defensa en diferentes momentos de nuestra vida. De hecho, fíjate que cumplen una función muy importante. ¿Por qué? Porque nos ayudan a disminuir este impacto emocional de situaciones que podrían resultar demasiado dolorosas y si le enfrentamos de golpe, ¿no? Sin embargo, cuando los utilizamos de manera constante o evitamos enfrentar eso que sentimos, pues estos mecanismos dejan de ser una ayuda y pueden convertirse en un obstáculo para nuestro bienestar. Y quisiera compartirte algunos ejemplos que quizás si los escuchas el día de hoy te van a resultar familiares, ¿no? Uno de los más conocidos pues es la negación. Pues, ¿en qué consiste? En actuar si una situación difícil no estuviera ocurriendo. Por ejemplo, cuando una persona termina una relación de muchos años y continúa haciendo planes como si su pareja fuera a regresar en cualquier momento. En ese momento, pues su mente intenta protegerla del dolor que representa aceptar la pérdida, ¿no? Otro mecanismo muy conocido es la proyección. Y bueno, esto ocurre cuando atribuimos a otras personas pues esas emociones o pensamientos que realmente son nuestros. Por ejemplo, alguien que siente pues mucha inseguridad puede pensar constantemente que los demás lo están juzgando, cuando en realidad esa crítica proviene de sí mismo. Otro que encontramos muchísimo, yo lo he visto en consulta, ¿no? La racionalización, que consiste en buscar explicaciones aparentemente lógicas para justificar aquello que nos causa malestar. Pensamos, ¿no?, en un estudiante que no aprobó un examen y dice, ¿no?, el maestro me tiene muy mala onda, ¿no?, no me quiere pasar, el maestro me reprobó, cuando quizá también hubo una falta de preparación, ¿no? La racionalización pues ayuda a disminuir la frustración, pero si se convierte en un hábito, pues esto nos va a dificultar asumir nuestras responsabilidades y aprender de la experiencia. Uno de otros mecanismos que encontramos mucho es la represión, que consiste en mantener fuera de nuestra conciencia pues recuerdos o experiencias muy dolorosas. Aunque parezcan que esas emociones desaparecen, muchas veces continúan influyendo en la forma en que nos relacionamos con los demás o reaccionamos ante determinadas situaciones. Sobre todo, Alex, hay algo muy importante que es entender, ¿no?, que los mecanismos de defensa actúan de forma automática. Es decir, no decidimos conscientemente utilizarlo. Nuestra mente busca protegernos para que podamos seguir funcionando frente a situaciones difíciles. Sin embargo, pues vale la pena hacernos algunas preguntas, cuestionarnos. ¿Estoy resolviendo realmente lo que siento o solamente lo estoy evitando? Pregúntate también, ¿lo que hago me ayuda a crecer o me mantiene atrapado en el mismo problema? Pues cuando evitamos constantemente nuestras emociones, estas suelen manifestarse pues de otras maneras, como ya se los he dicho anteriormente, pues en la ansiedad, en el estrés, problemas para dormir, estar irritables todo el día o incluso conflictos con otras personas. Otros síntomas como el dolor de cabeza, la tensión muscular o molestias pues gastrointestinales. Por eso, Alex, es de suma importancia pues reconocer nuestras emociones, ¿no? ¿Por qué? Porque como les he dicho, sentir tristeza, miedo o enojo no significa que seamos débiles, sino que las emociones simplemente están cumpliendo una función muy importante, ¿no? Nos informan sobre lo que necesitamos, lo que valoramos y aquello que merece nuestra atención. Y pues hoy quisiera cerrar con esta reflexión, Ale, sobre todo que los mecanismos de defensa no son nuestros enemigos, ¿no? Forman parte de nuestro funcionamiento normal de nuestra mente. Sin embargo, el verdadero crecimiento personal ocurre cuando poco a poco dejamos de esconder nuestras emociones y aprendemos a comprenderlas y aceptarlas y expresarlas de una forma saludable. No, les vuelvo a repetir que pedir ayuda pues no es una señal de debilidad, ¿no? Al contrario, pues es una parte de autocuidado. Y recuerden pues que también cuidar de nuestra salud mental pues también significa aprender a conocernos, a comprender nuestras emociones y sobre todo lo que todos queremos, tener una vida con mayor bienestar.
2: Perfecto, psicóloga. Es importante pues detectar nuestros mecanismos de defensa y pues aprender a controlarlos, como usted bien menciona, para pues evitarnos pues distintas situaciones que tengamos que controlar. Psicóloga, como última recomendación en sí, ¿cuáles serían las recomendaciones que daría a la audiencia para que nosotros podamos manejar nuestros mecanismos de defensa?
12: Sí, claro, pues reconocer tu emoción, ¿no? Es válido decir estoy enojado, estoy enojada, o incluso me siento mal, ¿no? Porque en muchísimas ocasiones, ¿qué es lo que hacemos? Nos callamos, ¿no? Prefiero decir que todo a mi alrededor está bien, cuando en realidad no es así. Entonces, aprendamos a escucharnos, aprendamos a reconocer esas emociones. ¿Por qué? Porque al final de cuentas, pues están cumpliendo una función dentro de nosotros. Entonces, como les decía hace ratito, los mecanismos de defensa no son malos, ¿no? Siempre y cuando pues seamos responsables de esas emociones que tenemos y que aprendamos a decirlas tal y como son, ¿no? Estoy cansado, estoy irritado, estoy triste, estoy frustrado, porque al final de cuentas pues somos seres humanos y es inevitable no sentirlos.
2: Psicóloga, le agradezco el comentario a esta hora de la mañana y pues la próxima semana estamos atentos con más temas. Muy buenos días.
12: Gracias. Adiós.
2: Gracias. Ahí está la psicóloga Margarita Rosas Rodas con el tema los mecanismos de defensa a esta hora de la mañana aquí en la primera emisión de Notinúcleo. Vamos con Carla Trujillo. El gobernador Eduardo Ramírez lleva obras prioritarias y programas sociales a Copainalá y San Fernando.
9: El gobernador Eduardo Ramírez Aguilar realizó una gira de trabajo por la región Mezcalapa, donde impulsó acciones en materia de igualdad de género e infraestructura carretera, educativa y de agua potable. En ese marco, destacó que tras la recuperación de la paz, el gobierno de la nueva era continúa promoviendo obras y programas que fortalecen el bienestar social, el crecimiento económico y la prosperidad de las comunidades.
10: Y nosotros en Chiapas nos propusimos llevar infraestructura educativa, es decir, hacer muchas aulas y vamos a seguir trabajando para fortalecer la educación. Y también tenemos la inversión en caminos y una inversión también considerable en materia de drenajes. Y entonces es una inversión histórica, contundente, que vamos a trabajar siempre de la mano con ustedes. Vine a constatar los trabajos que aquí se realizan. Nosotros vamos a entregar un Chiapas en paz. Un Chiapas distinto al que yo recibí.
9: En Copainalá, el mandatario inauguró la rehabilitación del camino Copainalá-Coapilla-Ocotepec, obra en la que se invirtieron más de 8.8 millones de pesos y que beneficiará a más de 46 mil habitantes. Asimismo, entregó el centro libre del programa de atención integral para el bienestar de las mujeres. Reiteró que continuará trabajando de la mano con la presidenta Claudia Sheinbaum para generar mayores oportunidades para las y los chiapanecos. De igual forma, anunció la ampliación del sistema de agua potable, proyecto proyecto al que se destinará más de 43 millones de pesos y que garantizará este servicio a más de 7.000 personas de distintas comunidades. Explicó que esta inversión, además de generar empleos, contribuirá a mejorar la calidad de vida de las familias. Más tarde, el gobernador visitó el municipio de San Fernando, donde entregó infraestructura educativa en el Colegio de Estudios Científicos y Tecnológicos Plantel 01, con una inversión de 1.5 millones de pesos. Además, inauguró la construcción y mejoramiento integral del Camino San Fernando-Monterrey Las Maravillas, obra en la que se invirtieron más de 14.2 millones de pesos y que favorecerá a 7.500 personas. También anunció la próxima entrega de la modernización del Camino San Fernando Colonia Cuauhtémoc, así como la construcción del sistema de alcantarillado sanitario en la localidad Benito Juárez. Para Notinúcleo, Carla Trujillo.
2: Gracias, Carla. Con esta información vamos a una pausa ya a las 8:18 en la capital.
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2: Estamos de regreso a las 8:21, ya casi en la recta final de esta primera emisión de Notinúcleo en cadena estatal. Y me da mucho gusto saludar en esta ocasión a el periodista y analista de Notinúcleo, Gustavo Rentería, desde la Ciudad de México, con temas importantes a esta hora de la mañana. Gustavo, muy buenos días.
21: ¿Qué tal, Alexander? Muy buenos días. Te saludo a ti y a tu muy amplio público. En esta ocasión, por cierto, desde las costas del Pacífico mexicano, estamos en Acapulco, Guerrero, pero saludo con igual entusiasmo a tu muy amplio público. Buenos días a todos. Ayer se dio a conocer que, por instrucciones de Donald Trump, no se va a renovar por 16 años el Tratado México-Estados Unidos y Canadá, sino se va a renovar por 10, como lo marca el mismo tratado, y habrá revisiones anuales. ¿Es una medida de presión o es una decisión del presidente para salirse de una vez por todas del tratado? Y esa es la pregunta, porque estamos ahora con el mundo de la inmediatez, porque estamos viviendo ahora el mundo de las redes sociales, diciendo verdades a medias y estamos diciendo mentiras completas. Es decir, no se acabó el T-MEC, no se ha acabado el T-MEC. El T-MEC de entrada, si es que Estados Unidos se saliera, durará o permanecerá 10 años más. Ahora, efectivamente, no mostraron interés para tenerlo 16 años más. Repito, 10 con revisiones anuales. Ahora, ¿qué es el Tratado de Libre Comercio? ¿Qué es el T-MEC? ¿Qué es el NAFTA? Bueno, es un acuerdo comercial entre tres países para que haya aranceles cero en algunos productos cuando cruzan las fronteras. Voy a poner un ejemplo, Alexander, muy sencillo, de cómo funciona. Por ejemplo, el aguacate y el jitomate que tanto les gusta a los gringos, que vienen de Tabasco y de Sinaloa, cruzan en un camión frigorífico hacia los Estados Unidos, y en Dakota del Norte o en Carolina del Sur se consume en un restaurante de lujo. Ese producto no pagó impuestos y entonces le llega más barato al dueño del restaurante y el precio para el consumidor es accesible. Y lo mismo los automóviles, la tecnología es estadounidense, viene el chasis Aguascalientes, lo regresan a Texas, le ponen llantas y después lo vuelven a regresar a México y le ponen vidrios y después lo vuelven a regresar a Atlanta, Georgia y le ponen ya el cascarón y después lo regresan al Bajío y le ponen la pintura. Es decir, esta hechura de automóvil que cruzó 4 o 5 veces, los chips, el volante, la piel, 4 o 5 veces, no pagó impuestos. Y la mano de obra en México es más barata. Entonces, el automóvil costó, voy a poner, 6 pesos, que si se hubiera construido todo el tiempo en Estados Unidos, costaría 15 pesos. Y esto pues no le conviene a Estados Unidos. ¿Qué quiero decir con esto? Que hoy el mayor beneficiado por los precios de productos y servicios es sin duda alguna los Estados Unidos. Oye, pero a México nos conviene, sí, sin duda, porque ese ejemplo lo puedo poner en qué nos hemos beneficiado nosotros, porque muchas cosas de las que produce Estados Unidos las consumimos en México. El teléfono con el que estoy hablando es un teléfono con tecnología de Silicon Valley que se armó en una frontera mexicana o en Asia, y yo estoy hablando con él y tú me escuchas perfectamente. Y me he beneficiado con el Tratado de Libre Comercio. Entonces, yo creo, contestando a la primera interrogante, que es, como acostumbra el señor Trump, una amenaza más para poder negociar. Es un hombre que primero agarra patadas, primero te ahorca y después negocia, hay que entenderlo. Pero concluyo con esta idea, querido Alexander. Hay una aduana muy importante que puede cambiar la historia de las cosas, y es la elección de medio término en los Estados Unidos. Si Donald Trump pierde el control del Senado, es decir, si los republicanos pierden o los demócratas ganan, como lo quieras ver, el señor se le vendrán muchas cosas abajo. Porque sí es un hombre muy poderoso que ayer estrenó su Air Force One, pero hay límites. Por ejemplo, la Corte Suprema ayer le dijo que no puede negarle la ciudadanía estadounidense a quien nazca en territorio estadounidense. Y pues sí, tendrá mucha será muy envalentonado, gritará muy fuerte, estará muy güero, estará muy robusto, pero hay límites. Y creo que el límite del Tratado de Libre Comercio también topará con una muy amplia pareja. Estamos, acuérdate, principios de julio, tú y yo hablaremos a principios de noviembre y quizá la historia me da la razón. Y esto será en beneficio de millones de consumidores de todo Norteamérica e inclusive de todo el mundo, querido y respetado Alexander.
2: Gustavo, por el tiempo, pues te agradezco el comentario. Sin duda el tema del T-MEC sí es interesante, de hecho es el tema que están tratando en estos momentos en la mañanera. Ya dio sus declaraciones el secretario de Economía, Marcelo Ebrard, sobre el tema, y pues estamos atentos en lo que suceda en el transcurso de las próximas semanas, Gustavo.
21: Te mando un abrazo fuerte y nos escuchamos la próxima semana. Cuídate mucho.
2: Perfecto, Gustavo. Muy buenos días. Ahí está Gustavo Rentería con el tema del Tec-Mec a esta hora de la mañana. Vamos con más información. Antes de irnos directamente con los deportes, hay información interesante que ha surgido en las últimas horas con respecto a las lluvias. Ayer en la tarde hubo una fuerte granizada en el municipio de Sinacantán, es lo que da a conocer las autoridades. Hubieron daños materiales únicamente, es lo que da a conocer la Secretaría de Protección Civil Estatal. Y bueno, el tema de las lluvias sigue en auge en todo el estado debido a esta fuerte lluvia que se presenta en lo que es el estado de Chiapas. Y bueno, en estos momentos, antes de retirarnos, vamos directamente con los deportes con Gerardo Gómez a esta hora de la mañana.
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0: Gerardo, muy buenos días. Hay temas deportivos a esta hora de la mañana.
1: ¿Cómo estás, Alexander Pérez? Me da mucho gusto saludarte a ti y a toda la gente que está en sintonía. Núcleo Primera Emisión. Es una jornada intensa con tres duelos el día de hoy en esta justa mundialista, mi querido Alexander. Bueno, hay importantes duelos para hoy. El España-Austria a la 1:00 p.m, centro de México, allá en Los Ángeles, en el Los Ángeles Stadium. Obviamente España luce favorita, aunque Austria, bueno, ha demostrado ser un equipo muy competitivo en esta justa mundialista. Portugal-Croacia me parece uno de los mejores partidos de esta fase, a las 5:00 p.m, en Toronto, posiblemente uno de los más importantes del día, y todo apunta, bueno, a que se centren las miradas en Cristiano Ronaldo y en Luka Modric en esta justa. La experiencia de ambos es factor para traer los receptores. Vamos a ver quién se lleva la victoria. En Suiza-Argelia a las 9:00 p.m, centro de México, en Vancouver, también allá en Canadá. Suiza llega como líder de grupo y busca confirmar su condición de favorito. En otras informaciones, bueno, te comento que Gilberto Mora está siendo muy seguido por grandes clubes de Europa. Se habla del Barcelona, se habla del Real Madrid en España, se habla del Manchester City y del Manchester United allá en Inglaterra, y también incluso muchos equipos también de la Liga de Países Bajos. Es decir, este muchacho ya no regresa a Tijuana después de esta justa mundialista por el gran nivel, y será comandante, al parecer, de el siguiente duelo contra los ingleses. Vamos a estar muy muy al pendiente, querido Alexander, de la evolución de este joven de 17 años que ha llamado la atención incluso hasta de Zlatan Ibrahimovic, el sueco, la gran estrella del mundo, tanto en Barcelona como también en la Juventus, en muchos equipos, porque también ha hablado Zlatan Ibrahimovic de esta joya mexicana. Así que muy al pendiente de los partidos de hoy, Alexander, muy interesantes, a ver cómo se completa el día de hoy y mañana, pues ya los octavos de final de esta justa mundialista.
0: Perfecto, Gerardo, pues vamos a estar ahí pendientes en el televisor y también en la radio, porque también aquí en nuestra emisora hermana, La Qué Buena, va a estar este partido de España contra Austria. Te mando un saludo, muy buenos días.
1: Muy buenos días, Alexander.
0: Pues bueno, ahí tiene la invitación, recapitulando: a la 1:00 p.m, España-Austria, a las 5, Portugal-Croacia, y a las 9:00 p.m, Suiza contra Argelia. Con esta información nos pasamos a retirar de esta primera emisión de Notinucrio en este jueves bastante movido, mucha información que surgió en las últimas horas. Domingo de Asís en los controles técnicos, Daniel Torres a cargo de las plataformas digitales. En la dirección de noticias, licenciado José Ovilla, soy Alexander Pérez. Y mañana viernes tenemos una cita, cierre de semana a partir de las 7:30 de la mañana en la primera emisión. Hoy, a la segunda a las 2:30, y a las 8:00 p.m, la tercera emisión de Notinucrio. Que tenga usted un excelente jueves.

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10: Recuerdos de una tarde tan chida. Buena onda. Oiga, por acá, mi queridísimo hermanote, pidiéndonos allá desde La Irosa. Dice que en la indígena una canción de La Hierba Se Movía. A través de La Grande 90.3 FM viene Tropicalísima Apache. En esta frecuencia modulada del 90.3 FM. Completamente en vivo. Súbele, Rafael. 8:42.

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1: ¿Ya checaste tarjeta? Son las 8:45.

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7: La fiebre mundialista no solo enciende la pasión por el fútbol, también activa una maquinaria paralela de fraudes cibernéticos que pone en riesgo a miles de aficionados. En Chiapas, autoridades financieras han advertido sobre el incremento de sitios falsos, aplicaciones fraudulentas y campañas de phishing que aprovechan el entusiasmo por el Mundial 2026. El problema no es menor. La sofisticación de estos engaños ha permitido que ciberdelincuentes simulen plataformas oficiales de streaming, vendan boletos inexistentes o promocionen productos oficiales a precios atractivos. En muchos casos, además del fraude económico, los usuarios descargan sin saberlo programas maliciosos que comprometen su información financiera. Las modalidades detectadas son diversas, desde reventa ilegal de entradas y paquetes turísticos apócrifos hasta hospedajes inexistentes y enlaces que prometen ver partidos gratis. Todas comparten un mismo objetivo: aprovechar la urgencia y emoción del aficionado para reducir su capacidad de verificación. Frente a esta realidad, verificar la autenticidad de los sitios, evitar ofertas demasiado atractivas y recurrir únicamente a plataformas oficiales son medidas indispensables. En tiempos del mundial, proteger el dinero y la información personal es tan importante como seguir cada partido. Hasta el siguiente comentario.
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14: Vámonos con esa mezcla, maestro.
15: Porque ahí viene agujetas de color de rosa.
14: Porque saludos al buen Quique que ya anda, acá anda. Bueno, andaba en Copoya, ¿verdad, hermano? A través de la Grande 90.3 FM. Por acá también ya anda el otro carnal indígena escuchándonos completamente en vivo. Dice, amigo carnal indígena, ¿tiene la de las agujetas color de rosa?
15: Sonando rudo y macizo, hermano.
14: En esta versión bien niaesca.

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1: 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Son las 9 en punto.
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14: Buenos días, estrellitas. La Tierra les dice hola.
15: Gracias, muchísimas gracias. Doy clases los jueves, no cobro mucho.
0: DJ Mingo.

0: Qué buena rola, qué jueves. Buena rola, chavos.
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0: Sí, es jueves, jueves, ya se antoja. Ya
2: es jueves.
0: Salgo tarde otra vez.
1: ¿Por qué, Lora?
0: Pues ya ves, uno que tiene que chambear todo el día. Pero nos divertimos, nos la pasamos padrísimo, la verdad. ¿Cómo anda? Buenos días, banda. Bienvenidos al 90.3 La Grande, ¿a poco no? Excelente jueves, jueves bonito, ¿cómo están? Cuéntenos. ¿Qué tal la lluvia?
1: ¿Cómo les fue
0: de
1: la
0: ayer?
1: Lluvia?
0: ¿Qué tal?
1: ¿Los despertó el trueno o no?
0: Bueno, sí, fíjate que hubo mucho trueno y... ¿Sabes cuál es el problema ya? Mucha inundación, ¿eh? Mucha inundación. ¿Sí, no? Está muy raro ya las inundaciones. Pero bueno, no importa, señores y señores. La verdad es que las estamos pasando chido.
1: Tú, por la basura.
0: Coqueto, pura basura. Ahí, la verdad, quién sabe dónde. Pero bueno, no importa dónde sale tanta basuraje. Recojamos la basura, por favor.
1: Luego, por eso hay inundaciones. Se tapan las coladeras.
0: Sí, fíjate, últimamente de este lado, por la cabeza maya, se está inundando mucho. ¿Quién sabe por qué? No pasaba eso. Era por mi barrio y todo, pero ahora está pasando de este
1: ahora
0: lado.
1: Ahora por este lado.
0: Ahora de este lado. Pero bueno, buenos días, banda. Espero que esté muy bien. Comuníquense con nosotros al 961-6150-990. Interactúen con nosotros. ¿Qué quieren?
1: Manden su mensaje.
0: ¿Qué andan haciendo? Manden su mensaje. ¿Qué tal? ¿Ya listos para el partido de el domingo? Y ahora la sede cambia. Estadio Víctor Manuel Reina. ¿Qué tal?
1: Ándale.
0: ¿Qué tal? ¿Qué tal, señores?
1: Así que, pues bueno, ahí está la info. Ahí están los saludos. Y por supuesto, también manden sus mensajes de que cómo les fue con la lluvia. Y también, ¿dónde andan? ¿Están trabajando? ¿Van al trabajo?
0: ¿Qué ajá. Andan? Díganos, ¿qué andan haciendo? ¿Dónde andan? ¿Qué tal su día? ¿Cómo amanecieron el día de hoy? ¿Frescos? Felices y contentos.
1: Así que, pues bueno, vamos con el primer tema, mi Toñis.
0: ¿Con qué nos vamos?
1: Mi vida hoy.
3: ¡Ahí! Con la mano arriba, ¡Sí, como me gusta!
1: Es que la mano arriba, porque se despierte. Porque andan con sueño algunos, ¿no?
0: Sí, pi.
1: Vámonos, pues. Con esto que dice nada más y nada menos. ¡Todo el mundo!
0: ¡A bailar!
1: Ahora ya con la estrella de los bailes. Digo, hablando de baile. Ahí viene Banda Maguey. La estrella de los bailes. 7 con 7. No, ¿cuál 7 con 7? 9 con 7. Al revés. 9 con 7.
0: 9 con 7.
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1: 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Son las 9:09.
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6: 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Son las 9 con 13 minutos.
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9: 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Son las 9 con 23 minutos.
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1: 9:28, vámonos con Juan Gabriel y Tiffany Harmony. Y esto es Vienes o Voy, a través del 90.3 FM. Saludos a toda la bandona.

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1: 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Son las 9:31.
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1: 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Son las 9:32.
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14: Vámonos, Arnold. Aquí vienen los Caminantes con Lágrimas al Recordar. A través de La Grande 90.3 FM, completamente en vivo, 9 de la mañana con 36 minutos, 9 con 36, no me le cambien. ¡Buenos días!

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7: A ver si hacen memoria y se acuerdan dónde sale esta canción. A través de La Grande 90.3 FM 9 con 40. Buenos días. Ahí viene Vicente Fernández, el Rey.

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1: 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Son las 9:46.
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0: Sobres para la hermana alienígena que pidió esa mezcla, maestro. Y también que pidieron la de Qué Bello a través de la grande 90.3 FM. ¿Qué dicen?
1: Va a querer más mezcla, maestro.
2: Infano.

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11: Dalia Martínez.
12: ¡Vámonos, Toñis! ¡Vámonos con esta cumbiona! ¡Vámonos a través de La Grande 90.3! 9:54, Toñis.
13: Aquí La Grande 90.3. Oye, y bueno, ya habíamos comentado, ¿verdad? Que el partido va a ser el fin de semana y todo. La verdad, pues lleguen temprano, tomen precauciones, lleven su paragüita, lleven, bueno, no sé si pueden llevar paraguas impermeable, ¿eh?
12: Ay, quién sabe, ¿eh?
13: Porque puede llover.
12: Pues que sí. Así que váyanse preparados, ¿no? Pero bueno, ahí nos vamos, nos guachamos al ratón, mi Toñis, a las 6. ¿Tú te quedas, eh?
13: Yo me quedo.
12: Se quedan aquí con Steffi y el buen Toñis.

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2: ¿Qué tal? Muy buenos días, bienvenidos al avance informativo. Ya 28 grados en la capital, Tuxtla Gutiérrez. Vamos con el detalle de las noticias. Comerciantes de los centros de abasto de la capital chiapaneca informaron que en algunos productos de la canasta básica se han mantenido con precios relativamente estables durante el año. En los mercados del centro, por ejemplo, el tomate se oferta en 25 pesos el kilogramo, mientras que la cebolla morada y la cebolla blanca alcanzan los 28 pesos. El caso de la papa se vende hasta en 48 pesos el kilogramo. El duelo de México contra Ecuador reunió a cerca de 60 millones de espectadores en televisión, esto sin contar a quienes siguieron el encuentro en plazas públicas y fanfests. De acuerdo con cifras, el partido registró una audiencia total de 59.6 millones de personas, impulsada por la victoria mexicana con goles de Julián Quiñones y Raúl Jiménez, resultado que selló el boleto del tricolor a la siguiente ronda del torneo. La presidenta Claudia Sheinbaum Pardo afirmó este jueves que México es un destino seguro para los visitantes y rechazó que exista algún impedimento para viajar al país, luego de que el gobierno del Reino Unido actualizó su alerta de viaje de cara al partido del domingo entre las selecciones de México e Inglaterra, correspondiente a los octavos de final de la justa mundialista. Hasta acá el corte informativo. En la producción, Stephanie Sánchez. Se despide de ustedes, Alexander Pérez.
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0: Hoy estamos recordando a una grande de la música regional mexicana. Y es que imagínate, hoy mi madre santa estaría cumpliendo 57 años.
1: ¿Dónde está, Imagínate. Y que de repente se cayó.
0: Pues bueno, el avionazo que todos recordamos. Así que hoy, 2 de julio, Jenny Rivera cumpliría 57 años. La diva de la banda, imagínate.
1: No estaba tan vieja, ¿eh?
0: No, estaba 57. Bien joven. Imagínate, ¿con quién estaría haciendo ahorita duetos?
1: No, ya estuviera con la Gloria Trevi, con la Yuridia.
0: Con Fuerza Régida.
1: Sí, con varios, la verdad. No, no ya hubiera hecho varios.
0: Ya estuviera haciendo una colaboración con Yuridia. Sí. Y él estuviera viendo vieja pioja a ciertas personalidades. De ciertas familias.
1: Fíjate que ellas dos siento que hubiera sido el hitazo.
0: Una explosión.
1: Siento que se llevarían muy bien las dos y chido.
0: Así, así haciendo el desastre total. Uh-huh. ¿Quién más estaría haciendo duetos?
1: ¿Con quién más? Con Carin León yo creo que ya hubiera hecho.
0: No, hombre, ya le hubiera echado flores a Carin León.
1: Sí, ¿quién más? ¿Julión?
0: Julión Álvarez.
1: Porque ya está en su apogeo, Julión.
0: Ajá, ¿quién más? Bueno, aparte, acuérdate que también eran compañeros de La Voz México.
1: Ajá.
0: Ajá, ¿quién más?
1: No, es que ya son muchos artistas que la verdad hubieran colaborado con ella. Ya estuvieran en el top ahorita. Fuera una de las más caras también, Jenny.
0: Más cotizadas. En el Palenque.
1: Y bueno, es que anteriormente eran palenques que llenaba y... Bueno, nada más logré ver como unos cuantos estadios, pero ahorita hubiera llenado estadios.
0: La Plaza México, por ejemplo, sería una de ellas. Ay, mi diva de la banda.
1: 57 años, vámonos con algo de la diva de la banda.
0: ¿Qué te gusta? ¿Qué te gustaría escuchar?
1: Querida socia.
0: Ella.
1: ¿Cuál es la que dices tú, pioja? ¿No? ¿Qué?
0: Bueno, yo creo que esa canción se la dedicaría a algún integrante de cierta familia en la música.
1: Sí.
0: Así que, pues, vámonos con música. Te voy a buscar a tu querida socia, vas a ver. Así que ya sabe, comuníquese con nosotros a través del 961-61-50990.
1: Querida sucia, dice aquel. Sucia tiene las rodillas.
0: Eso es percutido.
1: Percutido.
0: Querida socia. Oye, también a mí se me hace que ya tendría incluso hasta su nueva línea de fragancias. Ya sabes que todos los artistas, Espinoza Paz tenía su perfume, que ya no tiene su perfume.
1: La verdad.
0: Así que ya saben, comuníquese con nosotros. No, a través de redes sociales. No, qué cosa bárbara en esa mujer. Vámonos con música, regresamos con más. Recordando a Jenny, la diva de la banda. A 57, hoy estaré cumpliendo 57 años, ya son las 10:18.
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3: 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Al fin, que eso no se gasta, querida socia.

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4: 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Son las 10 con 22 minutos.
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8: ¡Ay, ay, ay! Conjunto Primavera, ¿verdad, Brindis? Conjunto Primavera, esa rola que se llama Necesito Decirte. Que te estaré esperando por si algún día, ya que ni regrese, ya que vaya. Qué buena rola esa,
9: No, imagínate, nada más la empiezas a escuchar.
8: O sea, es que no sé si porque ya es jueves, o sea, ya quiere la chipotona a la fría.
9: No, es que es jueves y aparte ya estás calentando para el domingo, para la selección.
8: Ah, para el domingo, pero bueno, hoy salgo tarde.
9: Pero te vas a ir de lado en la quincena.
8: Oye, fíjate que lo chido que es domingo, así lo voy a disfrutar del partido.
9: Claro, dominguito y con
8: Sí, me toca disfrutarlo o me toca transmitir.
9: Bueno, pero dispuesta todo, gano, pierda.
8: Ah, sí, pero ya. Yo sí, mejor en casita, disfrutarlo, verlo y todo.
9: Así que si quedas pues con la amargura de una pérdida o la victoria, dulce victoria, pues ya.
8: Bueno, fíjate, te voy a decir algo.
9: Dime.
8: Puede, como lo platicamos fuera del aire, entiendo que Rusia es, ¿no?
9: Con Inglaterra.
8: Inglaterra. Entiendo que, pues, todos estamos en duda, ¿no? Porque, pues, sabemos que Inglaterra, pues, sí son un poquito, aparte que son varillones y todo, y pues los mexicanos chaparritos y todo, pues, las tienen las patotas más largas, ¿no?
9: Entonces. Están más macizos.
8: Están más macizos, pero la agilidad del mexicano puede.
9: Oye, pero es como comentaban con Morita, ¿no? Decían, ya probaron el chile Morita, porque realmente muchos subestimaron el análisis estratégicamente, cómo ubica a Morita la pelota, y es un crack en la cancha.
8: Aparte voy a decir, este morrito, pues, se la sabe de todas, y puede que nos den una sorpresa, puede, pero no está de más, vayan a prender veladora desde ahorita, vayan a prender la veladora para que el domingo pues se pueda dar este fenómeno, ¿no?
9: A San Juditas, a la Virgen de Guadalupe, ¿quién más? Uh-huh. A Nuestra Señora del Sagrado Corazón, ¿quién más?
8: Todos los santos.
9: A todos los santos.
8: Todos los arcángeles.
9: A San Antonio, por favor,
8: sí,
9: San
8: por
9: Antonio.
8: Favor. Bueno, pero yo creo, no perdamos la fe, ¿no, Steffi? O sea,
9: es como el ¿y si sí?
8: ¿Y si sí?
9: ¿Y por qué no?
8: Yo creo que esa es una buena pregunta en el que la mayoría se hace. Oye, a ver, fíjate que la gente que entrevista y todo. Y sí, ajá, sí.
9: Exactamente, así que, pues ya saben, toda la buena energía. Mientras tanto, Toño, súbele esa rola.
8: ¡Esa no! Porque estoy tomando agua de limón.
9: Esa es un agua loca. Loca. No me mientas. Loca estás, vamos con música. Necesito decirte, son las 10:25.

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4: Los datos son preocupantes y más allá de las cifras nos obligan a reflexionar sobre una realidad que crece frente a nuestros ojos. En Chiapas, los jóvenes de entre 14 y 19 años se han convertido en el grupo con mayor consumo de sustancias ilícitas, colocando al estado en el cuarto lugar nacional en este 2026. La marihuana y el cristal encabezan la lista de sustancias de mayor consumo, pero el problema no comienza con la droga, inicia mucho antes, en un entorno donde los adolescentes se enfrentan la falta de supervisión, orientación y acompañamiento de los adultos. La adolescencia es una etapa en la que aún se desarrolla la capacidad para evaluar riesgos y tomar decisiones. Cuando ese proceso ocurre sin apoyo familiar, escolar o comunitario, la vulnerabilidad aumenta considerablemente. Las zonas costeras, a la frontera y municipios como Tuxtla Gutiérrez, Ixtapa, Pichucalco, Chiapa de Corzo y Cintalapa concentran el mayor número de casos que han demandado atención. Esto evidencia que el problema ya no es aislado ni exclusivo de ciertos sectores sociales. Es un asunto que alcanza comunidades urbanas y rurales por igual. El consumo de drogas entre adolescentes es un asunto de salud, educación y responsabilidad compartida. Cada joven que logra mantenerse alejado de las adicciones representa una oportunidad para construir un Chiapas con mayor bienestar y mejores perspectivas de futuro. Hasta el siguiente comentario.
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5: Hola, ¿qué tal, amigos de Tuxtla Gutiérrez, Chiapas? Para decirles que voy de regreso con ustedes con A Vivir. La cita es en el Teatro de la Ciudad Emilio Rabasa, el sábado 25 de julio a las 7 de la tarde. Los boletos están en Ticketmanía. Vayan a comprar sus boletos. Allá nos vemos.
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0: Baja, baja, baja. Oiga, voy a andar en un ratito en las calles regalando tlacuaches, taquitos ricos. Voy a estar ahí en la ruta mundialista, voy a andar de taquero, taquitos, y de ahí ya me regreso otra vez, y aquí así voy a estar todo el día.
1: Oye, pero están riquísimos los taquitos, ay, de mis amigos de Pollería Pechugón.
0: Bien rico, no sé por qué salsa. Algo tiene esa salsita y esos taquitos que cómo me encanta y cómo le gusta a la gente.
1: Es que está hecho de puro pechugón.
0: Ay, sí, pero está bien rico, la verdad, mucha gente coincide conmigo y como tú. Que oye, te quita el hambre, te echas tus 5 o 6 taquitos y mira.
1: Oye, pero imagínate, 2 de la tarde, 1 de la tarde, tienes hambre, unos taquitos, que aparte el empaque es como para que vayas comiendo tu taquito, sí, en la calle o en el trabajo. Y todo bien rico. Y sabroso, y bueno, y si no te terminan los taquitos, pues nada más con el zipo.
0: Ajá, pum. Y un refresquito, o un pozolito.
1: O también un Raptor, por ahí.
0: Ah, un Raptor también.
1: Que está también rico, ¿sabes qué me encanta el Raptor?
0: ¿Cómo te alivianas el Raptor, eh?
1: Porque no es el que te van a alterar,
0: sí,
1: ¿no?
0: Sí, no, pero te prende. Ajá, de que estés activo, fíjate.
1: Y aparte está rico en 2 sabores.
0: Sí, en 2 sabores. Gracias, al ratito
1: por ahí. Sabor verde y sabor rojo.
0: Sabor verde y sabor rojo. Ahí como por ahí de la 1, voy a andar ahí en Terán, ¿eh? Para que estén pendientes, muchachos.
1: Muchachos, así que si usted de la mariposa futbolera.
0: Sí. Bueno, son las 10 de la mañana con 50. Yo creo que me voy a pasar a despedir. Los voy a dejar con Steffi. Y nos enchufamos al ratito.
1: Tenemos un mensaje antes de que te vayas. Dice, buenos días, Toño, saludos desde la colonia Albania Baca, y para solicitar la canción de Los Temerarios, tu última canción.
0: Temerarios, sí, pongamos una de Teme.
1: Ay, no, de esas que ya cuando estás bien entrado, así.
0: Sí.
1: Ay, no.
0: Que nos traigan a Los Temerarios al estadio. Iban a venir, ¿no?
1: Pues hasta el último momento dijeron que no.
0: Que no querían venir a Chiapas.
1: O sea, ¿cómo voy a ir a Chiapas?
0: Me da miedo ir a Chiapas, decía. ¿Pero por qué?
1: Oye, ¿qué, pues? ¿Te imaginas el nivel de espectáculo que nos iban a brindar?
0: Ah, imagínate, iba a bajar toda la gente de allá, de Los Altos, patria, sí. De sí, de todo, de todas las comunidades y todo. No, es que la neta, como sea, todo el mundo nos sabemos una rolita de Temerario.
1: ¿Cuál es la que más te gusta a ti?
0: La de... Bueno, ahorita me gusta la nueva, la de Pocoyo. ¿Cómo es?
1: Es la de Sé que te amo.
0: Sé que te amo. Y la de Cómo te recuerdo. Esa canción, ¿cómo me recuerda al Pacoyazo? ¿Cómo la cantaba? ¿Cómo te recuerdo, amor? Si tú supieras cuánto de extra. Con el Pacoyazo, pues lo cantábamos.
1: Oye, ese tono de voz es más como tipo Paquita la del
0: barrio. Sí, Paquita la del barrio.
1: Oye, ¿te imaginas que en este último partido los Tigres del Norte cantaran el himno nacional?
0: Ah, no sería algo chido.
1: ¿Cómo cantaré en inglés?
0: Te imagino, no, pero ya ni cantan, ya los tienen. Mexicanos al grito de guerra. En la acera prestate. Así, imagínate. Que retiemble su centro a la tierra, imagínate. Tigres del Norte.
1: Ah, pero es una figura.
0: Pero fíjate que si Tigre, si estuviera en el estadio, no estaría mal la gente. Imagínate cuánta gente no reconoce a Tigres.
1: No, es una figura internacional, no solamente en México, sino en habla hispana, Latinoamérica y más allá de sus fronteras.
0: Sí. Quiero cantar ahorita, fue Alejandro, ¿no?
1: O Alejandro Fernández.
0: No, pero lo canta. Ay, también Alejandro Fernández, no, José Ron.
1: Tiene una calidad vocal, nada más le dijeron, no me enfoques, por favor, la área de mi rostro, ciertas áreas, porque no me gusta que hagan eso.
0: No, pero independientemente de eso, lo canto. Es que fíjate que cuando. Ah, bueno, cambia tantito de tema. Fíjate que no sé si les ha pasado.
1: Ya me iba a ir, pero
0: fíjense que yo sé que a todos los mexicanos les ha pasado que últimamente que estamos viendo los partidos y todo, y se levanta toda la afición y todo eso, cuando cantan el himno nacional mexicano, mucha gente llora, y qué bonito, ¿no? O sea, no sé, la verdad, búscame ahí quién escribió el himno tan bonito. Porque,
1: ahorita te digo, como canela.
0: Porque la verdad, déjenme decirles que te da unas ganas de llorar, un sentimiento, escuchar las letras, estrofas de ese himno tan bonito que tenemos. Y aparte somos la bandera más bonita, ¿eh?
1: Es el himno nacional mexicano, fue escrito por el poeta potosino Francisco González Bocanegra en 1853.
0: Imagínate nada más, las letras, la composición, las estrofas y todo eso.
1: Y la música fue por el español Jaime Nuno en
0: 1854. No. Fíjate que siento que no se compara a nuestro himno, la verdad.
1: Bueno, imagínate, estás en un partido o estás en el extranjero y escuchas tu himno en las olimpiadas, en alguna situación en la cual se tenga que hacer el protocolo, y te hinchas de orgullo porque eres mexicano.
0: Sí, y la verdad es que cántenlo, la neta, hay mucha gente que no, cántenlo fuera. A mí me gusta cantarlo, ¿verdad? Aunque no lo crean, yo voy, yo me paro, saludo a la bandera y canto, la verdad. Cuando voy a los partidos, sí, saludo, homenaje y todo eso. La verdad es que es tan bonito, no crean que es puro choro, yo la verdad es que sí lo hago.
1: ¿Nunca fuiste chico de la escolta?
0: No, era el Iván de Guerra.
1: Ah,
0: Aparte tenía dos horquetas a las patas, bueno. Era de la banda de guerra.
1: Era la banderada.
0: Sí, no, fíjate que nunca tuve la oportunidad de ser escolta. Pero bueno, la verdad es que hablamos de una cosa y salimos con otra. Pero bueno, la verdad es que disfrutemos esas pláticas de señora ya. ¡Vámonos con los temerarios aquí en el 90.3!
1: Vámonos con eso que dice, ¿cómo te re? No, los temerarios es tu última canción. Ya pasó la canción.
0: Pasó la canción, ya acabó, ya.
1: Vámonos con música. Toñito, ahí te vemos en las calles,
0: ¿vale? Sale, yo voy a la calle y nos vemos rato.
1: Bye, bye.

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0: de tierra y piedra sobre la cinta asfáltica en los siguientes puntos: el tramo Pichucalco-El Escopetazo y el tramo Tuxtla Gutiérrez-Chiapa de Corzo. Elementos de Protección Civil acudieron a verificar los incidentes para abanderar las zonas vulnerables. Asimismo, se reporta que personal particular con maquinaria ya se dirige a los sitios afectados para llevar a cabo las labores de retiro y restablecer las condiciones óptimas de seguridad vial. En temas nacionales, el operativo para localizar al tigre de Bengala que escapó en el Estado de México concluyó con éxito este jueves, luego de que las autoridades confirmaran que el felino fue asegurado sin que se registraran personas lesionadas durante la intervención. La noticia puso fin a varios días de incertidumbre para los habitantes de la zona, quienes permanecían en alerta desde que se reportó la fuga del animal. El tigre escapó de un predio que manejaba vida silvestre fuera de su hábitat natural. En temas internacionales, una semana después de los terremotos en Venezuela, la Organización Panamericana de la Salud informa que los hospitales de La Guaira están saturados y que varios trabajadores sanitarios siguen desapareciendo. 8 centros sanitarios en La Guaira, Caracas y Miranda, 3 presentan daños estructurales, pero todos requieren apoyo inmediato. La dependencia ha lanzado un llamamiento de emergencia de casi 24 millones de dólares para continuar la respuesta durante los próximos 6 meses. Hasta acá el corte informativo. En la producción, Stephanie Sánchez. Se despide de ustedes, Alexander Pérez.
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0: Son las 11 de la mañana con 6 minutos. Buenos días. ¿Cómo están en este jueves 2 de junio? Julio. Ay, Dios. Ay, Dios. Bienvenidos al mes de julio. Gracias por acompañarnos. 2 de julio. Estamos celebrando a lo grande con la grande. Recuerda que todavía estamos con esta fiesta futbolera, así que muy pendientes. Y en Europa, disfrutando de la programación que gracias a ustedes hacemos posible. Recuerda el teléfono en cabina 615-0990. Díganos qué canción quieren escuchar. Y con todo el gusto vamos a complacer. ¿Hay cumpleañeros? ¿Hay graduados? ¿Dónde están los graduados el día de hoy? Que levanten la mano. ¿De aquí a dónde? ¿A la secu? ¿A la prepa? ¿O ya a carrera universitaria? Ay, muchísimas felicidades a todos. Y también felicidades a todos los papás. De verdad que hacen un esfuerzo increíble para que tengan todo lo necesario para un extraordinario futuro. Así que ya saben, a comunicarse con nosotros. Vámonos con música. Así, así, así. No sé si es porque ya es fin de semana, cuasi fin de semana. Ay, tengo hasta sed de la mala. Se me antoja un agua bien fría, fría, fría. Oigan, vámonos a escuchar qué nos dice la banda. Así, así, así, así. Pero no tan abajo porque ya no subo, ¿eh? Advertidos están. Vamos a escuchar a alguien que está en la línea.
1: Muy buen día, amiguita Steffi Sánchez. Bendecido miércoles, bendecido ombligo de semana. Saludos a todos en cabina. ¡Ey, mariposa! Yo quiero un tacuachi. Yo quiero un tacuachi para hacerlo, ¿cómo se llama? En Chimpanchole. ¿Dónde paso por el tacuachi? Comenta.
0: Ay, un tacuacho va a traer el Toño, que nos fue a cazar. No, hombre, muy pendientes porque van a estar en las calles, en esta ruta, en diferentes puntos de la ciudad. Y van a tener muchísimos regalos, obviamente, en esta ruta futbolera. También por acá me dicen, hola, buenos días. ¿Quién me apoya con una camisa de México? Por favor, se lo agradecería mucho, Steffi. Hay que estar pendiente. Te voy a preguntar porque tengo entendido que tenemos por ahí algunas circunstancias bastante interesantes para que te lleves un diseño exclusivo, obviamente, de Radio Núcleo y lucir así la yeruca de la selección mexicana. También por acá me dicen, Steffi hermosa, te saludamos como siempre desde la ranchería Rodeo Coyol en Jiquipilas. ¿Cómo están mis niños? Están desayunando. Dice por acá la canción de Banda Toro, La noche que Chicago murió. Saludos, saludos mi corazón. Y al profe Carlitos que anda en sintonía con nosotros. Gracias, profe Carlitos. ¿Cuándo salimos de vacaciones, ¿Ya la otra semana? ¿O cuándo? ¿Cuándo? Hoy canciones 11:09. Vámonos con más música. Recuerda que sigues a través de La Grande. Y saludos también a los amigos que nos escuchan en diferentes rutas. Y a usted que nos permite entrar hasta lo más íntimo de su hogar sin la necesidad de tocar su puerta. Vámonos con música. Vámonos con Banda Toro. Así, así, profe Carlitos. Abajo, abajo.
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0: Son las 11:09.

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11:18 a través de La Grande. Oigan, recuerden, teléfono en cabina 6150990 para que me dicen. Hola, Tepi, saludos desde la terminal de los ancianos. Una rola, Ángeles de Charlie. Amor secreto, Secret Love. En un momento más, Amor secreto. Ay, me encanta esa canción. También por acá, ¿qué nos dice la banda? Ay, ¿qué nos dice la banda? Le dicen por acá. Me dicen que en el pedir está el dar. Y por acá nos están haciendo una petición bastante interesante. Me dicen, buenos días, Steffi. Me apoyan con una camisa de México. Mensajes previos dicen, ¿alguien me puede regalar o apoyar para comprar una camisa de México, ya que soy de bajos recursos y soy aficionado al fútbol? Me llamo Alejandro. O me transfieren y lo compro. Puedo dar mi número de cuenta. Digo, yo creo que puede haber alguien que diga, bueno, va, está bien. ¿Por qué no, hermano mexicano? Ahí va para tu playera, ¿no? Digo, en el pedir está el dar. Así que si hay alguna alma caritativa, pues con mucho gusto, ¿eh? Le pasamos los datos. También por acá. Me dicen, ¡ay, qué sabroso! Nos mandan totalmente la imagen de una rica pasta. ¡Qué sabroso! Me dicen por acá. Hola, poner la canción de banda mexicana en la que dice traca, traca, la matraca, pipa, México. 2-1, favor, totalmente México, Inglaterra 1. Y nos mandan la foto donde está cocinando ya. Dice, trabajando en un pollito adobadito con espagueti y papitas cambray a la mantequilla. ¡Qué rico! ¡Saludos! Dice, por favor, esa canción de mi banda de mexicano para también la princesa Ana, Anita Abigail, que nos están escuchando allá en Santa Bárbara, Chepa de Corzo. Gracias. Gracias. Que a Viruchis ya está de vacaciones. ¡Sas! Pues déjame ver, ¿eh? Si hay oportunidades de boletos para cine, les voy a avisar, ¿eh? Para que ustedes estén participando. Muchísimas gracias. Vámonos con música, ya son las 11:21. Vámonos con esta rola que corre a cargo de Los Ángeles de Charlie. La pregunta del millón. ¿Usted ha tenido un amor secreto? De esos amores que no se pueden decir. ¿O usted ha sido ese pretendiente que manda flores, pero que no manda remitente? Son las 11:21, seguimos con más a través de La Grande.

0: Yuya, que por cierto, a finales o a mediados de este mes estará sacando música nueva, ¿eh? Ay, mi Yuya, tan bella ella. Oiga, vámonos con música. Gracias a mis buenos amigos que se están reportando con nosotros. A ver qué nos dice la banda. Yo quiero escuchar qué nos dice la banduca.
1: Hola, Steffi hermosa. Aquí te andamos escuchando por la banda alta. Aquí andamos escuchándote. Porfa, si se puede la canción, La Chica del Este con Brindis. Saludos, soy Miguel Ángel.
0: Claro que sí, mi corazón de chocolate. Vámonos con esta canción de Grupo Brindis. Porque, ¿cómo dice? ¿Cómo dice? Vámonos con esto, La Chica del Este. Son las 11:28 a través del 93.

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25: Son las 11:35. Oigan, si usted está pensando ir a disfrutar totalmente de este partido de Inglaterra contra México, ahorita le voy a compartir algunos precios de algunos boletos, ¿eh? Y quizás le convenga más escuchar otra vez de nuestras frecuencias. Así que muy pendiente, ya son las 11:36. Y te le tengo el dato completo. Vámonos con la explosiva banda Masa, Toño de Izárraga y muchos artistas más en esta gran colaboración para apoyar a la selección mexicana. Eso se llama La Matraca. Regresamos a través de La Grande, ¿a poco no?

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1: Ya son las 11 de la mañana con 39 minutos, 11:39. Oigan, ya haciendo la tarea de investigación para saber cuánto nos va a salir un chistecito de irnos a disfrutar hasta el estadio totalmente de este partido. Pues digo, ¿qué puede ser? ¿Qué puede ser si rompemos el cochinito? ¿Si adelantamos el número de la tanda? ¿Qué puede ser? Ay, no sé, pues, ¿qué tanto es tantito? Pues bueno, esos gustitos... Ya se dieron a conocer ciertos precios, imagínense. Ay, Diosito, no sé si decir, se los voy a compartir nada más para que usted vaya checando. Hay boletos, el más barato disponible según la página oficial de la FIFA es de, escuche bien la cantidad, 72,700 un peso, un peso. También hay boletos de 122,000 pesos en área media cancha, en 107,204 pesos, 76,388 pesos. Y digo, para quienes son más con sus excentricidades, hay boletos que están en el área, prácticamente ven a ras de cancha, de un costo de 395,507 pesos. Si usted dice, no, pues mejor en vez de comprar mi carrito me voy a ver a la selección, o en vez de invertirlo en un negocio, en vez de... Yo qué tanto es un gastito, ¿eh? Pues imagínate, le va a salir 395,000 pesos. Usted va a ver en primera fila, va a ver totalmente a todos los jugadores, golazos, a vivir el ambiente desde el estadio. Y esos son los precios que están manejando a través de la página oficial de la FIFA. Uno de los boletos más accesibles es de $7,408, que en una traducción serían, convertir en pesos mexicanos, 131,166 pesos. Así que ahí están los datos completos para que usted, si quiere romper el cochinito, o también hay quien dice, bueno, quiero, en vez de hacer fiesta de cumpleaños o regalo de graduación, me quiero ir a ver a la selección. ¿Qué tal? Y sí, ¿eh? Y si sí gana, pues será totalmente algo histórico. Vámonos con más música. Son las 11:41. ¿Usted sí rompería el cochinito para ir a ver a la selección? Pues espero sus mensajes al 961-61-50990. De lo contrario, te invito a que estés muy pendiente de la programación, porque a través de nuestras frecuencias podrás escuchar totalmente en vivo la transmisión de ese partido. Vámonos con los Tigres del Norte, los Tigres del Norte. ¿Qué música? ¿Qué interpretación? ¿Qué presencia en los escenarios? No hay algo más mexicano y que represente totalmente a todos que los Tigres del Norte. Vámonos desde Mocorito para el mundo. La mesa de Rincón, son las 11:42.

0: Me gusta a mí, ea, ea, vamos México, vamos, y sí, sí, ya son las 11:45 minutos, y sí, sí, ay no, no me quiero imaginar ya los papás pensando cómo le van a poner al nuevo integrante de la familia, y sí, Isidro, imagínate, y sí, Isidro. Lo creo capaz, los creo capaz. Son las 11:46 minutos. Oiga, vamos a escuchar qué dice la banda con respecto a eso. Imagínense, gastar de 70 hasta 300 y cachito mil de pesos para ir a ver la selección mexicana, ¿eh? ¿Qué opina la banda? ¿Es un gustito? ¿Usted iría a verlo si tuviera las posibilidades? ¿Es algo muy excéntrico? Vamos a escuchar a ver qué nos dice la banda.
1: Sí, buenos días. Mira, no. Tanto que cuesta ganarlo la paguita. Y lo que voy a ver allá, lo voy a ver en la tele y me sale más barato.
0: Eso sí, Digo, con esa cantidad de dinero nos armamos una super... Cierro mi cuadra de mi calle, pongo las hieleras así para los refresquitos para adultos, pongo un tobogán para los pichis, para los niños, hasta niñera le contrato ahí para que los papás estén a gusto. ¿Qué más podría hacer con esa cantidad de dinero? ¿Una carnita asada? ¡No, hombre! O si no, vámonos todos para la playa y allá vemos la selección mexicana. Por ejemplo, también por acá dicen, ¡Steffi! Con esa cantidad de dinero, no solamente veo en mi botanero de confianza la selección, es más, invito a todos los que estén ahí, ¿eh? ¿Qué tanto es tantito, Las de promo, también puede ser. Muchísimas gracias. Dicen por acá también, ¡Steffi! Dice, ¡María Santísima! Tanta paga nada más para ver que pierdan. ¡Ay, qué malosos! Va a ganar. Yo digo que sí, posiblemente. ¿Y Isidro? ¿Y por qué no? Ya son las 11:47 minutos. También por acá nos dicen, buen día, mi queridísima Steffi, chula, mi reina. Espero que estés bien. Así como escuchas la radio, que es la grande de Tuxtla. Muchísimas gracias, mi corazón. Claro que sí, con la bendición de el arquitecto del universo, el de arriba. Pues estamos muy bien. Dice, nomás para ver si me complacen con una canción de los Tigres del Norte. Ya complacimos con la mesa del rincón. De parte de un amigo, Don Reni Diel, que nos escucha allí en el trabajo. Y un saludo para el comandante Chente y a toda su... A todo su personal que cuida la universidad. Ahí es un comandante Chente, un abrazo fuerte, Gracias por estar en sintonía, Don Reni, gracias. Vámonos con música, ya son las 11:48 minutos. Imagínate gastar toda esa gana. No, hombre, yo agarro, no sé, una carnita asada. No, hombre, hasta postre daría yo. Pero bueno, vámonos con música. Vámonos con esta canción para todos aquellos amigos que andan en sintonía con nosotros.
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0: Ellos son Café Tacuba. Son las 11:50.

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6: Más que generar alarma, la confirmación de 2 casos de influenza aviar en Chachalaca Silvestre cerca del zoológico Miguel Álvarez del Toro debe recordarnos la importancia de contar con instituciones preparadas para responder con rapidez ante estos eventos sanitarios. La presencia del virus en aves silvestres no representa hasta ahora un riesgo para las personas. No existe evidencia de transmisión de esta variante a seres humanos en México. Las autoridades mantienen un monitoreo permanente mientras esperan la tipificación del virus para conocer su nivel de patogenicidad. Sin embargo, este episodio también coloca sobre la mesa un tema de fondo: la vigilancia epidemiológica en la fauna silvestre. Los zoológicos modernos ya no son únicamente espacios de exhibición. Cumplen una función esencial en la conservación de especies, la investigación y la detección temprana de enfermedades que pueden afectar tanto a la biodiversidad como a las actividades productivas y eventualmente a la salud pública. La reacción inmediata del SOMAT al activar sus protocolos de bioseguridad y notificar al Servicio Nacional de Sanidad, Inocuidad y Calidad Agroalimentaria, el SENASICA, demuestra la coordinación entre autoridades ambientales y sanitarias, porque finalmente el propósito es contener los riesgos antes de que se conviertan en una crisis. Hasta el siguiente comentario.
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0: Hola, ¿qué tal? Buenos días. Muy buenos días, señoras y señores. Bienvenidos a nuestra ciudad. Me da mucho gusto que nos acompañen, que estén en la mejor disposición de participar activamente en este programa que es suyo y que usted lo retroalimenta todos los días con sus llamadas telefónicas. Espero contar con su valiosa participación. Espero que usted haga uso de esta auténtica tribuna pública. Estamos listos para servirles. Estamos listos para escucharles, por supuesto. A partir de este instante, usted puede marcar 961-346-1561 y 961-6150990. Recuerde que esta última línea telefónica también se convierte en WhatsApp para que por esa vía usted se pueda poner en contacto con nosotros. Estamos listos para atenderles, para escucharlos. Estamos listos para canalizar a donde correspondan cada uno de los problemas que usted plantee aquí en el programa. Así que espero, pues, a partir de ese momento que empiece a repiquetear nuestras líneas telefónicas, informarles que ya amablemente el Sistema Municipal de Agua Potable y Alcantarillado de Tuxtla Gutiérrez ya nos envió la relación de las colonias, barrios y fraccionamientos que el día de hoy van a contar con el servicio de agua potable. Pero antes de continuar, permítame saludar a mi compañera Steffi, que está en los controles técnicos y pendiente, muy pendiente de sus llamadas telefónicas. Steffi, buenos días.
1: Buenos días, don Javier. Estamos activos.
0: Gracias por acompañarnos. Bueno, quiero retomar algunos asuntos por si se nos escaparon el día de ayer con relación a los envíos que hicieron oportunamente, por ejemplo, del fraccionamiento Santos. Le quiero decir que lo que nos plantearon ellos, antes nos daban lunes, miércoles y sábado, se refieren al servicio de agua potable, y ahora ya nos quitaron un día. Bueno, les informo que, amigos del fraccionamiento Santos, que el área de distribución de SMAPA está informando que el servicio está programado en el transcurso del día de mañana, viernes o sábado, viernes o sábado. Y con relación a la fuga de agua en la colonia Infonavit del Rosario, en la avenida Rosa del Sur, en el carril de Poniente a Oriente, entre Andador Paseo de las Rosas y Andador Rosa Rubí, que reporta a nuestro amigo José Luis Castellanos, bueno, le informo que se turnó al área correspondiente para su atención con el número de folio 282-7131. Y también otro reporte que nos llegó el día de ayer, le pedimos su apoyo para dar difusión a un problema que vivimos los vecinos de las calles El Carmen y Oaxaca, en la colonia Santa Ana. Ya es 1 de julio. Recuerden que este mensaje fue el día de ayer, que lo enviamos a SMAPA. Y seguimos sin agua potable. El 29 de junio entregamos un oficio al ayuntamiento, pero hasta el momento no hemos recibido respuesta. Quiero decirles a las personas, a los amigos de la colonia Santa Ana, que este problema se turnó al área correspondiente para su atención, por favor. Así que estén muy pendientes porque ya fue turnado. Esperamos que le den puntual seguimiento. Y bueno, aquí dice, me pueden mandar el calendario para el pago de adulto mayor. Con mucho gusto, déjenos ahorita localizarlo y obviamente vamos a enviar, permítame tantito, el calendario de pagos que nos están pidiendo en este momento. Vamos a ver si lo localizamos, si lo encontramos, para que se lo podamos proporcionar a quien en este momento lo está requiriendo. Permítame tantito, por favor, ahorita vamos a tratar de encontrar el mensaje para poder turnárselo a la persona que lo está necesitando. Sí, permítame tantito, por favor, me puede mandar, dice, el calendario de pagos, así que ahorita vamos a hacer un reenvío. Le pido un poquito de paciencia, porque de mi teléfono lo tengo que mandar, obviamente, a el WhatsApp de nosotros, para que podamos ahí rápidamente, pues obviamente, poder compartirlo. Aquí está, rápidamente, déjeme ver ahorita, por favor. Ahorita lo localizamos y vamos a enviárselo a la persona que lo está necesitando. Aquí está ya listo, permítame tantito. y vamos a enviárselo al número de teléfono con terminación 29-2981, 2981. Ahorita trato de localizar el número 2981 con terminación 2981 para que ya lo tenga en su poder. Con mucho gusto en este momento, aquí lo estamos enviando, ahí lo tiene. Gracias. Otro mensaje de lo que nos están llegando, dice... buenas tardes, licenciado, para reportar la luz, se fue ayer a las 11 de la noche y hasta hoy en día no lo han venido a checar, solamente nos dieron un número de reporte. Rápidamente vamos a mandar también este número de reporte junto con la información que nos están agregando para que por favor, en este caso Comisión Federal de Electricidad, haga lo propio, ¿sí? Con relación a esta petición, ahorita vamos a enviar el mensaje a Comisión Federal de Electricidad para que seguramente, bueno, ya tiene el número de folio que proporcionaron, ¿sí? El número de reporte que es cada kilo 040-66-71-211. Aquí está, ya lo estamos reenviando en este momento a Comisión Federal de Electricidad para que le den puntual seguimiento. Ya lo enviamos. Gracias. Otro mensaje de lo que estamos recibiendo en ese instante. Fuga de agua en la colonia Infonavit del Rosario, Avenida Rosa del Sur, en el carril de Poniente a Oriente, entre Andador Paseo de las Rosas y Andador Rosa Rubí, reporta José Luis Castellanos. Bueno, no sé si este problema ya está resuelto, porque el día de ayer o antier, déjeme ver aquí si ya lo había tomado nota, en este caso específico, el SMAPA, si no ahorita se lo volvemos a reenviar con mucho gusto. Para que tome cartas en el asunto. Ya se lo mandamos de nueva cuenta. Gracias, licenciado. Buenas tardes. Para ver si me puede apoyar reportando una fuga de aguas negras en la 12 Sur y calle Victórico Grajales en la colonia Burocrática. Por favor, ya que cada que llueve están las fugas de aguas negras. Por favor, licenciado, si es tan amable. Y bueno, pues en este momento lo vamos a enviar a el Sistema Municipal de Agua Potable y Alcantarillado para que tome cartas en el asunto rápidamente. Con mucho gusto, ya lo enviamos. Gracias. Buenas tardes, licenciado. Me puede también mandar el calendario de pagos de adulto mayor. Con mucho gusto, voy a tomar los 4 últimos dígitos de su número de teléfono, 4221, para que yo rápidamente se lo pueda reenviar a la persona. Permítame tantito, aquí se lo voy a enviar, es el calendario de pagos que me está solicitando con terminación 4221. Ahorita busco el 4221, aquí está, y lo mando inmediatamente. Gracias. Otro mensaje más que nos llega. Por favor, dice, por favor, me puede enviar el calendario, otro número también, con terminación 5563. Aquí en ese instante voy a reenviar el mensaje, el calendario de pagos para las personas adultas mayores que ya están inscritos y que en este mes van a recibir el apoyo correspondiente. 5563, aquí está, ya se lo enviamos. Sigo checando aquí los mensajes que nos están llegando, cosa que me da mucho gusto. Buen día, licenciado Figueroa, aún no han arreglado la fuga de la avenida Laureles y Geranios, no lo han atendido, mil gracias. Ahora se hizo un socavón pequeño, pero ya está, dice la persona, sí, la avenida, no, lo que pasa, a ver, permítame tantito, la fuga de agua, voy a retomarlo, fuga de agua que está en avenida Laureles y Geranios, voy a tomar el fraccionamiento a que le corresponde para que, por favor, rápidamente, no se confunda SMAPA, y aquí está ya agregado el fraccionamiento al que se refieren, ya estamos en este momento también enviándoselo a los señores de SMAPA, sí, es el fraccionamiento Los Laureles, fraccionamiento Los Laureles. Otro mensaje que nos llega en este momento, dice, buenas tardes, licenciado, por favor, ¿me podría compartir el calendario de pagos? Con mucho gusto, aquí está, con terminación número 9129. Esto se lo enviamos también a la persona que lo está requiriendo en este instante y voy a mandárselo en este momento aquí a través de nuestro WhatsApp 9129. Ahí lo tiene. Gracias. Sigo checando los mensajes que amablemente nos llegan. Ayer dijeron que iban a dar agua los de SMAPA. Ya vio cómo son de mentirosos, dice. Y queda mal. Y no les importa porque aunque no den el agua, nos cobran completito. Pero sí podemos demandar al consumidor y a las autoridades competentes para que ya nos den el servicio como debe de ser, dice. Ayer dijeron que iban a dar agua, pero no me dice dónde. Por favor, si es tan amable. Bueno, voy a tomar el mensaje de ayer, sí, y le voy a agregar el mensaje que me está mandando en este momento para que, por favor, los señores de SMAPA atiendan esta situación que nos están planteando en el programa. Aquí está, ya está enviado. Gracias. Me podría enviar también, dice, el calendario de pagos otra persona de... El número de teléfono 7453-7453, permítame tantito, ahorita también se lo vamos a reenviar a la persona que lo está requiriendo de su número de teléfono 7453, aquí se lo envío, gracias. Checo el siguiente mensaje, permítame tantito, por favor, dice el siguiente mensaje, por favor, licenciado, ¿me puede le enviar? Hay muchas solicitudes con relación a... el calendario de pagos, permítame tantito, calendario de pagos, se lo voy a mandar ahora al número de teléfono con terminación, permítame tantito, 2200, ahorita lo enviamos para que inmediatamente lo tengan en su poder y chequen exactamente el día que les va a tocar, recibir el apoyo correspondiente. Gracias. Sigo revisando los mensajes. Otro mensaje del 1685. Permítame tantito. Aquí estamos nosotros cumpliendo con lo que usted ordene y mande, porque para eso estamos acá, para servirles. Y si está prevaleciendo la solicitud del calendario de pagos, nos enfocamos a eso, por supuesto, también. Claro, no podemos evadir el tema porque es un tema de gran interés. Gracias, buenas tardes, licenciado. Poda de árboles de Benjamina, en la Tercer Oriente. Le voy a pedir de favor que marque al 072. 072, por favor, ahí pueden marcar. Gracias, 072. Y voy a checar a dónde otro pueden hacer la solicitud para que puedan ir a podar los árboles. Vamos a hacer una pausa y regresamos inmediatamente.

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9: Bueno, continuamos con mucho gusto con relación al reporte que hicieron de luz, en donde nos están informando que se fue desde ayer a las 11 de la noche y hasta hoy en día no han venido a checar, solamente dieron un número de reporte. Le pido a la persona que envió este mensaje a que me diga exactamente dónde es, porque le faltó ese dato tan importante. Me lo está pidiendo Comisión Federal de Electricidad, que me digan la dirección, qué colonia, qué barrio, qué fraccionamiento, la dirección correcta, o si es en toda la colonia, pero hay que mencionarla. Por favor, si es tan amable la persona que mandó ese mensaje, que me lo agregue. Gracias. Están reportando poda de árboles de Benjamina, Tercer Oriente entre Sexta y Séptima Sur Centro. Está reportándolo don Francisco Tobilla. Ya tiene tiempo eso. Hacen caso omiso. Le mandé el 072 para que marquen. Dice, ya hablé, no hacen caso. Licenciado, puras fallas, dice la persona. Ok, vamos a tratar de nosotros de checar bien ese dato. Buenas tardes, licenciado. ¿Me puede hacer llegar el calendario de pagos? Ahorita permítame tantito. Por cierto, en el fraccionamiento Santos, hoy le va a tocar el servicio. Hoy le toca servicio a los amigos del fraccionamiento Santos. Me están pidiendo el calendario de pagos. Ahorita en este momento lo voy a reenviar a la persona que lo está necesitando con mucho gusto. Nosotros aquí estamos para servirles, para complacerles. Y voy a mandar a este número 9777. Son los cuatro últimos dígitos que me están mandando. Permítame tantito. 97 9777. Aquí lo estoy enviando. Gracias. Otro mensaje de los que nos están llegando acá, por favor. Licenciado dice que Dios lo bendiga. Gracias. Rápidamente, otro mensaje de los que nos están llegando. Nos informa con relación al reporte que se está haciendo. Que según el reporte que mandaron, ya se está haciendo costumbre de que no nos den agua en el fraccionamiento Santos. Nos informa el área de distribución, aquí está, ratificándose que el servicio está programado en el transcurso del día viernes o sábado. Sí, viernes o sábado nos está informando para los amigos del fraccionamiento Santos. Para esos días es probable que cuenten con el servicio de agua potable. Gracias. Otro mensaje con terminación 6459. Están pidiendo el calendario. Permítame tantito. Ahorita vamos a reenviarlo con mucho gusto. Permítame que lo enviemos aquí al 6459. 6459. Ahí están. Ya se lo enviamos en este momento. Gracias. Sigo checando los mensajes que me están llegando. Gracias, licenciado. Están pidiendo y constantemente me están pidiendo el calendario de pagos, y aquí estamos para eso nosotros, y nos da mucho gusto poder servirles. Lo que le pido, un poquito de paciencia para que me aguanten tantito y yo pueda hacer el envío a donde me lo están solicitando en este momento. 0903 es la terminación. 0903. 0903, aquí está, ya lo reenvié. Otro mensaje, sigo checando los mensajes que me están llegando, por favor, gracias. Dice lo de la luz, voy a mandar, aquí está, lo voy a volver a reenviar con mucho gusto. Permítame tantito para que yo pueda enviárselo a Comisión Federal de Electricidad. Aquí me lo están pidiendo, por favor, gracias, permítame tantito, lo vamos a reenviar tal y como no están ahorita enviando. Gracias, permítame tantito. Aquí lo vamos a enviar a Comisión Federal de Electricidad. Ya está enviado, cosa que me da mucho gusto, y espero que nos informe Comisión Federal de Electricidad. Gracias también del 0564. 0564, me están pidiendo el calendario de pagos. Calendario de pagos en el 0564. Aquí lo enviamos inmediatamente. Aquí se lo vamos a enviar a la persona que lo está requiriendo. 0564. Se lo estoy enviando en este instante. Gracias. Sigo checando. Ahora le corresponde, dice, el calendario de bienestar 6404. 6404. Permítame tantito. Otra solicitud que complacemos, por supuesto, y lo hacemos con muchísimo gusto. 6404. 6404. Ahí lo tiene ya la persona que lo ha solicitado. Gracias. Buen día. Tengo una fuga, dice la persona, de agua en mi banqueta. Es Avenida de la República 197 del fraccionamiento Villa San Marcos. Aquí lo vamos a enviar en este momento. La fuga, dice la persona. Permítame tantito. Reporté desde lunes, hice el reporte, sí, con mucho gusto. Aquí vamos a enviarlo a los amigos de SMAPA. Permítame tantito, lo vamos a enviar al Sistema Municipal de Agua Potable y Alcantarillado para que, por favor, tomen nota. Aquí se lo estamos enviando y espero que nos envíen las respuestas lo más pronto posible. Gracias, buenos días, licenciado. Calendario de pagos, otra persona también que amablemente nos está solicitando el calendario de pagos con terminación 7760. 7760 es el número de donde me están pidiendo el calendario de pagos. 7760, aquí está. Aquí se lo mandamos. Gracias. Sigo checando. Ya no tenemos ahorita más mensajes. Son exactamente las 12:30, 12:30. Oiga, yo quiero agradecer infinitamente a varias personas que el día de hoy, Me dice el licenciado Francisco Javier Figueroa Niño, de la manera más respetuosa, me dirijo a usted y a su equipo de trabajo del programa Nuestra Ciudad. Le comunico por la presente que esos medicamentos los envié para apoyar al programa la señora que vive en Copolla, sí, Sol Tevera. Y de mi parte le agradezco que me donó una caja de Forsiga y yo me comprometí con la señora Sol Tevera llevar los medicamentos a la estación de radio. Dice don José Manuel Velázquez. Don José Manuel, estoy para servirle. Muchas gracias. Gracias. Déjeme revisar aquí tantito porque una persona del auditorio vino a dejar unos medicamentos el día de hoy. Vino a donar, a solicitar, mejor dicho, unos medicamentos y también... Hay otra persona que trajo a donar y hay muchos medicamentos allá que obviamente no me daría tiempo ahorita de organizarme, por eso quedó pendiente para mañana. Para mañana quedó pendiente y vamos a estar muy atentos en ese aspecto. Por lo pronto ya está. Mire, le voy a decir qué medicamentos son los que tengo aquí en existencia para que lo puedan aprovechar. Tengo Jardiance Empagliflozina. Jardiance Empagliflozina. Tengo también en existencia, tengo varias cajas de ácido micofenólico. También tengo varias cajas de Sinitaprida. Sinitaprida, señoras y señores, es lo que tengo. Déjenme organizar aquí porque pues se me están aquí las cajas que nos trajeron a donar de ácido micofenólico. Son dos cajas grandes y aquí lo tengo a sus órdenes. Tengo estrógenos conjugados, tengo progesterona, tengo flunaricina, tengo también gabapentina, perdítame, gabapentina, sí tengo gabapentina, cápsulas de 300 miligramos, con mucho gusto, permítame tantito, rápidamente, aquí vamos a ir haciendo los movimientos correspondientes para que, a ver, permítame tantito, con mucho gusto, aquí está, rápidamente. Oiga, también tengo vildagliptina, me llegó una caja de vildagliptina. Tengo también varias cajas de Celecoxib, por favor, aprovechelos porque me llegaron varias cajas de 200 miligramos. Tengo también varias cajas de Sinitaprida. Me llegó una caja de Tramadol con paracetamol. Tramadol, paracetamol, para quien lo requiera. Aquí lo tengo a sus órdenes. Gracias. Tengo también calcitriol. Tengo en existencia metoprolol. Tengo varias cajas de cromoglicato de sodio. Tengo besafibrato. Tengo también en existencia este medicamento que se llama raloxifeno. Tengo también en existencia fenitoína. Oiga, y aquí, por ejemplo, tengo, mire, una caja de telmisartán. Me está llegando en este momento telmisartán, metoprolol y Celecoxib. De eso sí tengo varias cajas de Celecoxib para que lo aprovechen, por favor. También metoprolol y nifedipino. Así que aprovechelo. Usted dígame qué es lo que necesita en este momento para que no nos gane el tiempo. Aquí voy ahorita a rápidamente hacer la separación de fenitoína, nifedipino, metoprolol. Son varias cajas que nos trajeron y obviamente metoprolol, sí tengo varias cajas, así que quien lo requiera le vamos a ayudar para que lo aproveche. Metoprolol, sí tengo varias cajas. ¿Qué más tengo? Tengo muchas gotas de ipromelosa, aprovechelo, gotas de ipromelosa. Tengo también varias cajas, bueno, tengo dos cajas de metformina. Tengo también atorvastatina, me llegaron varias cajas de atorvastatina. Tengo también en existencia espironolactona. Amitriptilina. Tengo también tres frascos de dipropionato de beclometasona. También tengo indometacina. También suelto, tengo aquí, repito, tengo varias cajas de Celecoxib. Tengo vildagliptina de 50 miligramos. Aprovechelo porque tengo dos cajas. Tengo amlodipino, una caja. Tengo también carbamazepina. tengo una caja de calcitriol, una caja de metoclopramida, tengo salbutamol para quien lo requiera. También tengo en existencia, déjeme ver aquí, una caja de ácido acetilsalicílico. Me trajeron 8 tabletas, prácticamente son 10 tabletas lo que tiene esta muestra médica. Sí, es desrabeprazol, y también es benalot depot. Son también muestras médicas, son 8 tabletas que tengo por si lo quiere y lo necesita, pues aquí estoy a sus órdenes. Gracias. Rápidamente, déjeme ver aquí, por favor. Soy el señor, dice, ¿me podría ayudar con el calendario? 4120 es la terminación. Permítame tantito, 4120. Con mucho gusto, aquí lo voy a reenviar, 4120, sí, ahorita vamos a hacer el reenvío, es con relación al calendario de pagos, 4120, ok, rápidamente aquí se lo envío, sigo checando los mensajes que me están llegando en este momento, por favor, gracias, me puede donar Telmisartán, dice don Héctor Cruz, aquí le aparto a usted porque le corresponde. Con mucho gusto, aquí le aparto el medicamento de Telmisartán. Telmisartán, puede pasar con confianza a recogerlo. Sí, aquí se lo voy a dejar. Gracias, don Héctor. Otro mensaje dice, don Francisco, por su gran labor del fraccionamiento Santos, y ojalá que ese barbolista le hagan entender a jalones de orejas o que lo despidan si no sabe hacer su trabajo. Lo que pasa es que ellos reciben instrucciones, y entonces hay que ver qué tipo de instrucciones tienen al respecto, por favor. Voy a hacer una pausa y sigo checando, revisando los mensajes rápidamente.
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0: Ok, gracias, don Virgilio Terrazas. Aquí le dejo su medicamento, señor. Aquí le dejo el medicamento que está solicitando rápidamente. Dicen que en la colonia Centenario Tuxtlán, en la calle Sabanilla y Tabasco, se encuentra un drenaje rebalsado. Voy a mandárselo este dato a los amigos de El Esmapa. Están donando 5 frascos de omeprazol y también 2 cajas de losartán para quien lo necesite. Lo está donando el señor Misael. Don Misael lo está donando. Son 5 frascos de omeprazol lo que está donando y 2 cajas de losartán. Gracias. ¿Me puede donar? Dice una persona del auditorio. En este momento vamos a checarlo aquí rápidamente. ¿Me puede donar? Dice Selecopsip. Con mucho gusto. Cada caja de Selecopsip trae exactamente 10 cápsulas. Le voy a regalar 3 frascos para que lo venga a recoger. La señora Guadalupe Jiménez. Doña Guadalupe Jiménez, puede venir por su medicamento, por favor. Con mucho gusto, Guadalupe Jiménez. Es otra de las personas que me da mucho gusto que se vea beneficiada con los medicamentos que aquí amablemente estamos donando, gracias a nuestra audiencia que no nos abandona, que siempre está solidaria con nosotros. Gracias de todo corazón. Gracias. Puede pasar entonces, señora doña Guadalupe Jiménez, puede pasar por su medicamento, puede pasar, aquí se lo apartamos con mucho gusto. Déjeme ver aquí, por favor, otro mensaje rápidamente. Buenas tardes, ¿me puede apoyar con paracetamol contrabadol, don José Manuel Velázquez? Déjeme ver aquí, por favor, don José Manuel Velázquez. Aquí tenemos, por supuesto, aquí se lo vamos a apartar. Es la única caja que me queda, ¿sí? Aquí le apartamos el tramadol con paracetamol. Puede pasar a traerlo con mucho gusto a partir de este momento. Puede pasar. Aquí le dejo el mensaje. Sigo revisando rápidamente. Y no se olviden, déjeme ver aquí, por favor. Están solicitando una andadera. Don Alberto Santos está solicitando una andadera. Ojalá alguien pueda ayudarle. Sí, por favor, sí, es tan amable. Gracias. Otro mensaje de los que nos está llegando acá. Dice, ¿me puede donar Selecopsip? Con mucho gusto. Las últimas 3 cajas de Selecopsip, aquí se lo voy a donar a la persona para que lo venga a recoger. ¿Qué más? Bromuro de pinaverio y omeprazol no tengo, pero sí tengo el Selecopsip. Le voy a donar las cajas para que le alcancen para un mes a nombre de Patricia Pérez. Patricia, aquí te espero, por favor, para que vengas a recoger tu medicamento. Repito, aquí te lo dejamos apartadito el medicamento para que lo vengas a recoger. Puedes pasar. Aquí le dejo el mensaje, por favor. Permíteme rápidamente el mensaje para que no nos gane la batalla, porque son las 12:43. 12:43. Permítame tantito. Rápidamente, otro mensaje más que vamos a dar lectura. Sigo checando aquí, por favor. Dice, ¿me puede donar Jardian? Me pusieron Jardín, pero no, es Jardians. El medicamento se llama Jardians. Sí, entiendo que lo escribieron mal, pero no hay vuelta de hoja. Es Jardians. La señora Dominga Sarmiento. Doña Dominga. Dominga Sarmiento. Con mucho gusto, doña Dominga Sarmiento. Aquí le dejo su medicamento. Repito, para que lo venga usted a recoger, por favor. En este momento, aquí se lo dejo rápidamente para que lo venga a recoger. Puede pasar. Es el mensaje que les dejo siempre para que se enteren de que sí tengo el medicamento. Sigo checando rápidamente. Dice, quisiera solicitar el apoyo con Selecopsid, hidroxicina, bromuro de pinaverio a nombre de Magnolia Pérez. No tengo nada de eso que me está solicitando. Se lo voy a quedar a deber, por favor. Le ofrezco una disculpa. Lo que sí tengo es sinitaprida. Tengo varias cajas de sinitaprida. Sí, tengo varias cajas de sinitaprida para que lo puedan aprovechar, por favor. Y también tengo vildagliptina, una caja suelta de vildagliptina con 28 comprimidos. Oiga, aquí para que lo aprovechen, por favor, rápidamente. Déjeme ver aquí, Doña Magnolia Pérez Guzmán, con mucho gusto, permítame usted, Patricia Pérez, Magnolia Pérez Guzmán, hidroxicina, bromuro de pinaverio, es lo que está requiriendo. Y déjeme ver aquí, por favor, ¿qué más tenemos ahí, por favor? Rápidamente, Doña Magnolia, Voy a checar ahorita, por favor, tantito. Es de lo que está solicitando. ¿Ok? Gracias. Déjeme aquí, por favor. Sigo revisando los mensajes. Tengo muchísimos mensajes, se me acumulan demasiado. Gracias. Dice aquí una persona del auditorio. Déjeme ver aquí, por favor. Dice, buenas tardes. Tengo estos medicamentos por si gustan pasarlo a traer. Gracias, de veras, de todo corazón. Pentosifilina. Sí, otro mensaje de los que está donando la persona es también hipromelosa. Hipromelosa son gotas. En la sexta sur y séptima poniente, la tienda se llama La Surtidora. Por favor, dice, pregunten ahí. Y le felicito porque por lo que haces, por la sociedad. Le mando un gran abrazo a su amigo Daniel Limón. Gracias, Daniel. Por el momento vamos a estar muy pendientes. También tiene carbamazepina, tiene ácido acetilsalicílico, tiene omeprazol, tiene varios frascos de omeprazol y también sinaricina. Sinaricina es parte de lo que el señor tiene en existencia y le agradezco el que se esté poniendo en contacto con nosotros. Gracias de veras de todo corazón. Gracias. Seguimos revisando los mensajes y déjeme ver aquí, por favor, don Daniel Limón. Voy a ver ahorita, don Daniel, porque no me dejó su número. Lo voy a tomar de donde me mandó el mensaje, por favor, 334. Aquí voy a anotar su número de teléfono. Permítame tantito. Aquí lo anoto con mucho gusto y vamos a estar muy pendientes, por favor. Gracias de los medicamentos que está donando amablemente. Sí, vamos a estar muy, muy pendientes. Esto lo vamos a tener en el expediente para ver si alguien del auditorio lo necesita. Permítame tantito. Aquí ahorita estamos dejando el medicamento y obviamente voy a anotar, voy a agregar el número de teléfono porque no lo trae, pero de donde tomé el mensaje, voy a retomar el número 4958, con mucho gusto. Aquí dejamos el número, por si alguien lo necesita. Otro mensaje rápidamente, déjeme ver aquí, por favor. Dice el licenciado, telmisartán de 40 miligramos. Ya no tengo telmisartán, era una sola caja la que nos trajeron a donar. ¿Me puede apoyar con Increcina Duo? Increcina Duo. Están solicitando, mire, son 8 tabletas las que trae. No vaya a pensar que trae más, ¿sí? Es de 180 miligramos. Sí, diagonal 30 miligramos. Doña Ángela, dígame si lo necesita. Son, déjeme ver ahorita, por favor. Benalot, Depot, no. Increcina Duo, déjeme ver ahorita. Déjeme buscar, por favor. Déjeme buscar bien el medicamento que está solicitando. Increcina Duo. Increcina Duo. No lo tengo aquí a la mano. Déjeme, por favor, checar bien el medicamento que está solicitando. Increcina Duo. Increcina Duo. No, no lo tengo. No lo tengo. Se lo voy a quedar a deber. Lo que estaba mencionando es Benalot Depot. Sí, Increcina Duo. Sí, no lo tengo. Se lo debo. Se lo debo. Y pues le pido de favor que esté muy pendiente porque es probable que nos llegue y se lo apartemos, pero tiene que estar muy pendiente ella también, sí, atenta a lo que nosotros aquí manejamos y mencionamos, pero es importante que ella pues participe activamente. Por el momento no lo tengo. Gracias. Rápidamente, otro mensaje dice, déjeme ver aquí, por favor. Gracias. Déjeme ver aquí, por favor. Dice, buenas tardes, ¿me puede mandar el calendario, por favor? 5109, permítame. Ahorita vamos a mandárselo, 5109. Se lo vamos a mandar a la persona que lo está necesitando, que lo está requiriendo, más que nada, 5109. Son las 12:50 minutos ya prácticamente aquí, 5109. Mientras que yo sigo revisando los mensajes, voy a hacer una pequeña pausa y regreso inmediatamente.
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5: Los datos son preocupantes y más allá de las cifras nos obligan a reflexionar sobre una realidad que crece frente a nuestros ojos. En Chiapas, los jóvenes de entre 14 y 19 años se han convertido en el grupo con mayor consumo de sustancias ilícitas, colocando al estado en el cuarto lugar nacional en este 2026. La marihuana y el cristal encabezan la lista de sustancias de mayor consumo, pero el problema no comienza con la droga, inicia mucho antes, en un entorno donde los adolescentes se enfrentan la falta de supervisión, orientación y acompañamiento de los adultos. La adolescencia es una etapa en la que aún se desarrolla la capacidad para evaluar riesgos y tomar decisiones. Cuando ese proceso ocurre sin apoyo familiar, escolar o comunitario, la vulnerabilidad aumenta considerablemente. Las zonas costeras, a la frontera y municipios como Tuxtla Gutiérrez, Sixtapa, Pichucalco, Chiapa de Corzo y Cintalapa concentran el mayor número de casos que han demandado atención. Esto evidencia que el problema ya no es aislado ni exclusivo de ciertos sectores sociales. Es un asunto que alcanza comunidades urbanas y rurales por igual. El consumo de drogas entre adolescentes es un asunto de salud, educación y responsabilidad compartida. Cada joven que logra mantenerse alejado de las adicciones representa una oportunidad para construir un Chiapas con mayor bienestar y mejores perspectivas de futuro. Hasta el siguiente comentario.
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0: Ok, muchas gracias. Estamos ya en la recta final, señoras y señores. Son las 12:54 en la capital. Muchas gracias por acompañarnos. Gracias, doña Guadalupe Vázquez. Únicamente le tengo atorvastatina y nefedipino para que venga a recogerlo y gotas de hipromelosa, por favor. Oiga, le voy a quedar mal a muchas personas que se reportaron conmigo, pero que ya no me dio tiempo de leer todos los mensajes. Una disculpa de veras de todo corazón. Yo quiero servirles, pero desgraciadamente no me dio tiempo. Adriana Sánchez, ya no tengo Celecoxib. Tengo una caja, pero de 10 cápsulas todavía. Sí, si lo necesita, sí, le manda. Ah, no, dice acá, me urge Celecoxib. Tengo, Adriana, tengo una caja. ¿Lo quieres? Tengo una caja solamente, pero repito, tengo una caja de Celecoxib de 10. De 10 cápsulas, es la única que me queda, de 10 cápsulas, ya no tengo más, ¿sí? Que me diga si lo necesita, para que yo se lo aparte, con mucho gusto, y ya el tiempo me está, ahora sí que, llamando la atención para que no, rápidamente, sí la quiero, dice, sí la quiero, gracias, Adriana Sánchez, con mucho gusto, Adriana, aquí te aparto tu medicamento, Adriana Sánchez, para que lo vengas a recoger. Gracias. Repito, una disculpa porque no me va a dar tiempo. Tengo muchos mensajes pendientes. ¿Me puede donar el genoprazol? Genoprazol, dice Miguel Ángel Cruz. Genoprazol, no tengo genoprazol. Sí, se lo voy a quedar a deber. Genoprazol sí no tengo. Sí, una disculpa. Genoprazol no tengo y se lo quedo a deber a la persona que lo está necesitando. Tengo epinastina, tengo amlodipino, una caja de vildagliptina, pero ya no me va a dar tiempo. Genoprazol, se lo debo. Gracias. Otro mensaje. Buenas tardes, licenciado. ¿Me puede donar omeprazol? No tengo omeprazol. Omeprazol no tengo. Gracias. Don Daniel Limón está donando el medicamento y si gusta, para que lo cheque con él, si tiene omeprazol, para que se lo pueda donar, por favor. Sí, 49-58. Gracias. Ya nos vamos a retirar. Gracias por habernos acompañado. Me voy a despedir con la reflexión del día de hoy, agradeciéndole a mi compañera Steffi, que estuvo en los controles técnicos y pendiente, por supuesto, de sus llamadas telefónicas. Me despido con esta reflexión que nos convoca, en verdad, a la reflexión de la inspiración de Emilio Trilla. Se llama Viviendo en el Espíritu. Que tenga muy buenos días, muy buena tarde. Gracias. Hasta la próxima.
1: Vivir para Cristo es declarar la guerra a lo carnal. Es elegir lo espiritual por encima de todo, porque solo eso tiene promesa para esta vida y para la eternidad. ¿Que si es fácil darle la espalda al mundo? Claro que no. Es complicado, pero no imposible. Tenemos la asistencia constante del Espíritu Santo. Él está con nosotros para defendernos cuando nos plantamos en actitud de guerra contra los susurros del engañador. Ese que busca arrastrarnos por caminos de extravío, lejos de la presencia del Señor. Por eso nunca bajamos la guardia. Que quede grabado en la mente: si no nos postramos cada día en el altar, pronto estaremos de rodillas ante nuestra debilidad. Si Esaú vendió la primogenitura por un plato de lentejas, y Judas vendió al maestro por 30 piezas de plata, que al cristiano nunca le pongan precio. Nuestro valor es alto. Fuimos comprados con sangre, no con oro, perlas o piedras preciosas. Y si te sientes débil en el campo de batalla, solo levanta la vista al cielo y pide fortaleza. El poder de Dios no llega antes. Llega cuando estás frente a frente con el adversario. Esto es vivir en el Espíritu. no ausencia de guerra, sino presencia de Dios en la guerra.
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6: Tras varios días de búsqueda, Leonel Coutinho Carrera, de 21 años de edad, fue localizado sin vida en el fondo de un barranco de aproximadamente 50 metros de profundidad en el Cerro del Cebollal, ubicado en el ejido Jericó, municipio del Parral. El joven había sido reportado como desaparecido desde el pasado 27 de junio. El padre de la víctima identificó el cuerpo gracias a las características físicas y la vestimenta. La Fiscalía General del Estado continúa con las investigaciones.

0: viernes 28 de agosto, el lunes 31 de agosto, el receso oficial de los alumnos se acabará, por lo que la educación básica a nivel nacional inicia el próximo 31 de agosto. La dependencia detalló que el calendario completo y detallado para el ciclo 2026-2027 se publicará de manera oficial durante los próximos días. Y en el ámbito internacional, un menor de edad fue señalado como el responsable de una tragedia que causó la muerte de 9 monjes budistas y dejó a más de 20 personas heridas durante una peregrinación religiosa en una carretera de Tailandia. Esto y más lo pueden encontrar a través de nuestras redes sociales, informó Daniela Grajales.
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0: Buenas tardes, buenísima tarde. Arrancamos ya esta, bueno, este jueves, ya en la recta final de la semana, en Núcleo Sports Mundialista. Ya tan temprano que eres tu random, Marcelita. ¿Cómo estás, Marcelita? Qué gusto saludarte.
1: Hola, hola a todo el auditorio de la frecuencia modulada del 90.3. Contentos, felices, bienvenidos a los que nos ven a través de streaming en la TG, la grande del sureste, y también en Núcleo Sports en esta edición de la una de la tarde.
0: Así es, ya estamos listos y listas para llevarles toda la información deportiva de la justa mundialista, pero también local, porque hay muchas actividades. Y bueno, ya para darle también información a todas y a todos ustedes lo que acontece aquí en Chiapas y en nuestros municipios.
1: Y para arrancar tenemos este programa, ¿no? ¿Qué le digo? Sí, sí. Mejor véalo, véalo. Y si usted nos está escuchando y no nos puede oír, pero le tenemos excelentes noticias porque hay invitados en el estudio.
0: Así es, ¡bravo!
1: ¡Bienvenidos!
0: ¡Qué bárbaro! Allá en cabina, por cierto, Steffi Sánchez, y aquí Dani Torres. En el enlace multi... Multiplataforma, y don Jorge Camacho también, que está aquí como floor manager. Y como bien decías, tenemos invitados especiales. Vamos a dejar que se presenten.
1: Por Marcelita, supuesto, primero las damas. Aquí tengo a Anita. Correcto. Hola, Anita, bienvenida.
2: Hola, ¿qué tal? Sí, soy Ana, y pues venimos a promocionar la carrera del Ultramaratón Galeana e invitarlos pues a que participen y a que vayan a conocer sobre todo la experiencia, que son unas montañas muy bonitas, cascadas, ríos, y una experiencia muy bonita.
0: ¿A quién más tenemos?
1: A mi derecha tengo aquí puro equipo completo. Claro, por supuesto. Mi querida Ara, bienvenida.
3: Hola, ¿qué tal? Buenas tardes. Muchas gracias por el espacio que nos brindan. Y pues ya lo decía acá la compañera Anita, ¿no? Invitarlos a que se sumen a este evento del Ultramaratón Galeana en su segunda edición.
0: Bueno, y aquí tenemos al doctor Iván, bueno, es la mente creadora de todo este ultramaratón. Los saludos con muchísimo gusto, doctor, ¿cómo está? Bienvenido.
4: ¿Qué tal? Buenos días, buenas tardes. Ya, pues, antes que nada, gracias por el apoyo, gracias por la invitación. Bienvenido. Estamos más que agradecidos. Y pues la intención ahorita es, bueno, antes que nada me presento, soy el doctor Iván Rodríguez Laguna. Y pues soy el organizador del Ultramaratón Galeana. Estamos en la segunda edición. El año pasado fue la primera edición. Gracias a Dios hubieron buenos resultados y esperemos que en esta segunda edición pues demos el mismo o un mejor resultado aún.
1: ¿Sale? Perfectísimo. La gente que se pregunta dónde está Galeana, forma parte del municipio de, el mejor municipio de Chiapas, el pueblo mágico de Ocosocuautla. Es pero correcto. Explíquenle al público por dónde llegar.
4: Ok. Bueno, Hermenegildo Galeana, pues ya como bien lo dices, es municipio de Ocosocuautla. Uh-huh. Está de Ocosocuautla aproximadamente a 40 minutos, entrando sobre su cara. De entrada, Ocosocuautla hay un desvío, pueden irse por ahí y ya el mismo GPS los dirige. De Tuxtla, pues hagan de cuenta que se sale a partir de La Pochota. Uh-huh. Nos vamos hasta el Crucero de la Muerte, del Crucero de la Muerte a Ciudad Maya, y ya de Ciudad Maya nos saca derecho, derecho, derecho, pasando Vicente Guerrero, lo que es Ignacio Zaragoza, y posteriormente Hermenegildo Galeana, que es donde se va a llevar a cabo nuestro evento.
1: Perfectísimo, por la antigua carretera Ocosocuautla, ahí van a llegar. Pero platíquenos más, porque es la segunda edición, estamos emocionados, ya empezó la preventa, ahorita si usted está escuchando o viendo este programa va a tener beneficios, pero a ver, Ara, ¿cómo va a estar el rollo?
3: Bueno, ahorita estamos con las inscripciones de esta segunda edición. Tenemos las distancias de 5 en un costo de $300. Es el kit completo que incluye lo que es playera, lo que es la medalla, la hidratación, todo lo que es la seguridad en la ruta. El de 10 kilómetros en un costo de $450. Igual todo 21 kilómetros y 50. 21 kilómetros, 550, y 50 kilómetros en $650. ¿Sí? Esto es las inscripciones en kit completo, lo que incluía lo que le comenté hace rato.
0: Ahí estamos viendo, perdón, Marcelita, perdón, doctor. Ahí estamos viendo precisamente a todas los aficionados que quieran participar, los que no se han convencido. Bueno, ahí también están algunas de las playeras, ¿no, Marce?
1: Las playeras conmemorativas. Si usted nos va nada más escuchando, de verdad lo invito a que busque pues el programa a través de nuestras plataformas para que se enamore, porque dicen que de la vista nace el amor. Y mira, ¿con cuál te queda? Ah, bueno, digo, dependiendo el color es la distancia, es ¿no? Correcto. Ay, ya quiero correr la SS.
0: Yo no sé cuál es, pero la amarilla, yo quiero la amarilla.
1: A ver.
2: Micro. Tenemos la de 5 kilómetros que está en color azul. A ver,
5: ahí está, Marcia.
2: Bueno, sí, ahí aparece. 5 kilómetros en color azul, 10 kilómetros en color naranja. Tenemos 21 kilómetros, que es en color amarillo-verde. Yo lo veo verde. Y el color rojo en 50 kilómetros. Para distinguir o para saber cuánto corriste.
0: ¿La amarilla de cuánto es?
4: De 21 kilómetros.
2: Que vienen siendo 24.
0: Ya, la amarilla,
2: ¿eh? Azul, azul, azul.
0: Azul, azul. Hay un blanco. Bueno, doctor, platícame un poquito de la carrera, de la distancia, inscripciones. ¿Dónde deben inscribirse, por favor?
4: Ok, bueno, pues la carrera, como bien lo dice Jera, Jerry, pues se va a llevar a cabo en este hermoso pueblo de Hermenegildo Galeana. Se va a llevar a cabo en la fecha del 9 de agosto de este año presente. Y pues, como bien lo comentaban, vamos a tener 4 distancias, que son las que se manejaron el año pasado, que son 5. Esa es la recreativa, es alrededor de la colonia. Ahí van a tener, créanme, el estímulo, el apoyo, la motivación de toda la gente, que la gente de veras que estamos agradecidos con ellos porque el año pasado motivaron mucho a nuestros corredores. En la de 5 entraron muchos jóvenes, jovencitos de 10, 12 años, y por ahí también nos dio la sorpresa una niña que, híjola, este año, precisamente una semana antes de nuestro evento, cumpleaños, ya nos hizo la invitación para correr allá, y el año pasado, que fue su cumpleaños y lo festejó en la carrera, no lo van a creer, pero a pesar de ser una niña muy joven, creo que estaba como entre los 11, 12 años, se llevó el primer lugar en su categoría, ganándole a chicas y chicos más grandes, bueno, chicas porque es su rama, ajá, más grandes que ella, de 15, 16, 18. Entonces, ahorita, pues, nos comprometimos con ella, precisamente como es su cumpleaños, a regalarle su kit para que llegue a correr este año con nosotros. Así es de que ahí vamos
1: padre
4: a tener a nuestra...
1: ¡Felicidades!
4: ¡Claro que sí! A nuestra gran campeona.
0: Doc, aquí tengo un cumpleañero también, hace unos días. Está bebita tiernito.
1: Tiernito, dice. Y quiere correr 5 kilómetros.
4: Sí.
1: No, pues digo, esta y más experiencias pueden ir a vivir en este Mega Ultra Maratón Galeana 2026. Oigan, y aparte digo, si usted dice, bueno, yo no corro, pero mi esposo sí, o mi novia, o así, pueden ir a disfrutar del pueblo, que es muy bonito, por ahí hay un arroyo, bueno, un río, digo yo, porque la verdad que están muy bonitos los paisajes, aprovechas el picnic en familia, en lo que los demás que sí se dedican a esto puedan correr, ¿no?
4: Sí, sí, sí, pues si me lo permiten, en las distancias prácticamente que tenemos 5, 10, 21 y 50, todas, sin excluir ninguna, pasan el último o el río que está contiguo a la colonia, ¿no? En su ribera. Pero las otras distancias pasan unos arroyitos que están en las montañas y unas cascadas pequeñas donde pues mucha gente llega a refrescarse un poquito. Inclusive el año pasado vieron personas por ahí que terminando la carrera agarraron el mototaxi que está, pues, digamos, a 3, 5 minutos y se fueron a refrescar a las cascaditas. Una experiencia muy bonita, ¿no? Entonces, eso es lo padre de este evento, que van a poder disfrutar no solo de estos hermosos paisajes, sino que, pues, esa diversidad que tiene Galeana, ¿no? Hermosas montañas, senderos, rutas técnicas, rutas muy, muy, muy corribles, arroyos, el río. Entonces, ahí queda abierta la invitación.
1: Mucho paisaje envidiable. Entonces, repetimos, es 9 de agosto a partir de las 6 de la mañana los que corren las distancias más largas, pero ¿a dónde pueden llamar? ¿Dónde se pueden comunicar? ¿Cómo se pueden inscribir? Ahora, platícanos.
3: Para las inscripciones, pues aquí hay un número de teléfono, igual lo pueden contactar en la página de Facebook. El número es el 961-114-9515, que es 961-114-9515. A este número pueden llamar, pueden inscribirse. Claro, tienen que hacer un depósito a una cuenta para que puedan ahora sí tener su participación, su kit, ¿no? Adquirir su folio. Y el número de cuenta es 4189-1433-3405-0427, a nombre de Josué Iván Rodríguez Laguna. A este número y a este número de cuenta pueden depositar su respectivo depósito. Y ahora sí, eligiendo la distancia que vayan a correr, ¿no? 5, 10, 21 o 50. La decisión es de cada día.
0: Perdón, para preguntarle a Anita, para que participemos todos. Anita, ¿hay costos ahorita o hay algún cierre? ¿Incrementarán el día del evento o algunos días antes del evento?
2: Ahorita los costos, como ya los había dicho mi compañera, 5 kilómetros $300, 10 kilómetros $450, 21 kilómetros $550 y 50 kilómetros $650. Ahorita estamos a un mes de la carrera todavía, entonces por ahí se está manejando la opción de algún kit básico, pero estamos en espera todavía.
0: ¿Qué depende, Doc?
4: Ok, bueno.
1: Ya le lancé.
4: Miren, aquí la intención es, el año pasado realmente lo que le dio mucha fuerza a este movimiento, a este ultramaratón, fueron precisamente los jerseys, que hubieron muy bonitos comentarios, les había gustado mucho el proyecto. La temática que sacamos, o la idea, fue que tuviera una montaña con un color distintivo en cada kilometraje, en cada distancia. Este año es lo mismo, o sea, esa es la intención. Por eso mucha gente, al ver ese detalle de que sí les gustó mucho el jersey y todo eso, tratamos de que pues ahorita iniciemos con la venta de los jerseys, el kit completo, pero por supuesto que sí tenemos la intención, a lo mejor 15 días antes del evento, abrirla o hacer la apertura para el kit básico. Entonces el kit básico sería un costo específico, vamos a decir que se le va a descontar prácticamente 150 por cada distancia.
3: Okay.
4: Ese es el rango que nosotros tenemos más o menos contemplado. Uh-huh. Y ya nada más ponemos el costo de la pura playera posteriormente, que es lo que se maneja en las carreras.
1: Respira, que quieres tu playera.
4: A eso iba, qué bueno que tocaste el punto, porque recordando lo que decía Jerry, pues ese es el plan, ¿no? De que pues mucha gente, como les gusta la playera, inclusive posterior al evento, pues siempre nos hablan y nos preguntan, oye, ¿sabes qué? A mí me gustó la playera. ¿Puedo hacer un pedido? Sí, claro. Entonces hacemos una lista y afortunadamente el año pasado se pidieron creo que 25 playeras más, ya después del evento, por lo de la carrera, ¿no? Ahorita no saqué el color del staff, porque pues también es una sorpresa para el staff.
1: Yo ya la vi.
4: Sí, pues ya aquí ya la chismorrearon.
2: Bueno, tocando el tema de las playeras, que por ejemplo, el año pasado yo corrí por primera vez Galeana y fueron mis 21 kilómetros. No fue kit básico, pero a mí me gusta, y creo que a muchos corredores les gusta la idea de manejar un color o un distintivo, porque es como una manera de decir, yo corrí 21, yo corrí 50, ¿no? Entonces, sin ofender a otras carreras, pero cuando distingues, como que te llama, al menos a mí me llama mucho la atención. Una, tal vez los colores y el que sepas o que la gente sepa cuánto estás corriendo. Entonces, también por eso es como que la opción ahorita del kit completo, porque a muchos sí les gusta.
1: No, y aparte, ¿saben algo? Creo que igual y esta carrera pueda correr 5 y ya se motivan para que el siguiente, que va a ser en 2027, puedan correr en otro color, también puede ser, ¿no? Pues bueno, nosotros ya emocionadísimos, si no nos animamos a correr, mínimo a comprar la playera. Mira, ya hay unos voluntarios aquí que sí van a correr, pero nosotros todavía andamos, Matador sobre todo anda, ¿no? Recuperando condición, ¿verdad, amigo? Y en el otro ahí vamos a estar. Pero usted no se pierda la oportunidad, les agradecemos mucho que hayan estado aquí en Núcleo Sports, no sé si quieran comentar algo más antes de despedir.
3: No, pues creo que es lo básico, ¿no? Lo fundamental del evento, y pues agradeciendo a todos y a la vez invitando a todos los corredores, los clubes que se sumen a este evento, no se van a arrepentir.
1: Perfecto, Ara.
4: Ok, bueno, yo sí agregaría un detalle por ahí. Estábamos comentando al principio del programa que se manejó un precio de preventa en mayo, de la cual hubieron varios que se pudieron anotar y registrar. Entonces, pues todos los que están viendo el programa y obviamente los que están aquí presentes con nosotros, vamos a manejar el precio de preventa, que pues es un descuento un poco significable, ¿no? Pero se los vamos a respetar. Y también vamos a hacer ahí una dinámica que por cada 5 inscritos, porque a veces hay clubes, por cada 5 inscritos les vamos a dar un kit básico de cortesía.
0: Al mismo número, ¿verdad?
4: Al mismo número se pueden comunicar en la página. Exacto, que vean y que digan que escucharon en Núcleo Sport.
2: Bueno, pues para terminar, invitarlos a que vayan, a que disfruten de esta experiencia Pues cualquier información también está el Facebook, tal cual como en el logo Ultramaratón Galeana, y pueden encontrar toda la información, ya sea el número o por medio de redes sociales. O también, bueno, acercarse también con el doco, cualquiera que nos ubique, pues ahí está la información.
0: Pues muchas gracias, doctor Anita, muchas gracias por acompañarnos, es su casa y no quiero que se vayan sin probar obviamente la bebida oficial aquí. Hombre, ahí
4: gracias. Salud,
0: si no se los quiere recetar,
1: sí, a ver, vamos a cambiarle, quiere ponche de frutas. Digo,
0: que vea el doctor para poder recetarlo, ¿no?
1: De verde. ¿Ah?
0: Que lo vea el doctor ahí todos los para ver si.
1: Ah, no, claro que sí. No como otras bebidas energéticas.
0: Bueno, ahí está, bienvenido doctor, aquí
4: hombre, su casa. Muchas gracias a ustedes por la
0: invitación. Dios me lo bendiga. Bueno,
4: ahí estamos a la orden.
0: Bueno, muchas gracias y nosotros vamos a continuar, vamos a cambiar de staff, así que vamos a ver los resultados que han tenido esta ruta mundialista para que sí es cierto. Es el Estados Unidos Bosnia para continuar con nosotros. Ahí está el resultado de Estados Unidos Bosnia y bueno, para que veamos que ya los tres anfitriones están dentro de lo que es de nada, doctor. Bienvenidos. Ya los tres anfitriones, amigos, compañeros, están ya en lo que es la siguiente fase, los octavos de final de esta justa mundialista. Marce, querida Marce adorada, Estados Unidos la logró ayer, con uno menos, al final de cuentas, está en la siguiente fase.
1: Sí, digo, la verdad, lo decía Matador en la edición nocturna, que un Estados Unidos que hubiese podido dar un mejor show, pero al final fue muy superior a Bosnia, hizo lo que tenía que hacer y hoy en día podemos decir que los tres anfitriones están clasificados a los octavos de final. Ya también empezamos a conocer los futuros rivales de todo y eso y más lo vamos a estar platicando aquí. Ya estamos ahora sí casi con el equipo completo.
0: Bueno, saludamos a nuestros amigos que ya están incorporados. Estaban esperando la que terminara la entrevista. Matadore, ¿cómo estás? ¿Por qué te estás tocando de rodillas? ¿Te duele mucho?
6: Un poquito. Hola, ¿qué tal? Muy buenas tardes. Tengan todos ahí en casita, donde nos están escuchando, en el taxi, en el colectivo. O simplemente van ahí en su coche, ¿no? Muy buenas tardes, un poco afónico de la garganta por los gritos que teníamos ayer en el partido. Ya estamos un poquito mejor en el partido de la noche que estábamos, donde fuimos a participar Gerardo y su servidor y la gran porra que llevamos.
0: ¿Yo?
6: Bueno, hiciste presencia.
0: Dios de mi vida, ahorita voy a quejar al aire a todo
6: sí,
0: color.
6: Muy buenas tardes tengan todos. Sí, esperemos que haya mucha información. Sí hay mucha información, ¿no? Ya está jugando ahorita en estos momentos el equipo de
0: España,
6: ¿no? Esperemos ver los resultados y todo lo que aconteció el día de ayer.
0: Bueno, el que sigue tiernito y que está con nosotros hoy, sigue festejando como copollita, Gatillere, ¿cómo andas?
7: ¿Qué tal? Buenas tardes a todos, Marcelita, Matador,
6: gracias.
7: Jerry, Memo, no, ya estamos más serios. ¿Sí? Ya, necesitamos, ahorita necesitamos paga, hay que trabajar, darle duro.
0: Tú muy bien.
7: Porque de aquí al domingo hay que tener paga también, porque el domingo se va a celebrar Galán.
0: Así es.
7: Va a estar bueno, ¿no? No sé si ya nos organizamos con algo acá, pero si no, pues vamos a ver qué hacer.
0: Perfecto, oiga, saludamos.
1: Ahorita para que saludes a Memo y aprovechemos, ayer nosotros dimos nuestro pronóstico de España contra Austria. ¿Ustedes qué dicen para que ahorita que se presente Memo también?
7: Mira, ya todos los compromisos estamos viendo que están muy cerrados. Yo le doy a favor de España por 2-1.
0: Muy bien, ahí está, España 2-1. ¿Cómo estás, el hombre de hierro, dijera?
8: Bien, aquí meditando qué le damos aquí al muchacho para que se reponga rápidamente. Primero que dar un rapto, ¿no? 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Pues buenas tardes a todos, pues un gusto volver a estar con ustedes. Y bueno, mi resultado para el partido de España es 2-1, favor España.
0: Creo que la mayoría estamos 2-1, ¿no? Bueno, ¿y tú, Matador?
6: Ayer dijimos creo que 2-1 la mayoría. Pienso que va a ser un partido muy cerrado en la media cancha. Esperemos que la madre patria saque el resultado, ¿no? Esperemos que por los españoles, por las raíces españolas que tenemos, no nos defraude, no nos defraude. Pasó México y tiene que pasar nuestra madre patria.
0: Oye, bueno, voy a mandar a pausa allá a la TG 90.3 con Tefi Sánchez, que por cierto, nuestros compañeros están en ruta, se están enlazando en la TG. Estamos pues agradeciendo a todos los patrocinadores por esta ruta mundialista, así que nos escucha usted a nosotros y van a escuchar a ellos. Así que vamos a pausa, regresamos.
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0: partido de Argelia. No, perdón, no, va a estar como cuarto árbitro en el partido de Argentina contra Argelia, sí. Pero pues ya
1: Argentina,
0: para
1: Cabo Verde, les
0: Cabo Verde, perdón. Pero ya para una mujer árbitra mexicana, pues ya tres partidos en un mundial, pues es muy buena estadística, ¿no?
1: Pero yo creo que lo que se refería Pedro es de que si con todos los regalitos, bondades, equivocaciones, como quiera ya uno llamarle, de Argentina, pues mañana está tentado el tema, ¿no?
0: Ah, no, claro. Mira, hay muchas... Hay muchas cosas ahí que yo creo que al que no le va a Argentina, o el anti-argentino, anti-selección argentina, hay muchas dudas, ¿no? Por lo que se ha visto en los partidos y con los árbitros que le ha tocado a la selección de Argentina, ¿no? Yo espero que ese partido termine por diferencia de un gol, y la verdad deseo de todo corazón que Cabo Verde se lleve el triunfo, ¿no? Y que el arbitraje haga un buen trabajo para no seguir con esos memes y tendencias en redes, ¿no? Porque no paran, ¿eh? Desde que inició el Mundial, las redes en cuestión del arbitraje a favor y le tiran veneno a Argentina, no paran, ¿eh?
2: O sea que eres, ya estamos de regreso allá en el 90.3. Entonces, tú eres de Cabo Verde.
3: Cabo Verdeano.
4: Yo soy de Coita, te va a decir.
0: No, pero tenemos que aplaudirle y tenemos que darle ese mérito, pues.
2: Mira, ¿sí? mira.
0: Hay que darle ese mérito.
1: Mira, tenía una cara de argentino molesto, sí. Así de como estabas diciendo, va a ganar.
0: No, déjalo, ya está molestado.
2: Mira, no, yo no voy a lo que dicen. Déjate que le tengas a lo mejor como un rencorcito o un recelo a Argentina, pero no menospreciemos a su selección, ¿no? O sea, tienen un gran equipo, queramos o no queramos, nos caiga mal y que ya no tenga, ellos tengan una paternidad sobre el fútbol mexicano, pero hay que reconocer, tiene un buen equipo comandado por un buen jugador que es Messi. Difícilmente volvamos a ver un jugador como él. Hay que disfrutarlo, su último mundial. Es un gran jugador, la mera verdad.
4: Bueno, yo pienso que Cabo Verde es un favorito sentimental. Sí. Pero el súper favorito es Argentina, lo sabemos.
3: Iba a decir eso, pero bueno, ya Pedrito se adelantó que era. Claro, y por supuesto que hay mucha gente que no ve bien a los argentinos y más a los mexicanos en el aspecto de que ellos han hecho exageradamente de comentarios sobre nuestro fútbol. Entonces, por supuesto que si eres un anfitrión al que has acabado toda una vida diciendo que no sirves para el fútbol, es muy evidente que nadie quiera que Argentina avance.
1: Es una cosa...
3: Pero Cabo Verde es histórico lo que está haciendo. Por eso creo que va más por ahí.
1: Coincido lo que dice Marce, sí son superiores argentinos. Pero también lo han sido los brasileños. Y los brasileños no te tiran tanto hate. O sea, calladitos y aquí y allá, pero como que el resentimiento de Argentina no es por cómo se burla, ¿no? De México, claro. Al final de cuentas. ¿Qué arbitraje tenemos, Memo? ¿Qué ibas a apuntar?
2: Sí, nada más iba a apuntar rápido. La diferencia entre un argentino y un brasileño, la humildad del brasileño y lo soberbio que es un argentino. Un argentino sabemos que siempre es agrandado. Donde esté, en el deporte que esté, así pierda, ellos se creen superiores a todos. Pero eso es una cosa, y otra cosa es reconocer como mexicanos que ellos son mejores en el fútbol que nosotros.
3: Justo por esa mentalidad han llegado.
0: Sí. Bueno, pero también yo te voy a ser muy sincero en el caso de Messi. Para mí, digo, y Messi. Tal. Y perdón por lo que voy a decir.
1: No, no, grosería no.
0: ¿Mande?
1: Groserías.
0: No. Yo hablo en el aspecto de que para mí, digo, sería una grosería que Messi, estando en los clubes que ha estado, no rindiera, ¿no? Si tienen juega en un equipo de estrellas, pues.
1: Bueno, por algo
0: no digo,
1: está ahí, ¿no?
0: Porque el detalle es que para mí Messi es mercadotecnia, simplemente.
1: Que bueno, ahorita ¿sí? Ya no, está en Miami, digo, con todo respeto.
0: Por eso.
1: El arbitraje Memo.
0: Bueno.
1: Claro, respétala.
5: Sigue de árbitro, por favor.
1: Te van a sacar la tarjeta, señor.
0: Pues bueno, ahí, para ayer. El partido de Cabo Verde contra
1: Argentina,
0: tenemos a un canadiense. Esperemos que haga buen trabajo. Va de cuarto árbitro la mexicana. Y tendremos, creo que de reserva, la otra asistente, Alejandra, creo que es.
1: Ajá.
0: Y como asistente de reserva. Entonces, enhorabuena y que sigan los triunfos en el arbitraje.
1: Necesita un Raptor. Está como que así.
4: Ah, no tiene Raptor ahí.
1: Es que
3: oye, pero nada más digo, como comentario extra, ahorita leemos lo que nos está ahí diciendo el público. La verdad es que, digo, Messi no solamente es mercadotecnia, Memo. Ahí sí, discúlpame. Es de los. Ahora sí que van a trascender en la historia del mundo en cuestión de lo que ha hecho
1: ya
3: Messi.
1: Ya trascendió,
3: ¿no?
1: Creo, ¿no?
3: Por eso, o sea, pero no puedes decir que solo es mercadotecnia.
1: No, creo que un 80%.
3: O sea,
1: José Carlos Aguilar. José Carlos Aguilar, hola, dice, saludos a los invitados, la amarilla, los colores de la América, bueno, de la playera, ¿verdad?
3: No, así que saludos a José Carlos Aguilar.
1: Saludos a José Carlos Aguilar, 961-61-509-90, ahí.
3: Oye,
1: en cabina.
3: ¿Puedo mandar rápido un saludo? ¿Se puede?
6: Es tu programa, Marcelita.
3: Es mi programa.
1: Lo que tú quieras,
3: no,
1: Marcelita.
3: Es que miren, hoy quiero mandar un saludo muy especial a toda la gente que labora en las oficinas de las becas del bienestar. Muy en especial a Ana Karina Ochoa, porque hoy ella me atendió y me dijo bien emocionada, ah, yo quiero una playera de Radio Núcleo. Entonces le dije, te voy a mandar saludos. Empezó a seguir la página. Entonces me dijo, no sabía que regalaban a través de streaming. Entonces le dije, bueno, ya sigue la página, muy pendiente. Ana Karina, gracias a ti y a toda la gente que nos trata muy bonito a la hora de hacer un trámite, porque vaya que cuando hay trámites.
1: ¿Cuándo vas a ir otra vez? ¿Ah? ¿Cuándo vas a ir otra vez?
3: No, ya no voy a ir, pero.
1: Ah, para que le lleve su playera.
3: Pero puedo ir, claro, puedo ir.
1: Que nos mande un mensajito ahorita si quiere la playera, si nos está siguiendo.
3: Eso, bien,
1: lo que quiera, hombre.
3: Lo logramos.
0: Con su Raptor. Es que hoy en la mañana que venía yo en la nave escuchando la TG.
1: Obvio.
0: Obviamente. Amigo. Por ahí había un chico que estaba pidiendo quién le patrocinaba una playera de la selección. Sí. No, pero te digo, o sea, no sé si hay posibilidad de.
1: No tenemos de la selección, pero tenemos
0: no,
1: de Radio
0: por eso,
1: Núcleo,
0: de regalarle. Claro. O en un momento dado, yo me comprometo a darle mi playera de la selección nacional que tengo. Nada más que me diga si viene mañana o nos vemos el domingo donde él vaya y yo se la llevo personalmente sin ningún problema.
1: Cabina o algo. ¿No? ¿Tú qué vas a regalarle?
6: La firma del Gatillere.
4: Sí, yo regalo firmas.
6: Regalo mi gorrita,
4: regalo
6: mi gorrita.
4: Sí, factos.
3: En vez que dijera regalo algo.
6: Voy a regalar una gorra. No,
4: lo que gusten. Lo que gusten, déjenme que cavilar. Me regales.
3: Ya nos hubieras traído ingeniero. Termos, cosas para regalar, ¿verdad? Yo, termos, plumas.
1: Yo creo que me regale usted un cubetazo, pero no en la morra, un cubetazo de 10.
4: Órale, pues sí.
6: A ver, ahorita que dice cubetazo, Gerardo. ¿Ustedes cómo van a celebrar si gana contra Inglaterra? ¿Van a celebrar con whisky como el vasco?
4: Como se pueda. Como...
6: A ver, ¿con qué vas a celebrar?
4: Baile, canto.
3: Yo con la familia, voy a hacer.
4: Ah, la familia, sí, es
3: Raptor,
4: que es domingo familiar.
3: Raptor.
4: Es domingo familiar. Sí,
1: sí, sí. Bueno, ahí está Memo. Si habla el niño, nos manda un mensajito ahí que Steffi que nos diga. Y a la Karina, ¿dijiste?
4: Póngase abusado, Karina, niño. Que se
1: gracias.
4: Ponga abusado el niño.
1: Bueno, compañeros, está ganando ya España el primer tiempo. Ya el Mundial se está cerrando. Ya se está viendo lo mejor de lo mejor. Y en esta recta final ha cambiado, Pedro, voy contigo primero. Ha cambiado la concepción de tu favorito a ganar la Copa del Mundo después de lo que está pasando. Lo que ya pasó.
4: Desde dos semanas antes que transmitíamos en cabina y me sostengo, Francia y como segundo sitio España, incluso dije una locura, como tercer sitio puse a Colombia y después puse a Argentina y sigo en esa tendencia.
1: Entonces dijo Francia, ¿no?
4: Sí, como Francia. Primero Francia.
1: Francia.
4: Francia.
1: Ok.
4: Pero de una vez te di cuatro posiciones.
1: No, le encanta.
3: Siempre
1: hace lo que quiera.
0: Bueno, yo voy a poner... Por lo que he visto en el Mundial, a Francia como campeona, voy a poner podría ser Estados Unidos uno de los semifinalistas, ¿sí? Podría yo poner a la selección de México, ¿por qué no soñar estar entre los...
6: ¿Pones encima a Estados Unidos que la selección?
0: El detalle es dependiendo cómo se enfrenten, sí, en eso, ¿sí?
1: ¿Tienes?
0: Por las cuestiones, bueno, extracancha que ve suceden, ¿no?
1: Memo, ¿tienes otro nombre aparte de Guillermo?
0: Nada más.
1: Solo François Memé iba a decirle, pero ¿cómo le voy a decir ahora? Si nada más trae Memé, le voy
0: bueno,
1: a decir.
0: Bueno, esos serían, digamos, mis tres selecciones que veo.
1: Pedro.
3: Guillermo.
1: Pierre. Marcelaje. ¿Cuál es?
3: No, yo había dicho que España. Recuerden que Marcelo. Yo había dicho a un inicio que mi favorito para llevarse esta justa mundialista iba a ser España, pero después del debut comencé a dudar y también lo platicamos a raíz de conforme hemos visto la fase de grupos y ahora los 16avos. Ojo, yo considero que Francia sí es el favorito para llevarse esta Copa 2026, pero no dejo de lado a Noruega, ni tampoco dejo de lado a Brasil, que se está recuperando. Y por supuesto, como dijera Memo, quiero y mi fe y mi corazón de que en un cuarto se esté colando nuestra selección mexicana.
1: Sí, claro, no, eso es la opinión de cada uno.
4: La
1: Marcelita,
4: luego me la critica.
1: No, está bien, Pedro, no, es que es tu opinión, ¿no? Marcelita, que ya eres de la 4T, dicen por acá.
3: ¿Quién dice?
1: José Carlos Aguilar.
3: No. Es el derecho.
1: ¿Cómo? ¿Ves la atención que tuviste? Voy contigo, Carlos.
2: Sí, no es que seamos repetitivos, pero desde un principio yo dije que al que ponía yo en la final era Argentina contra Francia, se repetía la final. No han cambiado mucho mis pronósticos. Sigo diciendo que Francia es favorita por lo que ha demostrado, una selección muy potente, tanto en su ofensiva, en su defensiva, un buen portero, una buena media, es el más completo que yo he visto, sin demeritar lo que está haciendo la selección mexicana. Pondría también en semifinal a un donde juega Haaland, Noruega, lo pondría en semifinales. Estados Unidos también, pero no tanto, yo pienso que estamos más arriba.
4: Lástima que nada más hay 4 posiciones para semifinales, ¿verdad?
1: Bueno, yo voy con 1, México. Yo para campeón del mundo, México, 0 goles.
4: Wow.
1: Ah, bueno, y Colombia tiene.
4: No, me gusta ese corazón. Me gusta
1: México
4: ese corazón.
1: Porque va a jugar la Ciudad de México, luego si pasa, se irían a Miami, el nivel del mar, papita, porque vienes de la altura, mucho, corres todo.
3: En Miami,
1: por supuesto, todo Estados Unidos, ¿no? Luego me parece que se van a Seattle y creo que luego terminan en Dallas. Ahí estaba viendo el calendario sin ningún problema.
4: Sin
1: la
4: ningún problema,
1: mexicana,
4: no, pues sí.
1: Y había hablado de Colombia, ¿no?
4: Alabado sea Dios.
1: Mira, yo creo que se derrota Inglaterra, va a Brasil. Nos echamos a Brasil, va a la semifinal. Órale. Va a la semifinal
4: con
1: Argentina, nos
4: descabechamos,
1: sí, porque Brasil no es la misma penta. Vamos con Argentina, nos lo echamos en semifinales y a la final el que traiga.
4: Eso me encantaría.
2: Contra Francia.
4: Que nos echemos a Argentina, me encantaría eso de que eliminemos a Argentina, pero lo va a hacer Cabo Verde.
7: No te engañes.
4: Memo, ¿tú qué piensas? ¿Llega a la final México?
7: Tenemos que llegar, digo, si ya estamos a 3 pasitos prácticamente, ¿no? Después del encuentro que viene. Se vale soñar y sí, como dicen, ¿no? Está la tendencia, y sí.
4: ¿Y por qué no?
3: Oye, ¿puedo cambiar ya el tema o
1: no? Pero es que quiero dar el mensajito. Dale tú, Marcelita, por favor. Es que estaba Memo diciendo de un niño y ya Steffi ya se puso a investigar la tablet. No sé si sea él.
3: Dice que no sabe si no cree que sea un niño. Me llamo Alejandro... O me transfieren o lo compro, dice. Buenos días. ¿Quién me apoya con una camiseta de México? Por favor, se lo agradecería mucho, Steffi. Con el licenciado lo volvió a solicitar. Y ahí vuelve a decir que quiere su camisa de México, pero no dice si es un niño.
1: Pero no. Yo sí me comprometo a entregarle la playera de Radio Núcleo, la verde.
3: La de Radio Núcleo, no mexicana.
1: Así es.
3: Bueno,
1: ahí está el número, terminación 6709.
3: Si nos estás escuchando, terminación 6709, comunícate por favor a cabina para que sepamos que...
1: Corte.
3: ¿No? Vamos a corte a través del 90.3.
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10: ¿Qué tal? Trux Gutiérrez, ¿cómo andamos? Estamos completamente en vivo a través de la frecuencia del 90.3. Mi Tefi Sánchez, que se encuentra allá en cabina central. Estamos en las calles de Tuxtla Gutiérrez con mis compañeros el día de hoy, dándonos tacos, los tacos del pechugón, rosicerías tan grande como su sabor. Estamos el día de hoy en esta ruta mundialista 2026 con toda la banda, con todo el equipo Radio Núcleo, porque está aquí con ustedes mi queridísimo DJ Mingo, el buen Toño Martínez y por supuesto también Christopher Serrano, la cuija de la que buena, el Costeño que está aquí con nosotros. Y bueno, toda la banda que se vino el día de hoy a regalar estos tacos del pecho gordo, dirías, mi estimado DJ Minko.
11: Yes, of course, que transita por sus venas, carnalenígenos. Aquí nada más estamos regalando los tacuaches para toda la banda que está escuchándonos a través del 90.3. Y por supuesto, no ando solo porque por acá está conmigo el buen Costeño. ¿Qué tranza, hermano?
12: ¿Qué bajó, mi amigo? Está bien contento, la verdad, que estamos regalando tacos de pecho gordo aquí en el Parque de Terán. Ya acabaron ahorita todos estudiando nuestros amigos colectiveros. Nada más que nos apuraron a meternos el enlace, pero ya estamos, la verdad. Parece muy bueno bajo el sol. Estás hablando del taco de pecho gordo, sugería DJ Mingo.
11: Discúlpame, hermanito, porque no te entendí ni mai paloma, porque no sé qué está tanto. Estaba diciendo que estabas diciendo que los colectivos, que las rutas, que los taxis, que no sé qué, que las personas que están en el DJ, ¿qué estaba diciendo?
13: Yo creo que lo que el Costeño trató de decir es de que, pues bueno, se regalaron los tacos del pechugón rosería, volaron tan grande como su sabor. Y pues muy agradecidos ahí con nuestros amigos del pechugón, que pues siempre hacen eso posible, ya sabes, en la ruta mundialista a través de la 90.3 FM, ¿a poco no?
11: 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Y por supuesto, toda la banda locochona que anda a través de esta frecuencia modulada en el 90.3 FM, no se desconecten porque acaban de escuchar, si no mal recuerdo, el programa especial de Núcleo Sports Mundialista, ¿verdad?
10: Es correcto, mi estimado DJ Mingo. Obviamente, para toda la banda que está escuchando el 90.3, estamos ahorita con el tema de Núcleo Sports Mundialista, que es a la 1 de la tarde y 9 de la noche, para que no se lo pierdan y obviamente tengamos todos los detalles y todos los datos, debate, polémica y todo lo que estará pasando. El próximo domingo tendremos el partido de la selección nacional contra Inglaterra, lo que ya se está viniendo probablemente en estos próximos partidos del 2026, así es de que muy pendientes de la frecuencia de la Qué Buena, los 40 y por supuesto de la 90.3. Muchísimas gracias a mi Tefi que está allá en cabina central, a mis compañeros, a Marce, al buen ¿qué más está allá? El Matador, Memo, mi querido Jerry Gómez y a toda la banda, al buen Pedro que también está ahí, el gran gatillero, a toda la banda obviamente de Núcleo Sport. Regresamos micrófonos con ustedes. Mientras tanto, muchas gracias, mi estimado Gigi Mingo.
11: Gracias a toda la banda que estuvieron conectados a través de esta frecuencia modulada y por supuesto, pues ahí regresamos porque aquí está sonando Rudy Macizo, La Grande, ¿a poco no? Y por supuesto, ¿qué más tú, Christopher? ¿Eres Christopher o quién es?
13: Sí, no, yo soy Christopher, pero ¿por qué te alejas? Pues no muerdo, Gigi Mingo, hasta allá se va, quiere que telepáticamente hable yo por el micrófono. Pero bueno, también gracias al buen...
11: ¿Qué me echaste un ojo?
13: Toño Martín, no, le eché ojo a la muchacha, mira, bien sonriente, bien guapa, bien bonita. Ay, ella, no sé si está soltera, ¿está soltera? Ay. Sí, está soltera, ahorita voy para allá, voy a ver que me compro un tinte para el cabello. Está brava porque no le dieron taco. Está brava, porque no le dieron taco. Ahorita le voy a dar taco, vas a ver, DJ Mingo. Así que muchas gracias también, Toño Machetes.
14: Gracias, la verdad, excelente jueves, excelente tardecita. Y pues bueno, ya saben, gracias a todos los que llevan sus taquitos del pechugón.
13: Gracias, Costeño.
12: Gracias a toda la banda que estuvo a través de la grande 90.3 FM, ¿a poco no?
11: ¡Sácalo, que no entiendo nada!
15: A ver, ¿qué está pasando aquí? ¿No me invitaron aquí a este programa, ¿verdad? ¿A mí? ¿No? ¿No, verdad?
12: ¡Hasta vino el tigre! ¿Cómo estás, tigre?
15: Ya me voy, buenas tardes. ¡Hombre, tigre!
12: ¡Vámonos, tigre!
11: ¡Vámonos! ¡Vámonos, vámonos!
16: ¡Tacos, tacos, tacos, tacos, tacos! ¡Tacos al pechugón!
17: ¡Adiós!
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1: Nadie va a hablar, Pedrito. Aquí le está por la boca, habla.
4: Sí, y señoras, por favor, ténganle paciencia a sus maridos. El mundial es cada 4 años. Pásenle su botanita, su refresco, su Raptor. O sea, la verdad que cada 4 años y más que México siga avanzando, celébrenlo con ellos, hagan el amor y no la guerra.
1: De toda la razón, Marcelita, ya sí es el cierre, ¿verdad? Vas, Carlitos.
2: Pues nada, voy a hacer una invitación ahí, disculpa ahí, Gerardo. Nos vemos en Acala hoy a un partido de leyendas que me invitaron entre la selección de Patria Nueva y de Acala. Así que allá nos vemos a las 5 de la tarde.
1: Bueno, va a venir a traer, bueno, va a venir, bueno, se va a quedar.
6: No, nada más hay ver si le podemos mandar una ambulancia, porque en Acala no hay. Si ahorita 10 minutos que jugó, mira cómo viene ahora.
1: Hay que allá le paguen allá. Bueno, saludamos a Cabina allá, muchísimas gracias. A Steffi estuvo ahí intercambiando entre la ruta mundialista y el programa que tenemos aquí, Núcleo Sports. Y agradezco mucho a Dani Torres. Dani Torres, muchas gracias. Escuchando también a Jorgito Camacho, muchas gracias a Jorgito. Amigos, nos escuchamos al rato. Menos matador. Bueno, cuídense mucho, ¿eh? Y Marcita, ¿algún otro punto?
3: No, solamente decirle al público que no se pierda las transmisiones por plataforma y compartan, por favor.
6: Es más, vamos a hacer un video del que está ese de tendencia, ¿no? Si llegamos a tanto like, le compramos una playera sí.
3: De hecho,
6: al muchacho.
3: Spectra dijo que iba a ser, si llegamos a un cierto número de likes y de compartidas, nos va a invitar a San Cristóbal. Ahí lo ven.
6: Órale, vámonos.
2: Sí, pues seguí agradeciendo, ¿no? Que nos sigan y que le den like. Es que nos invitaron a Cala, nos vemos, ahí quiero una firmita. Saludos ahí para Javier Nigenda, que nos está escuchando. Saludos ahí. Javi, también a don José Carlos Aguilar, que siempre nos escucha. Queremos que esta familia sea más grande. Súmense, denle like, compartan las transmisiones. Y ya saben, ¿quieren algún saludito? Nada más manden.
4: Saludos a todos los fans.
1: Saludos a todos. Muchas gracias. Nos escuchamos a rato a las 9.
2: Adiós.
1: Buen provecho.
2: Bye, bye. Y arriba México.
1: México.

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1: Son las 2 con 21 minutos.
2: Hola, ¿qué tal? Buenas tardes, bienvenidos al avance de las noticias. Alertan autoridades de justicia sobre una red de extorsiones mediante supuestas ofertas de trabajo en Tuxtla Gutiérrez. Impulsa el gobernador Eduardo Ramírez el desarrollo regional al entregar obras prioritarias y programas sociales en Copainalá y San Fernando. Localizan sin vida al joven que había sido reportado como desaparecido desde el pasado 27 de junio en el municipio del Parral. En asuntos nacionales, detienen a la hermana de Emilio Lozoya en el Aeropuerto Internacional de la Ciudad de México por el caso Agronitrogenados. Intensificarán las medidas de vigilancia y el control de venta de alcohol en la Ciudad de México durante el próximo encuentro de fútbol contra Inglaterra. En temas del mundo, avanzan pruebas rápidas de ébola. Seleccionan a 5 fabricantes para ensayos en el Congo. Atropella menor de edad a 9 monjes budistas en Tailandia. Hay 9 muertos. Y en los deportes, anuncian el segundo Ultramaratón Galeana 2026. Ocosocuautla de Espinosa será la sede. Eso y más en punto de las 2 de la tarde con 30 minutos en la segunda emisión de Notinúcleo. Soy Javier Figueroa, los espero.
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4: Los datos son preocupantes y más allá de las cifras nos obligan a reflexionar sobre una realidad que crece frente a nuestros ojos. En Chiapas, los jóvenes de entre 14 y 19 años se han convertido en el grupo con mayor consumo de sustancias ilícitas, colocando al estado en el cuarto lugar nacional en este 2026. La marihuana y el cristal encabezan la lista de sustancias de mayor consumo, pero el problema no comienza con la droga, inicia mucho antes, en un entorno donde los adolescentes se enfrentan la falta de supervisión, orientación y acompañamiento de los adultos. La adolescencia es una etapa en la que aún se desarrolla la capacidad para evaluar riesgos y tomar decisiones. Cuando ese proceso ocurre sin apoyo familiar, escolar o comunitario, la vulnerabilidad aumenta considerablemente. Las zonas costeras, a la frontera y municipios como Tuxtla Gutiérrez, Ixtapa, Pichucalco, Chiapa de Corzo y Cintalapa concentran el mayor número de casos que han demandado atención. Esto evidencia que el problema ya no es aislado ni exclusivo de ciertos sectores sociales. Es un asunto que alcanza comunidades urbanas y rurales por igual. El consumo de drogas entre adolescentes es un asunto de salud, educación y responsabilidad compartida. Cada joven que logra mantenerse alejado de las adicciones representa una oportunidad para construir un Chiapas con mayor bienestar y mejores perspectivas de futuro. Hasta el siguiente comentario.
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12: Hola, ¿qué tal? Buenas tardes. Bienvenidos a la cadena auditiva más grande y de mayor cobertura noticiosa en todo el sureste de la República Mexicana. Alertan a autoridades de justicia sobre una red de extorsiones mediante supuestas ofertas de trabajo en Tuxtla Gutiérrez. Impulsa el gobernador Eduardo Ramírez el desarrollo regional al entregar obras prioritarias y programas sociales en Copainalá y San Fernando. Localizan sin vida al joven que había sido reportado como desaparecido desde el pasado 27 de junio en el municipio del Parral. En asuntos nacionales, detienen a la hermana de Emilio Lozoya en el Aeropuerto Internacional de la Ciudad de México por el caso agronitrogenados. Intensificarán las medidas de vigilancia y el control de venta de alcohol en la Ciudad de México durante el próximo encuentro de fútbol contra Inglaterra. En temas del mundo, avanzan pruebas rápidas de ébola. Seleccionan a 5 fabricantes para ensayos en el Congo. Atropella menor de edad a 9 monjes budistas en Tailandia. Hay 9 muertos. Y en los deportes, anuncian el segundo ultramaratón Galeana 2026. Ocosocuautla de Espinosa será la sede.
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12: Hola, ¿qué tal? Buenas tardes, muy buenas tardes. Me da muchísimo gusto saludarlos una vez más en esta tarde correspondiente al jueves 2 de julio del 2026. El tiempo continúa su marcha inexorablemente. Gracias por acompañarnos, gracias por acudir a la cita. Fabián Samayoa se encuentra en los controles técnicos. Mi compañera Daniela Grajales está en la redacción. Rosa Verovilla Martínez en la dirección de noticias. Soy su servidor y amigo Francisco Javier Figueroa Niño. Como siempre, el saludo y el abrazo a la distancia para mis compañeros que están en turno en cada una de las estaciones que conforman la gran cadena Radio Núcleo. Estamos transmitiendo para todo el mundo a través de nuestras plataformas digitales Facebook, X, Instagram y YouTube, donde nos encontrará como Notinúcleo. Nuestras páginas web www.notinucleo.com y www.radionucleo.com para escucharnos en vivo y encontrar la información que a usted le interesa. Pasamos rápidamente a las noticias. Advierten las autoridades de justicia sobre extorsiones mediante supuestas ofertas de trabajo. Vamos con esta alerta que nos ha preparado Alejandro Orozco.
0: Una de las formas de extorsión que más han repuntado recientemente es la oferta de proyectos u oportunidades laborales en las que a la víctima se le pide un servicio. Por lo regular, sucede entre arquitectos, a quienes les piden una cotización y los citan en una ubicación remota, explicó Sergio Yáñez Fuentes, subdirector de la Unidad Especializada de Investigación del Delito de Extorsión, perteneciente a la Fiscalía Antisecuestro de la Fiscalía General del Estado.
13: Ya estando en el lugar, les hacen una videollamada, ¿no? Porque dicen, oye, ¿dónde está? No, pues acá, ahora le hacen una videollamada y como obviamente pues ya tienen tu rostro y todo, tomó una fotografía y empiezan a llamarles diciéndoles que son del crimen organizado, que son de un cártel y pues la gente como está en una zona lejana, pues imagínate, ¿no? O sea, entran en pánico y pues caen. Les hacen compartir su pantalla, les sacan información, por ejemplo, de familiares, compañeros o amigos, ¿no? El chiste es tener aquí quién solicitar el supuesto rescate por esta situación.
0: Tan solo la semana pasada se registraron 4 casos similares, donde mientras los familiares investigan, caen en esta psicosis, sin estar la víctima en riesgo inminente, ya que no están privados de la libertad, por lo que recomendó estar atentos a este modus operandi para no caer.
13: Una de las recomendaciones es que ellos se comunican a través de números de ladas extranjeras, ¿no? Por lo regular se comunican de números extranjeros y son muy insistentes, ¿no? Y pues obviamente también la otra es que los envían a una ubicación muy lejana, donde pues prácticamente es un poco, ¿no? Muy difícil que se puedan comunicar de otra forma, ¿no?
0: Así es como cada vez surgen nuevas formas de extorsión. También es importante hacer la denuncia correspondiente para dar seguimiento a estos casos y prevenir que sigan ocurriendo. Para Notinúcleo, Alejandra Orozco Ardínez.
12: Campesinos de Chiapas solicitan diálogo con autoridades y advierten posible plantón por apoyos pendientes. Vamos con Víctor Pérez.
14: Representantes del grupo de campesinos del estado de Chiapas solicitaron una mesa de diálogo con autoridades estatales para dar seguimiento a diversos planteamientos relacionados con apoyos al campo, vivienda y conflictos agrarios. El líder estatal de la organización, Jesús García, informó que el grupo tiene presencia en 32 municipios y señaló que entre las principales solicitudes se encuentra la entrega de bombas aspersoras que aseguró estaban programadas para distribuirse desde junio a productores de distintas regiones del estado.
15: Tenemos varios rezagos que aquí las autoridades no nos han atendido y por esa razón nosotros pedimos a nuestra gente, de nuestra gente indígena, campesina y que son chiapanecas. Nos iba a entregar desde el 15 del mes de junio de 2026 las bombas aspersoras. Sin embargo, ahorita está negando, no quieren atendernos y únicamente nos ofrecen cárcel.
14: De acuerdo con el dirigente, alrededor de 2,200 campesinos de municipios como Chamula, Venustiano Carranza, Xocoltenango, Chiapa de Corzo y Ocosingo esperan estos apoyos, además de atención a otros expedientes relacionados con viviendas y conflictos por tierras. La organización indicó que de no concentrarse una mesa de atención en los próximos días, podría realizar un plantón indefinido en la capital chiapaneca para solicitar respuesta a sus demandas, insistiendo en que buscan privilegiar el diálogo con las autoridades.
15: Pues en la cuestión de la organización somos 32 municipios en el estado, pero los beneficiarios son 2,200 compañeros que son de Chamula, compañero de Carranza, compañero de Xocoltenango, compañero de Chiapa de Corzo y compañero de Ocosingo, Chiapas. Entonces, porque si no hay atención, nosotros vamos a venir 2,000 compañeros de diferentes municipios del estado de Chiapas para hacer un paro indefinido hasta que nos resuelvan el asunto pendiente, y hay pendientes construcciones de vivienda y esta, la reciente, que es la entrega de las bombas aspersoras.
14: Asimismo, hicieron un llamado para que los casos pendientes de comunidades indígenas y campesinas sean revisados y atendidos conforme a procedimientos correspondientes. Para Notinúcleo, Víctor Pérez.
12: Bueno, por la presencia de la onda tropical número 14 que se desplazará sobre el sur de México, se prevén lluvias fuertes. Vamos en ese momento con el reporte meteorológico.
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16: El Servicio Meteorológico Nacional de la CONAGUA le informa el pronóstico del tiempo. Este 2 de julio de 2026, dos circulaciones ciclónicas en niveles medios y altos de la atmósfera, en el interior de la República Mexicana, en interacción con un canal de baja presión sobre la Mesa del Norte, inestabilidad atmosférica y la onda tropical número 14, que se desplazará sobre el sur de México, originarán lluvias muy fuertes en zonas de Chihuahua, Durango, Sinaloa, Hidalgo, Puebla, Tlaxcala, Guerrero y Oaxaca, además de chubascos y lluvias fuertes acompañadas con descargas eléctricas y posible caída de granizo en el resto del país, incluido el Valle de México, con excepción de la península de Baja California. Finalmente, prevalecerá el ambiente muy caluroso en el noroeste de México.
12: Bueno, hoy es Día Internacional del Periodista Deportivo. Se celebra cada año para resaltar la importancia de esta profesión y destacar el papel que desempeñan las periodistas en informar, entretener y promover los valores positivos asociados con el deporte. Soy Javier Figueroa. Hacemos una pausa, volvemos.
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12: Las 14 horas 2 de la tarde con 44 minutos en esa segunda emisión de Notinúcleo. Aves, reptiles y hasta anfibios son algunas de las especies que se ofrecen como si fueran mercancía en redes sociales. Es el fenómeno del tráfico ilegal de especies. Vamos con Alejandro Orozco.
0: Loros, pericos, guacamayas y tucanes son algunas especies que se encuentran en venta incluso en algunas plataformas de redes sociales, así como la iguana verde, tortugas, cocodrilos, caimanes, monos, ocelotes y hasta tigrillos, señaló Jerónimo Domínguez, director del Centro de Rescate y Rehabilitación de Fauna Silvestre. La mayoría de ellos se obtienen mediante extracciones directas de su hábitat, surgiendo redes de trata donde se ofrece dinero por cada ejemplar que son capturados desde crías o por el saqueo de nidos, afectando su estado de salud.
21: Sin duda les afecta muchísimo, ¿no? El tratar de domesticarlas, pues son especies silvestres, principalmente que están adaptadas a estar en ambientes abiertos, comer el natural, estar en un espacio sin una reducción de su entorno. Y pues al tenerlas en cautiverio hay una modificación en muchos aspectos, desde la parte alimenticia, desde el clima, desde pues el manejo que uno les da. Entonces, las principales afectaciones que se notan en animales cautivos llegan con un grado de estrés crónico increíble, ¿no? Donde al ver al humano o por la falta de espacio, los animales son muy ansiosos o son miedosos o tienen conductas aberrantes o anormales donde solo están dando vueltas en el encierro porque pues esto les ha generado el estrés de estar en una jaula. También enfrentan muchas enfermedades y desnutrición, porque pues realmente la gente que los tiene no sabe qué darles de comer.
0: Algunos de ellos terminan falleciendo por esta causa o presentan problemas digestivos, deformaciones, no se vuelven a adaptar a su hábitat natural, daño psicológico y físico, además de que los centros de rescate no se dan abasto. Por ello, el especialista recomienda primero investigar el animal que queremos adquirir y frenar el tráfico ilegal de especies.
21: Si adquirimos algún ejemplar silvestre, pedir la documentación de legal procedencia y si la podemos verificar, está mucho mejor. Eso se verifica ante Profeco Semarnat. No hay que liberar animales comprados ni legal ni ilegalmente que sean de fauna silvestre porque no sabemos en qué condiciones se encuentran, si llevan enfermedades, si son de la región, si se van a sobrevivir realmente, porque pues cuánto tiempo lo hemos tenido en cautiverio. Y pues bueno, hay que denunciar la venta ilegal. ¿Ante quién? Ante la Profepa.
0: Y es que la ley indica penas de 1 a 9 años de cárcel, así como más de 3,000 días de multa por capturar, poseer, acopiar o comercializar especies de flora o fauna que se encuentran protegidas por la NOM 059. Para Notinúcleo, Alejandra Orozco Ardínez.
12: El gobernador Eduardo Ramírez lleva obras prioritarias y programas sociales a Copailalá y San Fernando. Vamos con el reporte de Carla Trujillo.
22: El gobernador Eduardo Ramírez Aguilar realizó una gira de trabajo por la región Mezcalapa, donde impulsó acciones en materia de igualdad de género e infraestructura carretera, educativa y de agua potable. En ese marco, destacó que tras la recuperación de la paz, el gobierno de la nueva era continúa promoviendo obras y programas que fortalecen el bienestar social, el crecimiento económico y la prosperidad de las comunidades.
23: Y nosotros en Chiapas nos propusimos llevar infraestructura educativa, es decir, hacer
2: muchas aulas y vamos a seguir trabajando para fortalecer la educación. Y también tenemos la inversión en caminos y una inversión también considerable en materia de drenajes. Y entonces es una inversión histórica, contundente, que vamos a trabajar siempre de la mano con ustedes. Vine a constatar los trabajos que aquí se realizan. Nosotros vamos a entregar un Chiapas en paz. Un Chiapas distinto al que yo recibí.
22: En Copainalá, el mandatario inauguró la rehabilitación del camino Copainalá-Coapilla-Ocotepec, obra en la que se invirtieron más de 8.8 millones de pesos y que beneficiará a más de 46 mil habitantes. Asimismo, entregó el Centro Libre del Programa de Atención Integral para el Bienestar de las Mujeres. Reiteró que continuará trabajando de la mano con la presidenta Claudia Sheinbaum para generar mayores oportunidades para las y los chiapanecos. De igual forma, anunció la ampliación del sistema de agua potable, proyecto al que se destinará más de 43 millones de pesos y que garantizará este servicio a más de 7 mil personas de distintas comunidades. Explicó que esta inversión, además de generar empleos, contribuirá a mejorar la calidad de vida de las familias. Más tarde, el gobernador visitó el municipio de San Fernando, donde entregó infraestructura educativa en el Colegio de Estudios Científicos y Tecnológicos Plantel 01, con una inversión de 1.5 millones de pesos. Además, inauguró la construcción y mejoramiento integral del camino San Fernando-Monterrey Las Maravillas, obra en la que se invirtieron más de 14.2 millones de pesos y que favorecerá a 7.500 personas. También anunció la próxima entrega de la modernización del camino San Fernando Colonia Cuauhtémoc, así como la construcción del sistema de alcantarillado sanitario en la localidad Benito Juárez. Para Notinúcleo, Carla Trujillo.
12: Banco de Alimentos. 30 años ayudando a reducir la inseguridad alimentaria en Chiapas. El reporte lo tenemos con Alejandro Orozco.
0: En Chiapas, uno de los problemas de salud más graves es la inseguridad alimentaria. Por ello, instituciones como el Banco de Alimentos se dan a la tarea de recaudar apoyo y hacerlo llegar a la población más vulnerable, señaló Rocío Beitia Negrete, directora de la sede en Chiapas.
3: Actualmente nosotros tenemos 2.800 familias inscritas en nuestro padrón, 41 instituciones de asistencia social que suman 16.500 beneficiarios. Pero ustedes comprenderán que hay mucha pobreza. Chiapas es el estado más pobre, entonces, súmense por favor los medios para que consigamos más aliados y podamos llegar a tantas familias que nos necesitan.
0: El próximo mes de agosto, el organismo cumple 30 años de labor en Chiapas, que consiste en recibir donaciones de empresas privadas, supermercados y la sociedad para poder ofrecerlos a muy bajo costo a las familias inscritas. En este sentido, tendrán una campaña de redondeo en tiendas de conveniencia, así como una colecta, sobre todo de arroz y frijol, que suelen adquirir ya que no les llega en donación, pero todo tipo de productos son bienvenidos.
3: Hay mucha gente esperándonos. Estamos haciendo el reto de las 30 toneladas de alimento para que nos ayuden. El día 9 de agosto tienen que estar aquí en el banco 30 toneladas de alimentos, principalmente frijol y arroz, pero lo que la sociedad quiera donarnos, las empresas, los aliados, las escuelas, las universidades. Entonces, que nos ayuden a transmitir también esto. 30 toneladas es muy poco. Yo sé que se va a rebasar.
0: De esta forma se puede ayudar a miles de familias de Chiapas, ayudando también a reducir el desperdicio de alimentos y la generación de gases de efecto invernadero que estos despiden del medio ambiente. Para Notinúcleo, Alejandra Ruscuardines.
12: Bueno, localizan lamentablemente sin vida al joven desaparecido en El Parral. Había sido reportado desde el pasado 27 de junio. Vamos en este momento con nuestro corresponsal, Miguel Ángel Castro. Buenas tardes, Frailesca.
4: Gracias. A través de este medio de comunicación dimos a conocer la desaparición de Leonel Coctiño Carrera, una persona de aproximadamente 21 años de edad, originaria del municipio de Villacorso. Actualmente radicaba allá en el ejido Jericó del municipio del Parral. Desde el pasado 27 de junio salió de su domicilio y no se sabía nada de su paradero. Cuando menos eso es lo que comentaban sus familiares, que pedían que intensificaran la búsqueda para localizarlo. Lamentablemente, en las recientes horas ocurrió el hallazgo restos del cuerpo de esta persona ya sin vida, en estado de descomposición. Lo encontraron en el cerro conocido como El Cebollal, que está ubicado entre los límites del ejido Jericó y la cabecera municipal, donde un operativo integrado por elementos de la Guardia Estatal Preventiva, Policía Municipal, Protección Civil y familiares del joven realizaban labores de localización. De acuerdo a los primeros reportes que se da a conocer, el cuerpo ya se encontraba, como le decíamos, en grado de descomposición. No presentaba huellas visibles de violencia, por lo que una de las líneas principales de investigación apuntan que el fallecimiento pudo haber sido a consecuencia de una caída en un barranco. La identificación del cuerpo fue por parte del señor Leonel Coctiño Noriega, padre del hoy finado, quien reconoció por la base de las características físicas y la ropa que vestía. Leonel, como ya le mencionábamos, había salido de su domicilio ubicado en el ejido Jericó el pasado 27 de junio y desde ese entonces no se sabía nada de su paradero. Sus familiares estaban preocupados. El cuerpo fue trasladado al servicio médico forense para que realizaran la necropsia de ley y determinar con precisión la causa de su muerte, mientras que el Ministerio Público inició carpeta de investigación correspondiente. Desde la Frailesca para Notinúcleo, Miguel Ángel Castro Martínez.
12: En 1824, en un día como hoy, nace en Tetela de Ocampo, Puebla, Juan Nepomuceno Méndez, militar y político liberal, quien se desempeñó como gobernador de Puebla y presidente interino de México en 1876. Hacemos una pausa, volvemos.
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10: Bueno, son las 14 horas 2 de la tarde con 58 minutos en esta segunda emisión de Notinúcleo en red estatal. Gracias por continuar con nosotros. Conciertos, exposiciones y conversatorios forman parte de las actividades culturales para mañana viernes en Comitán de Domínguez. Los detalles en la sección cultural con Daniel Torres.
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24: ¿Qué tal? Un gusto poder saludarlos. Vámonos con información cultural. Este viernes 3 de julio, la Casa de la Cultura de Yajalón presentará la proyección del documental Ya Me Voy. La función, que comenzará a las 5:30 de la tarde, narra la historia de un trabajador que, tras 16 años en Estados Unidos, debe postergar su regreso a casa debido a una deuda bancaria inesperada. El acceso al evento es de entrada libre, por lo que se invita a la comunidad a disfrutar de este filme que explora los retos de la migración y la superación personal. Este viernes 3 de julio el público podrá disfrutar del concierto Con Cierto Miedo, una presentación musical que contará con la participación del profesor Juan de Dios Merino y el grupo de guitarra popular. El evento dará inicio a las 6:30 de la tarde y se llevará a cabo en un espacio al aire libre, ofreciendo una experiencia musical abierta para toda la comunidad. La presentación tendrá lugar en Comitán de Domínguez, en el Centro Cultural Rosario Castellanos, y tiene un carácter de entrada libre, permitiendo que los amantes de la guitarra puedan asistir sin costo alguno. Este viernes 3 de julio se llevará a cabo la inauguración de la exposición Retrospectiva Pictórica, una muestra dedicada a la obra del artista Armando Alfonso Alfonso. El evento dará inicio a las 7 de la tarde y se desarrollará en los pasillos interiores del Centro Cultural Rosario Castellanos, ubicado en Comitán de Domínguez. Esta exhibición artística ofrece al público una oportunidad para recorrer la trayectoria visual del autor en un entorno diseñado para la apreciación del arte. Y también este 3 de julio la ciudad de Comitán de Domínguez será sede del evento titulado Chonap, del Maguey al Comiteco, un espacio dedicado al diálogo y al conocimiento cultural. Esta actividad consistirá en un conversatorio y entrevistas comentadas que profundizarán en la tradición y el proceso de esta emblemática bebida regional. La cita es a las 7 de la tarde en el foro alternativo del Centro Cultural Rosario Castellanos, donde el antropólogo Jorge Álvarez fungirá como moderador del encuentro, informó para Notinúcleo, Daniel Torres.
10: En 1911, en un día como hoy, muere en la Ciudad de México Filomeno Mata, destacado periodista, profesor y ferviente maderista, famoso por fundar el periódico El Diario del Hogar. Son las 15 horas 3 de la tarde, las 3 de la tarde en punto. Esta es la hora central de México.
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10: Continuamos con más información. Pasamos al ámbito nacional. Hasta mayo, los números de emergencia del país recibieron más de 7 millones de llamadas de auxilio. Los detalles en el panorama nacional con Elena Zúñiga.
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13: La presidenta Claudia Sheinbaum aseguró que México es un destino seguro para los visitantes que asistirán al Mundial de 2026 y rechazó la alerta emitida por el gobierno del Reino Unido para sus ciudadanos. La mandataria sostuvo que el país mantiene las condiciones necesarias para recibir a miles de aficionados nacionales y extranjeros durante la justa deportiva. Sheinbaum explicó que las autoridades federales y locales trabajan de manera coordinada para reforzar la seguridad en las sedes mundialistas, especialmente en la Ciudad de México, donde se disputará el partido entre México e Inglaterra. El gobierno de México, a través de la Secretaría de la Defensa Nacional, ha realizado 5 vuelos de ayuda humanitaria hacia Venezuela para apoyar a la población afectada por los recientes sismos registrados en ese país. Estas acciones forman parte de la operación de asistencia internacional impulsada tras la emergencia que dejó miles de personas damnificadas y daños severos en varias regiones. En estas misiones también se ha incluido el traslado de personal especializado en rescate, así como rescatistas, médicos y binomios caninos, entrenados para la localización de personas atrapadas entre escombros. Durante los primeros 5 meses del año, las instituciones de seguridad pública de las 32 entidades del país atendieron 7.676.682 llamadas relacionadas con presuntos delitos, incidentes y emergencias. De ese total, más de 7.400.000 fueron recibidas a través del número de emergencias 911 y otras 214.150 mediante la línea de denuncia anónima 089, de acuerdo con un informe presentado por la Secretaría de Seguridad y Protección Ciudadana. El informe también señala que los centros de comando y control desempeñan un papel fundamental en la atención a emergencias, ya que utilizan cámaras, sistemas de comunicación

0: Durante la entrega del informe financiero de la institución en la Cámara de Diputados, el rector explicó que la universidad enfrenta limitantes presupuestales que complican la actualización de equipos, el mantenimiento de instalaciones y la expansión de programas educativos. Hasta aquí este recorrido a través del territorio nacional, informó para Notinúcleo Elena Zúñiga.
1: La Secretaría de Educación Pública mantiene el fin del ciclo escolar 2025-2026 para el miércoles 15 de julio. El receso escolar docente concluirá en agosto. Las actividades oficiales se reanudarán del lunes 24 al viernes 28 de agosto. El lunes 31 de agosto es el regreso oficial a clases para todos los alumnos de educación básica en todo el país. La dependencia detalló que el calendario completo y detallado para el ciclo escolar 2026-2027 se publicará de manera oficial durante los próximos días. En 1915, en un día como hoy, fallece en el exilio en París, Francia, el general Porfirio Díaz, quien gobernó México por más de 30 años. Una pausa, volvemos.
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1: Continuamos con más información. Hilda Susana N., hermana del exdirector de Pemex, Emilio Lozoya, fue aprehendida en las inmediaciones del Aeropuerto Internacional de la Ciudad de México por una orden de detención relacionada con operaciones con recursos de procedencia ilícita. Se le acusa de fungir como prestanombres de la empresa para triangular recursos y encubrir actos de corrupción. Presuntamente recibió 5 transferencias millonarias en dólares de Alonso Ancira, expropietario de AMSA, entre

0: junio y noviembre de 2012. Hilda N. fue puesta a disposición del juez correspondiente. La Secretaría de Salud Pública de la Ciudad de México difundió una ficha de identidad para localizar a los familiares de un hombre de entre 25 y 30 años, quien es una de las cuatro víctimas mortales registradas tras los festejos por el triunfo de la selección mexicana ante Ecuador. Con motivo del próximo encuentro contra Inglaterra el domingo 5 de julio, la jefa de gobierno, Clara Brugada, anunció que se intensificarán las medidas de vigilancia y el control de venta de alcohol en puntos críticos como el Zócalo, Paseo de la Reforma y la Plaza de la República para evitar incidentes. Decomisa Rusia 500 kilogramos de cocaína camuflada en latas de atún provenientes de Ecuador. Los pormenores en una vuelta por el mundo con Daniel Torres.
1: En Notinúcleo Internacionales.
2: Las inundaciones en Costa de Marfil han dejado 59 muertos, dijo el portavoz del gobierno después de una reunión de gabinete. La búsqueda continúa y las autoridades temen que el número de muertos pueda aumentar. La vecina Ghana también se ha visto afectada por fuertes lluvias, con al menos 12 personas fallecidas después de que gran parte del país y la capital Accra quedaran inundadas. El Servicio Federal de Seguridad de Rusia decomisó 500 kilogramos de cocaína camuflada en un cargamento de atún procedente de Ecuador y detuvo a un ciudadano ruso sospechoso de estar vinculado al narcotráfico, según informó el servicio de prensa de la entidad, citado por la agencia estatal rusa. Autoridades indicaron que el detenido estaba implicado en la organización de una red internacional de contrabando que transportaba cargamentos excepcionalmente grandes de cocaína desde Latinoamérica por vía marítima para su distribución ilegal. El país de Níger en África Occidental ha arrestado al menos a 16 personas tras introducir penas de prisión y multas por actos sexuales entre personas del mismo sexo, según informó una fuente judicial. La fuente indicó que altos funcionarios de aduanas y de las fuerzas policiales, así como varios civiles, habían sido arrestados. El boletín oficial del 27 de marzo indica que las relaciones sexuales con una persona del mismo sexo se castigan con penas de prisión de 5 a 10 años y multas de entre 10 y 100 millones de francos, es decir, 18.000 y $180.000. El Programa Mundial de Alimentos impulsa un proyecto para apoyar la alimentación escolar en Cuba, que contará con recursos por valor de 89.301 euros, aproximadamente $102.000, procedentes del canje de deuda entre España y Cuba aprobado en 2025, según informaron este martes medios estatales. La iniciativa tendrá un periodo preliminar de 6 meses en 2026 y utilizará los fondos para respaldar la compra de alimentos destinados a 74 centros educativos en 19 municipios de las 5 provincias orientales de la isla, de acuerdo a un comunicado. Un niño de 10 años fue acusado de asesinato en primer grado en Missouri tras la muerte de un bebé de 7 meses el 26 de junio de 2026, un caso que involucra a la familia nuclear de la víctima y ha reabierto el debate sobre el acceso y almacenamiento de armas de fuego en hogares con menores. La menor falleció por un disparo en la cabeza dentro de una vivienda. El arma utilizada pertenecía al padre de la bebé, quien también enfrenta cargos penales, según información confirmada por la Policía Metropolitana. Hasta aquí este recorrido por el mundo, informó para Notinúcleo Daniel Torres.
0: Bueno, Marruecos estudia medidas para erradicar el trabajo infantil. Hay más de 103.000 menores afectados. Ese es un reporte, Euronews.
3: Marruecos estudia medidas para erradicar el trabajo infantil. El Consejo Marroquí Económico, Social y Medioambiental recomienda elevar la edad mínima de empleo de 15 a 16, mejorar las condiciones de vida de las familias y actualizar la lista de trabajos peligrosos para proteger a la infancia y reducir el trabajo infantil. Las recomendaciones se han presentado este miércoles en Rabat por el Consejo en un estudio que incluye medidas para que el Estado elimine de forma total y absoluta este fenómeno. Abdelkader Amara, presidente del Consejo, ha afirmado que ha llegado el momento de erradicar el trabajo infantil y ha recordado que el país ha logrado reducir esta cifra en un 80%.
4: Si en 1999 estábamos en más de 500.000, ahora estamos en torno a los 100.000. Por lo tanto, consideramos que ha llegado el momento de erradicar el trabajo infantil.
3: La autora del estudio, Karima Kika, ha subrayado la urgencia de aprobar el proyecto de ley sobre la formación profesional en alternancia y señaló que el trabajo doméstico sigue careciendo de una regulación efectiva.
5: El caso que más me ha marcado es el de una niña de menos de 15 años que trabajaba como empleada doméstica.
3: Un total de 103.000 niños trabajan actualmente en Marruecos. Se trata de un problema principalmente rural y de género masculino y, según el organismo estatal marroquí de estadísticas, el 58,4% de estos realiza tareas que ponen en peligro su vida.
0: El colectivo feminista palestino denunció la destrucción sistemática de clínicas de fertilidad y maternidades en Gaza, alertando que el uso de municiones tóxicas como el fósforo blanco causará daños intergeneracionales en la fertilidad. Un informe de investigación de la ONU concluyó que las fuerzas israelíes atacan deliberadamente a niños mediante francotiradores, drones y tortura en centros de detención, por lo que más de 21.000 niños han fallecido desde octubre de 2023. Se estima que 5.160 menores continúan sepultados bajo los escombros y al menos 15.000 perdieron a sus madres hasta octubre de 2024. En Venezuela, los hospitales están abarrotados y necesitan ayuda urgente, informa la Organización Panamericana de la Salud. El reporte es de Laura Quiñones.
6: Una semana después de los terremotos, la Organización Panamericana de la Salud informa que los hospitales de La Guaira están saturados y que varios trabajadores sanitarios siguen desaparecidos. En el Hospital Vargas IBSS, por ejemplo, 96 pacientes permanecen en una sala preparada para 8 camas. La morgue está desbordada, el banco de sangre cuenta con apenas 35 unidades y los ventiladores de trauma no funcionan por falta de energía suficiente. La OPS ha evaluado 8 centros sanitarios en La Guaira, Caracas y Miranda. 3 de ellos presentan daños estructurales, pero todos requieren apoyo inmediato. La agencia ha entregado medicamentos, material quirúrgico, equipos de protección y 320 bolsas para cadáveres. También coordina con las autoridades la llegada de equipos médicos internacionales y trabaja para organizar los traslados y la distribución de pacientes entre centros de salud. La OPS ha lanzado un llamamiento de emergencia de casi 24 millones de dólares para continuar la respuesta durante los próximos 6 meses. Escuchamos a Ian Clark de la Organización Mundial de la Salud. En muchos casos, quienes responden a nivel comunitario y nacional son personas directamente afectadas que tienen amigos y familiares impactados por el terremoto. Clark dijo que varios trabajadores de salud siguen desaparecidos, incluida la responsable de coordinar la atención materna en La Guaira. Según explicó, esta ausencia está afectando directamente los servicios obstétricos. El experto señaló que antes de los terremotos, Venezuela ya había perdido a decenas de miles de trabajadores de salud que emigraron a otros países en un contexto de años de falta de inversión y crisis financiera. Por su parte, la Oficina de las Naciones Unidas para la Coordinación de Asuntos Humanitarios informó que está ampliando la respuesta hacia estados que no fueron golpeados directamente por los sismos, pero que están recibiendo a personas desplazadas desde La Guaira. La asistencia incluye registro, reunificación familiar, alojamiento y apoyo básico para las familias y las comunidades de acogida.
0: El máximo tribunal estadounidense frenó la orden ejecutiva de la administración de Donald Trump que buscaba anular el derecho a la ciudadanía por nacimiento. El fiscal general interino anunció que el gobierno federal endurecerá y limitará los procesos de solicitud de visas para frenar el turismo de nacimiento, enfocándose en mujeres extranjeras. En ese sentido, el asesor de Seguridad Nacional calificó el fallo judicial como una de las decisiones más destructivas e indignantes de la historia de la Suprema Corte, argumentando que la ciudadanía automática desproporciona los derechos civiles del país. Comienza el ensayo clínico para encontrar tratamientos contra el ébola en el Congo. El reporte de Laura Quiñones.
6: Ahora vamos a la República Democrática del Congo, donde ha comenzado este jueves el primer ensayo clínico para identificar tratamientos contra el ébola de Bundibundio, una variante para la que todavía no existe una terapia aprobada. El estudio, denominado Partners, probará dos tratamientos experimentales, por separado y en combinación, para determinar si pueden mejorar la supervivencia de los pacientes. La investigación se inicia mientras el brote continúa expandiéndose. La Organización Mundial de la Salud reporta más de 1.400 casos confirmados y 438 muertes, con un promedio de 38 nuevos contagios diarios durante las últimas dos semanas. La capacidad de atención ha aumentado a unas 650 camas en 22 centros de salud, aunque ya el 96% está ocupado. La OMS informó además que ha autorizado el uso de emergencia del primer test molecular para detectar el virus de Bundibundio. En otro anuncio, la OMS declaró terminado el brote de hantavirus vinculado al crucero MV Ondius, después de que el último contacto expuesto completara la cuarentena, diera negativo y no se notificaran nuevos casos desde el 25 de mayo. El brote dejó 13 casos y 3 muertes y obligó a seguir a más de 650 contactos en 33 países y territorios.
0: En 1937, en un día como hoy, se inician las actividades del Banco Nacional de Comercio Exterior. Una pausa, regresamos.
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0: Bueno, son exactamente las 3 de la tarde, las 3 de la tarde con 22 minutos. Gracias, hoy es Día Internacional del Periodista Deportivo. Un abrazo para Gerardo Gómez Guillén, quien está listo con su columna deportiva en esta tarde, en esta segunda emisión. Gerardo, adelante.
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2: ¿Cómo estás, mi querido Javier Figueroa? A toda la gente que está en sintonía con nosotros en Notinúcleo, segunda emisión, así es, a nivel internacional. Hoy, 2 de julio, Día del Periodista Deportivo en México. Hay también un día especial, el 22 de febrero, pero a nivel mundial es el día de hoy. Así que recibo ese cariño que pues has manifestado para mi persona, mi querido Javier, con mucha reciprocidad, mucho respeto. Así que bueno, hoy estamos de manteles largos, sí, ya que estamos en el tema de deporte. Bueno, hoy fue presentado el Ultramaratón Caldera 2026 en su segunda edición, después del gran éxito que tuvo el año pasado. Este ultramaratón se va a llevar a cabo para el 2026, este próximo 9 de agosto de 2026, en las distancias de 5, 10, 21 y 50 kilómetros. El cierre de inscripciones para esta competencia es el 19 de julio. Este evento se va a llevar a cabo en Coita, en Ocosocuautla de Espinosa, y tendrá una salida y meta a 250 metros del campo de fútbol de Hermenegildo Galeana, de 50K y 21K a las 6 de la mañana, y de 10K y de 5K a las 7 de la mañana. Habrá premios para las 10K, 21K y 50K en efectivo, y reconocimientos a los tres primeros lugares absolutos dentro de la rama varonil y femenil. Para los 5 kilómetros, reconocimientos y regalos de patrocinadores a los tres primeros lugares absolutos en la ruta, en la rama varonil y femenil. Repito, esta segunda edición se va a llevar a cabo el 9 de agosto del 2026 en Hermenegildo Galeana, Ocosocuautla, Chiapas. Mayor información, busque la página de Facebook Ultramaratón Galeana 2026. Las inscripciones están abiertas. El kit incluye pues la playera, la medalla y también regalos de los patrocinadores, mi querido Javier. En el tema de el mundial, de la justa mundialista, bueno, acaba de terminar hace unos minutos el duelo entre el conjunto de España, que doblegó un cuadro español a su similar de Austria, 3-0. La Furia Roja se desató, sobre todo en la segunda parte, en la parte complementaria, y asestó un golpe de autoridad. No sé si mencionarlo, pero bueno, parece que la Furia Roja ha despertado y doblegó a un Austria 3-0. Al rato, a las 5 de la tarde, el Portugal-Croacia, en lo que me parece lo más atractivo de estos octavos de final. Repito, a las 5 de la tarde, y a las 9 de la noche, Suiza contra Argelia, el partido que cierra las actividades de estos 16avos de final de lo que es la justa mundialista. Para finalizar, mi querido Javier, mencionarte que equipos como Barcelona, equipos como el Manchester City, el equipos como el Real Madrid, el Manchester United, están en busca de la joya mexicana. La puja va a ser importante por Gilberto Mora, y se habla de que su representante, la señora Pimienta, está platicando y está recibiendo llamadas de muchas partes del mundo, sobre todo, repito, de España, de los grandes, de los poderosos de España, como el Real Madrid y el Barcelona, y también de Inglaterra, específicamente del Manchester City y el Manchester United. No se ha hablado de ninguna cifra, pero sí de las negociaciones que ya mantiene pues estos equipos con la representante de Gilberto Mora, el tuxtleco, que nació en Tuxtla Gutiérrez, pero que muy joven, muy niño, se fue a Tijuana. Así que me parece que este chico ya no regresa a Tijuana. El futuro parece incierto para él, pero se ve una claridad importante en su carrera futbolística. Y recordarte nada más, Javier, antes de despedirnos, que bueno, México ya sigue trabajando para su duelo contra Inglaterra en los octavos de final. La cita es este domingo 5 de julio a las 6 de la tarde en el Estadio Ciudad de México. No ha dado a conocer ninguna baja el conjunto mexicano. El Vasco Aguirre trabaja con carro completo y será hasta unas horas antes cuando dé a conocer su alineación. Así que bueno, con el abrazo recibido, Javier, me despido. 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
0: En 1942, en un día como hoy, en la Ciudad de México, nace el empresario y político Vicente Fox Quesada, quien fue presidente de México del año 2000 al 2006. Una pausa, volvemos.
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0: Bueno, la Universidad Autónoma de Chiapas dio a conocer un acuerdo de colaboración con Editorial Planeta, la casa editorial líder en el mercado de habla hispana. El rector de la máxima casa de estudios, Osvaldo Chacón Rojas, informó que esta alianza reforzará de manera directa las acciones de promoción de la lectura y el acceso a la cultura en la entidad. La prestigiosa firma internacional destacará en la próxima Feria Internacional del Libro UNASH 2026. De acuerdo con las autoridades universitarias, el corporativo contará con un espacio especial para la exhibición de su catálogo de novedades literarias, obras académicas y la presentación de autores de relevancia mundial. El presidente municipal Ángel Torres reafirmó su compromiso con el desarrollo académico de las juventudes capitalinas al continuar con la entrega de apoyos escolares a través del programa municipal Tux Útiles, una iniciativa diseñada para fortalecer la educación media superior y respaldar la economía de las familias tuxtlecas. A través del sistema DIF municipal, se han distribuido paquetes de útiles escolares a estudiantes de diversos planteles públicos, destacando recientemente el beneficio otorgado al alumnado del Colegio de Bachilleres de Chiapas, COBACH, plantel 33 Poliforum, así como a la comunidad estudiantil de la preparatoria número 6. Ya nos vamos, gracias por habernos acompañado una vez más en esta segunda emisión de Notinúcleo, en espera de que usted haya quedado debidamente informado de los acontecimientos más sobresalientes ocurridos en las últimas horas. Gracias a mi compañero Fabián Samayoa, que estuvo en los controles técnicos, Daniela Grajales en la redacción, Rosa Merovilla Martínez en la dirección de noticias. Soy Francisco Javier Figueroa Niño. Que tenga una excelente tarde, buen provecho, hasta la próxima.
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1: Más que generar alarma, la confirmación de dos casos de influenza aviar en Chachalaca Silvestre cerca del zoológico Miguel Álvarez del Toro debe recordarnos la importancia de contar con instituciones preparadas para responder con rapidez ante estos eventos sanitarios. La presencia del virus en aves silvestres no representa hasta ahora un riesgo para las personas. No existe evidencia de transmisión de esta variante a seres humanos en México. Las autoridades mantienen un monitoreo permanente mientras esperan la tipificación del virus para conocer su nivel de patogenicidad. Sin embargo, este episodio también coloca sobre la mesa un tema de fondo: la vigilancia epidemiológica en la fauna silvestre. Los zoológicos modernos ya no son únicamente espacios de exhibición, cumplen una función esencial en la conservación de especies, la investigación y la detección temprana de enfermedades que pueden afectar tanto a la biodiversidad como a las actividades productivas y eventualmente a la salud pública. La reacción inmediata del SOMAT al activar sus protocolos de bioseguridad y notificar al Servicio Nacional de Sanidad, Inocuidad y Calidad Agroalimentaria, el SENASICA, demuestra la coordinación entre autoridades ambientales y sanitarias, porque finalmente el propósito es contener los riesgos antes de que se conviertan en una crisis. Hasta el siguiente comentario.
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8: Son las 4 con 15 minutos.
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4: Los datos son preocupantes y más allá de las cifras nos obligan a reflexionar sobre una realidad que crece frente a nuestros ojos. En Chiapas, los jóvenes de entre 14 y 19 años se han convertido en el grupo con mayor consumo de sustancias ilícitas, colocando al estado en el cuarto lugar nacional en este 2026. La marihuana y el cristal encabezan la lista de sustancias de mayor consumo, pero el problema no comienza con la droga, inicia mucho antes, en un entorno donde los adolescentes se enfrentan la falta de supervisión, orientación y acompañamiento de los adultos. La adolescencia es una etapa en la que aún se desarrolla la capacidad para evaluar riesgos y tomar decisiones. Cuando ese proceso ocurre sin apoyo familiar, escolar o comunitario, la vulnerabilidad aumenta considerablemente. Las zonas costeras, a la frontera y municipios como Tuxtla Gutiérrez, Ixtapa, Pichucalco, Chiapa de Corzo y Cintalapa concentran el mayor número de casos que han demandado atención. Esto evidencia que el problema ya no es aislado ni exclusivo de ciertos sectores sociales. Es un asunto que alcanza comunidades urbanas y rurales por igual. El consumo de drogas entre adolescentes es un asunto de salud, educación y responsabilidad compartida. Cada joven que logra mantenerse alejado de las adicciones representa una oportunidad para construir un Chiapas con mayor bienestar y mejores perspectivas de futuro. Hasta el siguiente comentario.
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5: Amigos de Tuxtla Gutiérrez, Chiapas, para decirles que voy de regreso a vivir. 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
5: ¿Y cómo dice, doctor? A ver, muévale, muévale, muévale, muévale, muévale, muévale. Es lo que le gusta a la banda bailar, ¿verdad, doctor? ¡Claro, príncipe! ¿Cómo está, doctor? Bienvenidos, bien hallados, bienaventurados sean todos a este top show vespertino que lleva por nombre.
3: Tal vez con la Pigua.
5: ¡Qué pasión, doctor! Ya estamos con ustedes como lo marca el reglamento. Mira, cada que pones esa me acuerdo de mi tierra, viejo. En serio, me acuerdo de mi tierra.

Voy a saludar a todo el equipo. Gracias, señor doctor. ¡Qué pasión, doctor! ¿Y eso qué? ¿Y esa playera? Ahora resulta que eres portugués, Dios de mi vida. Ahora resulta que es portugués esta piltrafa. ¿Cómo lo ves? Ah, no, bueno. Este es el sabor. Ahí está, en el meritito, Chihuahua. ¿Qué pasó, Chihuahua? Es jueves, papi, el cuerpo lo sabe. Pelo pintado anda celebrando como lo marca el reglamento, Dios de mi vida. Bueno, vamos con música. Esto es Corazón Mágico.

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7: Son las 4 con 47 minutos.
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3: Muy buenas tardes, qué gusto que nos acompañe con ese corte informativo. La Secretaría de Educación Pública mantiene el fin del ciclo escolar 2025-2026 para el miércoles 15 de julio. El receso escolar docente concluirá en agosto. Las actividades oficiales se van a reanudar el lunes 24 al viernes 28 de agosto. El lunes 31 es el regreso oficial a clases para todos los alumnos de educación básica en el país. La Universidad Autónoma de Chiapas dio a conocer un acuerdo en colaboración con Editorial Planeta, la casa editorial líder en el mercado de habla hispana. El rector de la máxima casa de estudios, Osvaldo Chacón Rojas, informó que esta alianza reforzará de manera directa las acciones que se tienen de promoción de la lectura y el acceso a la cultura en la entidad. Presidente municipal Ángel Torres reafirmó su compromiso con el desarrollo académico de las juventudes capitalinas al continuar con la entrega de apoyos escolares a través del programa municipal Tux Útiles, una iniciativa diseñada para fortalecer la educación media superior y respaldar la economía de las familias. A través del sistema DIF municipal se han distribuido paquetes de útiles escolares a estudiantes de diversos planteles públicos. Hasta acá la información, muchas gracias por su atención y preferencia. Continúe con nosotros con nuestra programación habitual. Muy buenas.

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5: Son las 5, con 18 minutos.
6: La unidad 540.
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7: Órale, hijos de barrón, cuando ya son las 5:20.
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4: Más que generar alarma, la confirmación de dos casos de influenza aviar en Chachalaca Silvestre cerca del zoológico Miguel Álvarez del Toro debe recordarnos la importancia de contar con instituciones preparadas para responder con rapidez ante estos eventos sanitarios. La presencia del virus en aves silvestres no representa hasta ahora un riesgo para las personas. No existe evidencia de transmisión de esta variante a seres humanos en México. Las autoridades mantienen un monitoreo permanente mientras esperan la tipificación del virus para conocer su nivel de patogenicidad. Sin embargo, este episodio también coloca sobre la mesa un tema de fondo: la vigilancia epidemiológica en la fauna silvestre. Los zoológicos modernos ya no son únicamente espacios de exhibición, cumplen una función esencial en la conservación de especies, la investigación y la detección temprana de enfermedades que pueden afectar tanto a la biodiversidad como a las actividades productivas y eventualmente a la salud pública. La reacción inmediata del SOMAT al activar sus protocolos de bioseguridad y notificar al Servicio Nacional de Sanidad, Inocuidad y Calidad Agroalimentaria, el SENASICA, demuestra la coordinación entre autoridades ambientales y sanitarias, porque finalmente el propósito es contener los riesgos antes de que se conviertan en una crisis. Hasta el siguiente comentario.
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1: Son las 5 con 37 minutos.
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0: Y escuchamos algo de Selena, No debes jugar. Continuamos, ya son las 6 de la tarde, 6 menos 8.
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